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1: Hola, hola, ¿cómo están? 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
2: 4 de la mañana con 20 minutos.
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0: 4 de la mañana con 40 minutos.
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1: Cinco de la mañana con 40 minutos.

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0: Y bien, amigos, se acabó el suspenso, se acabó la espera que se venía dando en este proceso electoral del presente año. Y bueno, ya tenemos ahora la cédula oficial de la segunda vuelta electoral. ¿Pueden ustedes visualizar? Esta es la cédula que se va a emplear, se va a utilizar en la segunda vuelta electoral. ¿Qué pueden referir? ¿Qué pueden manifestar? Esta es la cédula, así, esas características, ese tamaño y ese fondo y los colores que usted está viendo, esas van a ser precisamente las que van a primar en este proceso electoral de segunda vuelta. Decíamos que se acabó el suspenso, se acabó la espera, debido a que el Jurado Nacional de Elecciones acaba de proclamar los resultados de las elecciones del año 2026, oficializando de esa manera la segunda vuelta electoral en nuestro país. Y en tal sentido, bueno, está todo definido ya ahora para el día 7 de junio. Ese va a ser uno de los puntos, uno de los temas que lo vamos a tratar, que lo vamos a abordar con mayor amplitud en los siguientes minutos y principalmente en la primera parte, dado que también vamos a ver, visualizar y compartir con ustedes lo que
1: Transmisión en vivo de
0: dio a
1: TV Perú
0: conocer
1: para todo el
0: el
1: territorio
0: Jurado Nacional
1: panameño.
0: de Elecciones. Ahí están viendo un
1: Elecciones
0: adelanto, a ver,
1: Generales
0: algunas imágenes.
1: 2026. Serrano, jefe interino de la los señores magistrados del Pleno del Jurado Nacional de Elecciones, a los miembros de prensa y medios de comunicación presentes. Se da inicio a la sesión solemne de proclamación de resultados de las elecciones generales del 12 y el 13 de abril del año 2026 para la elección de presidentes y vicepresidentes de la República.
2: El Jurado Nacional de Elecciones saluda vuestra presencia a la sesión solemne de proclamación de resultados de las elecciones presidenciales del presente año. Damos paso a la instalación del Pleno del Jurado Nacional de Elecciones en sesión solemne. Presidente, señor Roberto Rolando Burneo Bermejo. Miembros del Pleno, señora Marta Elizabeth Maiz Molina, señor Gunter Hernán González Barrón, señor Rubén Jaime Torres Cortés, señor Aarón Oyarce Yuseli. Secretaria General, señora Jessica Elisa Clavijo Chipoco. Señoras y señores, para iniciar este acto oficial, les invitamos a entonar el himno nacional del Perú.
0: Bueno, ese va a ser uno de los temas que tenemos planteado para hoy. Y luego, luego también, luego, luego de conocer ya el resultado y la proclamación de la primera vuelta electoral, lo que vino son, a ver, los pronunciamientos tanto de Keiko Fujimori como también de Roberto Sánchez, de ambos, Roberto Sánchez y Keiko Fujimori, en este ámbito, en este proceso electoral, a ver qué es lo que refieren, qué es lo que afirman dentro de este contexto, dentro de este marco, también lo vamos a compartir. Y en una tercera parte, vamos a estar también con, a ver, un adelanto sobre lo que ocurrió el pasado fin de semana con la presencia y el viaje que tuvo Donald Trump a la República Popular de China. ¿Qué significa? ¿Qué implica todo esto? Un adelanto, porque esto vamos a tener que desarrollarlo con mayor amplitud en los próximos programas, porque esto amerita realmente un profundo análisis. Y también los resultados que recién se están de una u otra manera dando a conocer. Algunos pasajes y algunos adelantos, nada más. De modo que va a ser un tema de mayor tiempo, va a requerir mayor detenimiento y mayores detalles. De modo que vamos a tratar, vamos a abordar también ese otro punto, otro tema que tenemos. De modo que, como siempre, el programa de hoy va a estar sumamente importante, interesante para tratar y abordarlo. De modo que les invocamos, como siempre, comenzar a compartir y pasar la voz.
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0: Y bien, vamos de inmediato con el primer punto, con el primer tema planteado para hoy. Y esto tiene que ver precisamente con los temas de coyuntura y de actualidad. ¿Y cuál es, a ver, el tema obligado a tratar, a abordar en el desarrollo del programa correspondiente al día de hoy? Sin lugar a dudas, como lo habíamos manifestado, ya es precisamente la proclamación y la información que da de manera oficial el Jurado Nacional de Elecciones dentro de este proceso, con miras a la segunda vuelta electoral. A ver, vamos a dar un adelanto y luego lo vamos a compartir, lo vamos a escuchar. A ver, la versión del oficial, la versión oficial es importante, los resultados finales prácticamente de todos los partidos, de todas las organizaciones. ¿Qué es lo que, a ver, afirma el presidente del Jurado Nacional de Elecciones dentro de este ámbito? No existieron, tome nota, elementos que sustentaran la nulidad del proceso ni las elecciones complementarias. A ver, vamos a precisar esta parte. No han existido elementos que sustentan cualquier pedido de nulidad en el proceso. Menos hay argumentos para hablar o tratar el tema de las elecciones complementarias. El presidente del Jurado Nacional de Elecciones precisó que los pedidos presentados por Renovación Popular no tuvieron ningún sustento legal. Además, aseguró que las decisiones que toma esta entidad electoral son de última instancia y de respeto al voto ciudadano. En tal sentido, el Jurado Nacional de Elecciones se pronunció sobre los recursos de impugnación, nulidad y pedidos de elecciones complementarias que se presentaron luego de las elecciones generales del pasado 12 de abril. Esto durante la ceremonia de proclamación de resultados. Roberto Burneo afirmó que no hubo elementos que sustenten estos pedidos de nulidad, señalando al mismo tiempo que debo señalar con claridad que no existieron elementos que sustenten estos pedidos, ni la realización complementaria. El proceso ha sido conducido de manera transparente, no obstante las dificultades y las incidencias y demás hechos, respetando el ordenamiento jurídico y cada decisión que hemos tomado ha sido garantizando el derecho de los ciudadanos y el derecho al voto en las urnas. Eso es lo que ha referido puntualmente el presidente del Jurado Nacional de Elecciones. En esa misma línea también se pudo, a ver, captar de parte del presidente del Jurado Nacional de Elecciones, precisando que las 546 recursos presentados para la elección presidencial fueron revisados exhaustivamente y en apego a la ley electoral. Además, recalcó que los recuento de votos realizados por los jurados electorales especiales se hicieron de manera pública y transparente. Con respecto a los resultados del conteo de la Oficina Nacional de Procesos Electorales, que colocan a Keiko Fujimori y Roberto Sánchez en la segunda vuelta electoral. Esto también reafirma la continuidad democrática y el respeto a la voluntad ciudadana reflejada en las urnas. Bueno, entre otras cosas, estamos resumiéndolo de manera puntual. También, a ver, creo que es necesario esto, señalar esto. A ver, ¿qué dice? El presidente del Jurado Nacional de Elección señaló respecto a las mesas del Código 900. Tienen total y absoluto sustento legal y constitucional. Y no es la primera vez que vienen funcionando estas mesas con el Código 900 en diversas zonas pobladas del país. Durante su intervención también se pronunció respecto a las mesas con Código 900 en los centros poblados. Al respecto indicó que estas mesas de sufragio cuentan con sustento legal y constitucional y responden a la necesidad de acercar el voto a los ciudadanos que viven en zonas alejadas y de difícil acceso. El titular del ente electoral detalló que en el Perú existen más de 100.000 centros poblados y en Lima más de 5.000. Es importante resaltar que Renovación Popular intentó anular la votación de estas mesas, en las que su mayoría ganó Roberto Sánchez. No obstante, los recursos fueron rechazados por no tener ningún sustento ni prueba alguna sobre alguna irregularidad. Queremos ser enfáticos. El proceso se ha desarrollado dentro del marco constitucional y legal, con decisiones adoptadas por las autoridades electorales en el ámbito de su competencia. Bueno, ese es por lo menos, a ver, y hay más datos, más sobre diversos puntos, ¿no? Esclarecimiento que hacen. Bueno, pero ahora, amigos, lo que vamos a hacer de inmediato rápidamente, en razón al tiempo, vamos a tratar a ver rápidamente de compartir por lo menos la parte central, la parte principal del informe que acaba de hacer el Jurado Nacional de Elecciones, por intermedio de una de sus integrantes. A ver, del proceso. Ahí da a conocer los resultados finales. A ver, ahí van a tomar nota. Resultados finales de todos los partidos, ¿ah? ¿Eh? Todos los partidos. Ahí pueden ustedes captar. Tomen nota, tomen atención. Resultados finales. Y también en una parte importante se da a conocer realmente cuántos votantes fueron convocados a nivel nacional y el voto extranjero. Y finalmente, un dato que no se conocía con exactitud, porque estuvo en proceso en el conteo de votos. ¿Cuántos votos válidos finalmente hubieron? ¿Cuántos concurrieron a votar? A ver, se estuvo hablando entre 12 a 13 millones, pero ahora van a ver ustedes, esas cifras varían, cambian definitivamente la cantidad de sufragantes que fueron a votar. Y también el número de votos válidos y los votos nulos y blancos. Todo eso lo da a conocer. Eso es importante para el debate, para el análisis. Tomen nota, no dejen pasar esa parte, por lo menos, ¿eh? Pero primeramente quiero los resultados, a ver, por lo menos la parte central. A ver, veamos.
1: Asimismo, de tal revisión se advierte que el cómputo descentralizado efectuado por las oficinas descentralizadas de procesos electorales adjudica votación a la fórmula de la organización política Partido de los Trabajadores y Emprendedores PTE Perú, por lo que la referida resolución 1134 precisa que en el acta general de proclamación de resultados de la elección presidencial, los votos contados por dicha fórmula de candidatos pasen a los votos nulos, sin que se afecte la votación de las demás organizaciones políticas.
0: Bueno, esa parte es importante, ¿no? El Partido de los Trabajadores del PT, que estuvo inscrito y tenía candidato presidencial. Como falleció el candidato, entonces se anularon todos los votos de la lista presidencial, de modo que lo han considerado votos presidenciales cero, cero. ¿Por qué? Porque fue anulada toda la plancha presidencial. A eso se refiere. Y luego ya inmediatamente dan los resultados finales de todos los partidos, ¿eh? De todos los partidos.
1: Siendo así, el resultado consolidado del cómputo de la votación obtenida por las organizaciones políticas participantes es: Fuerza Popular, 28.776, perdón, 2.877.678. Juntos por el Perú, 2.515.114. Perdón, 2.015.114. Renovación Popular, 1.993.905. Partido de Buen Gobierno, 1.837.517. Partido Cívico Obras, 1.698.903. Partido País para Todos, 1.326.717. Ahora Nación, 1.221.272. Primero la Gente, Comunidad, Ecología, Libertad y Progreso, 571.170. Partido Sí Creo, 560.792. Partido Frente de la Esperanza 2021, 307.880. Podemos Perú, 266.768. Partido Político Cooperación Popular, 214.779. Alianza para el Progreso, 192.516. Partido Aprista Peruano, 161.248. Partido Político Somos Perú, 153.073. Partido Patriótico del Perú, 144.183. Partido Político Perú Primero, 143.908. Alianza Electoral Venceremos, 140.174. Un Camino Diferente, 128.009. Partido Demócrata Unido Perú, 119.028. Partido Político Nacional Perú Libre, 100.073. Partido Morado, 82.195. Unidad Nacional, 57.939. Progresemos, 66.046. Partido Demócrata Verde, 63.924. Partido Político Integridad Democrática, 63.751. Libertad Popular, 40.800.

0: 1870. Avanza País, Partido de Integridad Social, 32.585. Partido Político Perú Acción, 31.710. Fuerza y Libertad, 27.217. Fe en el Perú, 23.335. Partido Demócrata Federal, 21.744. Salvemos Perú, 17.648. Partido Político PRIN, 14.555. Perú Moderno, 9.801. Partido de los Trabajadores y Emprendedores, 0. Total de votos válidos, 16.738.039. Votos en blanco.
1: Bueno, muy bien. Estos son los votos obtenidos de la totalidad de partidos y listas presidenciales que obtuvieron precisamente en este proceso electoral. Es importante tomar nota de todos los partidos. Mucha gente votó por uno, por otro, para tener ahí un resultado final. Ahora, inmediatamente, luego de ello, da a conocer, a ver, atención, tome nota, votos blancos, votos nulos o viciados, ¿cuántos? Y de ellos, ¿cuántos son los votos válidos? Eso es importante tomar nota, porque se estuvo adelantando que tenían, bueno, unas cifras, por lo menos se hablaba de votos válidos entre 6, 7 millones, más o menos, votos válidos, bordeando los 7 millones, pero ahora ya de manera oficial se tiene otras cifras que ya son de carácter oficial, de acuerdo al conteo final. Y consiguientemente también ahí se podía hablar a ver si es que realmente procedía esa propuesta, esa alternativa de anularse las elecciones. A ver, con estos resultados finales, resultados oficiales y la votación obtenida por todos los partidos y por todos los sufragantes, a ver qué es lo que viene de acuerdo a estas cifras oficiales. Ahí está, creo que es importante tomarlo en cuenta eso. A ver, tome nota.
0: Emprendedores, 0. Total de votos válidos, 16.738.039. Votos en blanco.
1: Tome nota, 16 millones. Tome nota, 16 millones. Votos blancos. A ver, ahí se quedó justamente. A ver.
0: Emprendedores, 0. Total de votos válidos, 16.738.039.
1: Votos válidos, 16 millones. A ver.
0: Votos en blanco, 2.372.895. Votos nulos, 1.056.811. Total de votos emitidos, 20.167.745.
1: Total de votantes, 20 millones y tantos. 20 millones y tantos. Entonces, a ver, hay que sacar, como dicen, números, cifras, realmente para tener ya algo oficial. Y en base a ello, bueno, hacer los cálculos, las evaluaciones de lo que fue este proceso electoral. A ver, esta parte creo que es sumamente importante, sumamente importante. No lo podemos dejar pasar de ninguna manera, esa parte.
0: 550 y 555, Perú 66.046, Incibre 100.073, Partido MOS 35, Partido Demócrata Federal 21.744, Salvemos Perú 17.648, Partido Político PRIN 14.555, Perú Moderno 9.801, Partido de los Trabajadores y Emprendedores 0, total de votos válidos.
1: Ahí está, total de votos válidos. Tome nota eso, ¿eh? Para que, a ver, regístrenlo, tomen nota, porque eso es muy importante, no lo dejen pasar.
0: 16.738.039. Votos en blanco, 2.372.895. Votos nulos, 1.056.811. Total de votos emitidos, 20.167.700.
1: 20.160.000 por total. Total. De sufragantes. De los 27 millones, entonces, a ver, pueden sacar cálculo. de los 27 millones que estaban convocados, tanto a nivel nacional como también el voto extranjero o los ciudadanos que están radicados en diversos países. De los 27 millones, 20 millones 160 mil concurrieron a votar. Esa es ya la cifra oficial, última, del Jurado Nacional de Elecciones. En base a ello, a ver qué es lo que dicen, qué pueden opinar, qué pueden decir. A ver.
0: 45. El Jurado Nacional de Elecciones, ejerciendo su función establecida en el artículo 178, numeral 5 de la Constitución Política del Perú, y el artículo 5, literal I, de la Ley Orgánica del Jurado Nacional de Elecciones, luego de consolidar los resultados del cómputo descentralizado de la votación de la elección presidencial emitida en el Distrito Electoral Único, que incluye los votos emitidos dentro del territorio nacional y en el extranjero, todo ello contenido en las actas remitidas por los 60 jurados electorales especiales, declara que ninguna de las fórmulas de candidatos ha obtenido más de la mitad de los votos válidos de los comicios realizados el presente año. En vista de ello, en aplicación de lo estipulado en el artículo 111 de la Carta Constitucional y el artículo 18 de la Ley Orgánica de Elecciones, corresponde que se lleve a cabo una segunda elección entre las dos fórmulas de candidatos que han obtenido las dos más altas mayorías relativas, que en este proceso electoral son las representadas por las siguientes organizaciones políticas: Fuerza Popular y Juntos por el Perú. Suscriben el acta los magistrados Burneo Bermejo, Maiz Molina, González Barrón, Torres Cortés, Oyarce Yuseli, secretaria general Clavijo Chipoco.
1: Bueno, esa fue prácticamente, señores, el resumen, la síntesis de la proclamación, del acto de proclamación de resultados de las elecciones generales 2026, concerniente a la primera vuelta. Y al no haber alcanzado el 50% más uno, ninguno de los candidatos, entonces lo que viene es la segunda vuelta electoral, como acaban de escuchar, captar o visualizar. Y luego ya los magistrados, los integrantes, los miembros del Jurado Nacional de Elecciones proceden a firmar las actas correspondientes y bueno, después viene lo ya las versiones del presidente del Jurado Nacional de Elecciones. A ver, vamos, no sé si podemos compartir por lo menos algunos pasajes breves.
2: Antes de esta elección en primera vuelta, también suscriben esta acta electoral. No están obligados, es millones de votos. Y de acuerdo a lo que manda la Constitución Política del Perú, se ha determinado que los partidos políticos o las organizaciones políticas que han obtenido la mayor cantidad de voto pasen a una segunda vuelta. Entre ellos mencionamos a Fuerza Popular, cuya candidata presidencial es Keiko Sofía Fujimori, y también al partido político Juntos por el Perú, cuyo candidato presidencial es el señor Roberto Sánchez. Y también hay que dar a conocer que la fórmula presidencial de Fuerza Popular, como lo señalábamos, es liderada por la señora Keiko Sofía Fujimori, y como primero y segundo vicepresidente van el señor Luis Fernando Galarreta Velarde y el señor Miguel Ángel Torres Morales. Por parte de Juntos por el Perú, el candidato presidencial es el señor Roberto Sánchez. Continúa la firma de este acta por parte de los representantes de las organizaciones políticas, ceremonia que se viene desarrollando en el auditorio principal del Jurado Nacional de Elecciones.
1: Bueno, esos fueron los pasajes más importantes de lo que ocurrió, de lo que pasó precisamente este domingo, domingo 17 de mayo. Y bueno, a ver, veamos qué es lo que dijo el presidente del Jurado Nacional de Elecciones, Roberto Burneo. Vamos a ver, captarlo, escucharlo brevemente, por lo menos uno o dos minutos.
3: Señor Burneo.
4: Muchas gracias nuevamente por las preguntas. Como hemos indicado, las decisiones en torno a esta etapa ya están
3: tomadas son inapelables hasta el momento. Luego sigue la siguiente etapa de cara a la segunda vuelta. Todos los pedidos o sobre la base del derecho a petición que tienen las personas o las organizaciones políticas son respondidos en los términos que corresponde al ordenamiento jurídico y conforme a los acuerdos del Pleno del Jurado Nacional de Elecciones. Así que cualquier pedido...
1: Aparte hay que tomar nota cuando dice de que ya está concluido el proceso y las decisiones que tome el Jurado Nacional de Elecciones son inapelables. Son, en otras palabras, ya no hay otra instancia superior, ya no hay recurso, nada pendiente, y con esto son definitorios, en otras palabras, o definitivos. Eso es lo que por lo menos puntualiza en la primera parte, ¿no? Cuando empieza su intervención. A ver.
4: Señor Burneo.
3: Muchas gracias nuevamente por las preguntas. Como hemos indicado, las decisiones en torno a esta etapa ya están tomadas, son inapelables hasta el momento. Luego sigue la siguiente etapa de cara a la segunda vuelta. Todos los pedidos o sobre la base del derecho a petición que tienen las personas o las organizaciones políticas son respondidos en los términos que corresponde al ordenamiento jurídico y conforme a los acuerdos del Pleno del Jurado Nacional de Elecciones. Así que cualquier pedido que se formule en cualquier sentido va a ser materia de una respuesta, pero las decisiones ya van a estar, ya están tomadas y son inapelables, así que no va a cambiar en nada cualquier pedido o formulación que se plantee en torno a lo que ya hemos decidido. Se tiene que responder, es otra cosa, pero no va a cambiar en nada las decisiones que hemos tomado como pleno. Respecto de cualquier manifestación de los organizaciones políticas en torno a que nos dieron un tiempo para tomar decisiones, lo que le puedo indicar es que nosotros tomamos las decisiones conforme al ordenamiento, conforme a los tiempos que tiene el Pleno y la independencia, profesionalismo, objetividad que tiene el Pleno del Jurado Nacional de Elecciones. Somos 5 los integrantes, cada uno tiene diferente origen. Yo soy del Poder Judicial, la doctora May de la Fiscalía, el doctor Gunter González es representante del Colegio de Abogados de Lima, el doctor Torres del representante de las instituciones de las universidades públicas y el doctor Oyarce de las universidades privadas. Somos de diferente origen, todos de gran trayectoria, todos son magistrados que tienen objetividad y en consecuencia tomamos decisiones en ese sentido. Por consensos, por mayoría, por unanimidad, finalmente sale una decisión. Así que no estamos presionados o no nos sentimos presionados bajo ninguna circunstancia ni por nadie. Respecto a lo otro, lamentamos y por eso invocamos la tranquilidad y el respeto de todos los que participan en los procesos electorales y lamentamos también que las declaraciones que se hayan efectuado en torno a ello. Nosotros somos claros que vamos a seguir, y yo personalmente, hacer valer el respeto a la ley en todo momento. Lo demás, en base al principio de neutralidad, lo vamos a evaluar, pero no vamos, en este caso, a manifestar nada. Respecto de ello, nuevamente invocamos a la ciudadanía tranquilidad, a las organizaciones políticas lo mismo, y también responsabilidad en torno a las siguientes etapas, porque eso es democracia y eso es también la garantía que la máxima autoridad electoral va a realizar en todo momento. Vamos a garantizar el derecho de todos los ciudadanos y que las etapas se sigan produciendo conforme al ordenamiento jurídico. Nosotros vamos a tomar las medidas en su momento, pero ahorita que queremos garantizar es el normal desarrollo del proceso electoral.
1: Bueno, esa es la parte central, todo lo que ha ocurrido. Estamos haciendo de que ustedes tomen conocimiento, dado que también aquí en la, no solo en la región de Puno, sino principalmente en la provincia de San Román, este domingo hubo un corte de fluido eléctrico prácticamente todo el día. En algunas zonas inclusive todavía no han restablecido, ¿no? Por motivos de trabajo, de Electro Puno, bueno, en fin. Y mucha gente no se ha enterado, no se ha informado. A diferencia de las otras zonas del país, bueno, que ha estado con normalidad. Por lo tanto, ese es un resumen de lo que ocurrió, de lo que pasó con el acto de proclamación de resultados oficiales de parte del Jurado Nacional de Elecciones. Así que, amigos, ahora sí ya tienen la información, tiene los datos, tiene la referencia de todo lo ocurrido este pasado fin de semana. A ver, ¿qué dicen? ¿Cuáles son las opiniones? ¿Qué dicen, a ver, los amigos? Por diversas zonas que vienen, a ver, haciéndonos llegar sus comunicaciones. A ver, ¿qué nos dicen por aquí el amigo Iván Pariamachi? Unir al pueblo para derrotar a la ultraderecha. A ver, Fernando Salas también nos hace llegar, a ver, el amigo Fernando Salas. Con pasar a la segunda vuelta, la señora K gana millones. Lo tiene vendido, empeñado al Perú. A ver, vayan tomando nota, a ver, las opiniones de los comentarios. Nelly León. Un mes demoraron. ¿Dónde se vio esto? ¿Estos del jurado son incapaces o qué? Dice. ¿O que no hay personal? El problema está pues en las impugnaciones, en los jurados electorales. Ahí es el que se demoraron, ¿no? Bastante. Resultados, claro, ya se tenía, digamos, parciales casi al cabo de 1 o 2 días, ¿no? Pero faltaban pues el conteo de los votos en cada región, en cada zona. A ver, Brian, ¿qué dice? Y José Sánchez pasa con... José, no es José, no es Roberto Sánchez. Bueno, vamos a seguir compartiendo. A ver, ¿qué es lo que refieren? Ya está habilitado a las páginas de Hernán Fuentes. Nos pueden hacer llegar sus opiniones, comentarios en el Facebook. Está habilitada la página de Hernán Fuentes en el Facebook. También la página de Onda Popular Perú. Está la página también de Radio Televisión Perú. Como también el WhatsApp, el número 910-8259. Y también para nuestro público, a ver, vamos a hacer algunos paréntesis para las comunicaciones, a ver, en vivo, en directo. Los números con los cuales se pueden comunicar, a ver, ya lo tenemos en pantalla. A ver, ¿cuáles son? Para nuestro público de la radio, para quienes todavía no lo han registrado o tienen alguna dificultad, tomen nota, les recordamos. La primera línea, 900-1082-59. Reitero, 900-1082-59. La otra línea, 980-74-9590. Reitero, 980-74-9590. Esas dos líneas, precisamente para las comunicaciones en vivo, en directo. Y adicionalmente se está mostrando en pantalla de su televisor, de su teléfono móvil o de su computadora, porque este programa se transmite simultáneamente tanto para la radio, televisión y redes sociales. No solo aquí en el ámbito de la región, sino también esta transmisión lo hacemos en diversas regiones como Moquegua, Tacna, Madre de Dios, Cusco, la zona del Brain y en algunas regiones del centro y del norte del país, donde también compañeros y amigos también comparten y retransmiten a través de radioemisoras, estaciones en frecuencia modulada, en FM. Y, por supuesto, a través de diversas redes sociales, donde, bueno, nos permite visualizar y compartir a nivel nacional y a nivel internacional. Muy bien, con esas precisiones, señores, a ver. Ahora sí, vamos a pasar a compartir también con ustedes las declaraciones que acaban de dar los dos candidatos presidenciales que pasan a la segunda vuelta electoral, Keiko Fujimori y Roberto Sánchez. ¿Qué dice Keiko Fujimori? A ver, ¿y qué dice Roberto Sánchez? También vamos a compartir enseguida, para más adelante volcarnos también con otros temas importantes. Viene a ver lo de Keiko. ¿Qué dice Keiko Fujimori? A ver, aunque aquí todavía hay notas, comentarios que nos están haciendo llegar el público. O si hay a ver alguna opinión antes de ingresar con Keiko Fujimori y Roberto Sánchez, pueden hacerlo en este momento, a ver quienes quieren salir en vivo, en directo. A ver qué dice Alexander Saboya. ¿Qué quiere andando con Galarreta? Se puso, ya está precisamente aquí en las imágenes, ¿no? Ahí están, salió a dar sus declaraciones Keiko Fujimori, acompañado por un lado de Miki Torres y por otro lado Galarreta. Y al medio está Keiko Fujimori. A ver, y a propósito de ello, Alexander dice, ¿qué es lo que quiere junto con Galarreta? Alexander Saboya. Fuera Fuji. Puntos suspensivos. Bueno, ya. Julián Cinco, a ver, lo que demoraron para dar resultados es por culpa de el fraudista Porqui. Porque Porqui estaba con su discurso de fraude, pero sin pruebas. Sin pruebas. Solo se quedó con ese discurso. Bueno, otro. El gran derrotado es Porqui. El gran derrotado es Porqui. Bueno, vamos a seguir compartiendo. A ver, por aquí, ¿qué es lo que refieren? A ver, las demás comunicaciones. A ver, vamos a compartir más opiniones, más comentarios. Nos pusieron en una situación demasiado incómoda a propósito para que organicen elecciones. Ya nos tenían electo presidente, dice Parra de Jade. Pepe Rojas, a ver qué dice. ¿Cuál es la diferencia entre Sánchez y Keiko? Me parece que muy poco o nada. Una ya la conocemos, a una ya la conocemos desde el año 2016. Son la cuarta vez que va como candidata Keiko Fujimori. Y el otro tuvo que ponerse un sombrero. Nada más dice, ponerse un sombrero. Bueno, otra. Con propuestas de zurdos y keynesianos, o sea, populismo basado en gasto público, o sea, fumarse la plata. Otra, a ver qué dice aquí. Keiko Fujimori ya por adelantado es la gran derrotada por cuarta vez. No podemos darle el gusto a esta mujer. A esta mujer diabólica, dice. Bueno, no podemos dar el gusto a esta mujer diabólica. Pero felizmente el pueblo peruano ya la conoce. Y será su cuarta derrota, sin lugar a dudas. Bueno, van llegando todo tipo de comunicaciones. Muy bien, entonces a ver, estuvieron a ver timbrando las comunicaciones. A ver, en este momento pueden entrar. Si ingresan en este momento, les damos el pase. Una, dos comunicaciones. Si no, ya después de la pausa. Después de la pausa. Y lo vamos a escuchar a ver qué es lo que dice Keiko Fujimori. A ver, ya, no ingresen. Vamos en todo caso, avancemos algo, por lo menos un adelanto. Por lo menos son pocos minutos, ¿ah? 4 o 5 minutos de declaración de Keiko. Y de igual manera, de Roberto Sánchez, menos todavía. Bueno, 2 minutos y tantos, nada más. Luego de conocer ya la proclamación de los resultados oficiales de parte del Jurado Nacional de Elecciones. A ver qué dice Keiko Fujimori. A ver qué es lo que refiere Keiko Fujimori a propósito de este resultado final que dan. A ver, vamos a ver.
4: Y a quienes gentilmente, como también sucedió en el 2021, hace 5 años elecciones no han estado ajenas a irregularidades, como también sucedió en el 2021. Hace 5 años venimos peleando por conocer la verdad. Hemos acudido a todas las instancias posibles. Aún estamos a la espera de las actas de esa elección.
1: Keiko Fujimori sigue con la cantaleta de fraude del año 2021. ¿Esa es como una carta de presentación? O sea, mira, sigue todavía sin reconocer su derrota del pasado año 2021, cuando Perú Libre y la candidatura de Pedro Castillo la derrotó y terminó prácticamente ahí con su discurso de fraude. Pero bueno. Pero en otro momento dice, nosotros hemos reconocido totalmente, no ha habido lugar a discusión, nada. Pero ahora mira, sigue repitiendo ese discurso. O sea, tratando de darse como si le hubiesen quitado, lo hubiesen despojado la presidencia de la República o un triunfo del año 2021. ¿Qué argumento tendría para eso? Fíjense, el fujimorismo y la ultraderecha, desde hace décadas, ¿eh?, tiene el control de todo el aparato estatal. Y una candidatura que prácticamente ellos ni imaginaban que los iba a derrotar. Y ahí están los resultados del año 2021.

0: ¿Sí o no? Pero hasta ahora sigue con ese discurso. Ahora, y ahora cuando ya ingresamos a una segunda vuelta, entonces va a asumir la misma postura ahora de Porqué. Mira, fíjense, antes de la elección de segunda vuelta ya está con discurso de fraude. O sea, esta ultraderecha, estos sectores, bueno, no sé, ya prevén su derrota y ya están con discurso de fraude. Escuchen esta primera parte, mire su entradita. Bueno, es como para quedarse una vez más, no solo sorprendido, sino ya podía ser, digamos, ya una especie de disco rayado, bueno, repitiendo lo que ya pasó hace años y todavía sigue. Seguimos esperando las actas, dice, hasta ahora, dice. Seguimos esperando las actas.
1: Hace 5 años venimos peleando por conocer la verdad. Hemos acudido a todas las instancias posibles. Aún estamos a la espera de las actas de esa elección.
0: Bueno, yo creo que esta mujer creo que ya con problemas, no sé si problemas mentales o algunas desviaciones, ¿eh? Y los otros dos que lo acompañan seguramente también comparten el mismo criterio. Ya es una postura que quieren mostrar. Y eso hay que analizarlo, hay que tratarlo claramente. Hay que decirlo ya. Anticipadamente ya están con ese discurso de fraude. Cuando todo parece indicar que al contrario, inclusive ahora, en la primera vuelta, yo creo que el fujimorismo ha hecho una metida de mano. Porque toda la gente se pregunta, ¿cómo puede tener la mayoría de votos para pasar a una segunda vuelta electoral cuando el rechazo es generalizado en todo el país, principalmente en el centro y en el sur, y en algunas zonas del norte también, como es la región Cajamarca y otras? Pero mira, repetirlo lo que ya pasó del año 2021, que solo seguramente los fujimoristas lo deben creer de una u otra manera, por el fanatismo, por algunas otras cosas. Pero la población le va a creer ese discurso, pero de hecho que quiere utilizar eso como una bandera o como un caballito de batalla. De hecho, ¿no?
1: Hace 5 años venimos peleando por conocer la verdad. Hemos acudido a todas las instancias posibles. Aún estamos a la espera de las actas de esa elección. Las irregularidades no solo dañan a un partido, dañan a la democracia y dañan a cada uno de los peruanos. Pero nunca nos rendimos. Como también les pedimos a los peruanos que ahora no se rindan. En estos
0: Bueno,
1: últimos.
0: entonces con el discurso de fraude, con eso empezó. Ahora viene a ver el contenido de su declaración, de su versión, pero eso lo vamos a compartir luego de esta primera pausa, a lo que ingresamos, una pausa muy breve, ¿no?
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0: Bueno, vamos a continuar y vamos a seguir a ver con esto lo ocurrido en las últimas horas. Así que, bueno, ya estamos tomando conocimiento, a ver, las primeras reacciones y cómo quieren presentarse ya en esta segunda vuelta electoral, con qué discurso, cómo y qué afirmaciones y qué versiones pretenden emplear, utilizar en este ámbito, en este contexto. De modo que, bueno, vamos observando, vamos viendo, ¿no? Keiko Fujimori y también el propio Roberto Sánchez se pronuncian y declaran luego de conocer los resultados oficiales de primera vuelta y el pase a la segunda vuelta electoral. En ese marco, en ese sentido, a ver, hemos venido a ver, compartiendo, captando la versión de Keiko Fujimori en ese marco. Pero lo que nos sorprende es de que, bueno, fíjense, durante todos estos años ha venido hablando, ¿no?, de ese discurso, o sea, como para tratar de aparecer como la víctima, para que le digan de repente a algunos sectores desinformados, a algunos sectores despolitizados, que no se han informado adecuadamente, para decir de que, bueno, hoy pobrecita, le han quitado la elección, o le hicieron fraude. Pero ¿cómo puede creer, cómo puede tener, digamos, esa versión? Y más aún la población, ¿no? Imagínense. Entonces, este discurso, esta narrativa de fraude ha venido manejando desde el año, no solo el año 2021, inclusive antes, recuerdan ustedes, inclusive en la elección de cuando fue derrotado con Pedro Pablo Kuczynski, con PPK, tampoco reconoció y habló también de fraude. Sí, el año 2016 fue, recordarán. O sea, Keiko Fujimori está elección tras elección con el cuento del fraude. Cuando disputó también con Ollanta Humala, igual. O sea, está en plan de fraude en fraude. O sea, quiere hacer consentir a la población, a la opinión pública, de que le hicieron un fraude y por eso no puede ganar las elecciones. Y ahora también ya está con ese discurso, con esa narrativa de un supuesto fraude. Yo creo que los que hablan de fraude son los que están implementando estos mecanismos, estos medios para obtener ilegal, indebidamente, un triunfo. Entonces hay que tener mucho cuidado, principalmente lo de Keiko Fujimori, tome nota, hizo observaciones con mayor rigor, con mayor puntualidad. A ver, atención a todas las zonas altoandinas, principalmente de las regiones de Pasco, Huancavelica, Apurímac, Cusco, Puno y otras, pero principalmente esas regiones. En provincias y en distritos diversos, tomen nota y recordarán ustedes, en las elecciones del pasado año 2021, sin ir más atrás, solamente el último proceso electoral del año 2021, han habido mesas en las cuales, en segunda vuelta, estoy hablando de segunda vuelta, en las cuales Keiko Fujimori obtuvo en unas mesas 2, 3, hasta 5 votos en algunos casos. Han habido zonas y lugares y mesas donde obtuvo 0 votos. Y la otra candidatura de Pedro Castillo era pues masivo. Si había 200 votantes en una mesa, la votación era

Esa es una clara muestra de fraude. Y no entiende, no conoce la idiosincrasia. Y no solo idiosincrasia, sino también el acuerdo y el comentario generalizado que se tuvo en diversos pueblos, distritos fundamentalmente, donde la población, de modo generalizado, decían pues, ni un voto para Keiko Fujimori. Y ahora también se va a repetir eso mismo, de seguro, esa misma historia. Seguramente con mayor contundencia o en la misma dimensión de lo que ocurrió el año 2021. Y eso ha pasado no solo en un solo lugar, en diversas zonas del país. Y Keiko Fujimori lo ha presentado como una prueba de fraude, ese hecho. Hay distritos, hay zonas, hay provincias, sí, donde la población ya, el comentario generalizado, la versión generalizada, es ni un voto para Keiko. Inclusive ahora decían, si pasan a segunda vuelta Keiko y Porqui, vamos a anular, vamos a votar nulo o viciado o blanco. Eso era el comentario que corría por diversos ámbitos. Ni un voto para los dos, para ninguno de ellos. ¿Sí o no? Esa es una realidad inocultable. Y eso tiene que saberlo el país. Eso lo decimos desde aquí, desde Juliaca, Puno. Esa es la versión que corre en diversos pueblos de las zonas altoandinas. No me refiero solamente a la región de Puno. Eso se ha dado en las elecciones del año 2021, ese resultado. Por ejemplo, a ver, si bien nos recordamos, en las regiones del Cusco, por la zona de Espinar, Chumbivilcas, Velille, ahora las provincias de Apurímac, aquí en Puno, en diversas provincias, distritos, cero votos para Keiko, cero, cero, cero. Entonces Keiko Fujimori salió a decir, ahí está el fraude. No puede ser. ¿Cómo no vamos a tener ni un voto? Y el otro tiene 80 votos o 90 votos o más de 100 votos. Eso entiéndanlo, amigos fujimoristas, amigos de la ultraderecha que están en Lima y en algunos lugares, entiendan. Eso es probable con seguridad que se va a dar también ahora. No sé si en mayor o menor magnitud, pero se va a dar ese panorama electoral. Se va a dar, va a ocurrir. ¿Por qué? Porque hay un antifujimorismo fuerte en diversos sectores de la población. Eso nadie lo puede ocultar. No se puede desaparecer o ocultar eso. Entonces, seguro, mira, si ahora está hablando ya de fraude, anticipadamente, entonces va a seguir con ese discurso. Entonces, estamos advertidos, ¿eh? La población, estamos advertidos. ¿Por qué? Porque ya conocen lo que ha pasado en los años 90, en el primer, en el segundo periodo, y por qué cayó el fujimorismo. ¿Por qué? ¿Acaso no cayó? Por crímenes, por desapariciones, por violación a derechos humanos, por asesinatos, por violaciones, por corrupción a alto vuelo. ¿Cómo y en qué momento cayó el fujimorismo? Fue precisamente por eso, porque aparecieron los primeros videos de la forma como corrompían a los medios de comunicación, a los diarios chicha, cómo inventaron todo eso, toda esa campaña, y cómo compraban como a ganado a congresistas para que se pasen de un partido a otro partido, todo eso. Entonces la población, y no solo eso, se llegó a conocer los millones y millones que sacaron del Estado para llevarse con Montesinos. Millones y millones, ahí está, pues. Las cuentas que han aparecido en Suiza y en otras zonas de Europa. Por eso ha caído, o por qué ha caído, sino el gobierno de Fujimori, porque quería quedarse un tercer periodo. Eso lo estamos resumiendo, en pocas palabras. Y ahora nos vienen con el cuento del fraude, con el discurso del fraude. Al contrario, son los otros candidatos que no tienen injerencia, que no tienen el control estatal, ellos podrían estar más bien alertando, cuidado que haya alguna metida de mano por ahí, o alguna movida, o alguna maniobra. Roberto Sánchez, en este caso como candidato, ellos podrían, sí, advertir algún indicio, algo, ellos sí lo harían con derecho,
Pero Keiko Fujimori, ellos son dueños del poder del Estado aquí en nuestro país.

0: ¿Qué cosa no está en sus manos? Todo lo tienen en sus manos. A ver, podemos enumerar tantas veces, todos los días o permanentemente lo enumeramos. ¿Qué sector, qué cosa no está en sus manos donde ellos no tienen control? Ellos lo tienen el control total, absoluto, incluido las cúpulas policiales y militares. Entonces, ¿cómo pueden hablar de fraude? Todo lo tienen en sus manos. Entonces, al contrario, los otros que no tienen ninguna injerencia, que no tienen ninguna, por lo menos, participación o vínculo ahí en las altas esferas del gobierno o del poder o del Estado, podrían advertir, haber algún indicio o alguna posibilidad de alertar a la opinión pública nacional e internacional. Pero ahora sale a decirte que, bueno, entonces pedimos que haya observadores a nivel internacional. ¿Qué cosa quieren con eso? Con eso quieren traer observadores de Estados Unidos, seguramente, porque para ellos lo máximo es Estados Unidos. ¿Y Estados Unidos hacia dónde va? Como dicen, ¿hacia dónde tira o hacia dónde se inclina? ¿Ustedes creen que Estados Unidos va querer o va a pretender de que algún candidato que por lo menos de una u otra manera ponga en riesgo este sistema o este estado de cosas, va a apoyar, va a respaldar? No, pues al contrario, de cajón, pues Estados Unidos, la CIA, los servicios de inteligencia y el propio gobierno imperial de Estados Unidos va a estar pues de lleno para que, y va a hacer lo posible o lo imposible, va a tratar de meterse por cualquier rendija por ahí para facilitar o hacer de que Keiko Fujimori gane. Entonces, la única manera de evitar eso es que desde los distritos, desde las provincias, toda la población garantice los resultados y se sepa ya, digamos, el primer día, el segundo día, al día siguiente, de cómo y de qué manera se han dado los resultados, o las elecciones y los resultados. Y así garantizar realmente un proceso electoral por lo menos medianamente transparente. Eso es. Pero llama la atención, ¿no? De que esté con ese discurso pasado del año 2021, ¿no? De fraude, fraude. Estamos esperando hasta ahora actas. ¿Acaso no nos hemos informado, señores? El año pasado, el anteaño pasado ya, el propio Jurado Nacional de Elecciones y la OMPE le dijeron, ¿quieres actas de lo que tanto estás reclamando, afirmando? Puedes tener acceso. Hagan el pago correspondiente. Porque imagínense, estamos hablando de millones, millones de documentos. Miles de documentos, miles, hasta millones, que no sé cuánto han cuantificado. Y Keiko Fujimori debía pagar una suma elevada. Y no han hecho el pago para obtener esas actas. Pero sigue hablando, mira. Estamos esperando las actas, dice. Cuando el jurado y la OMPE le han dicho ya, si quieres, tanto exiges, ahí tienes. Y tienes que hacer los pagos correspondientes. ¿Y lo ha hecho? No lo ha hecho. O sea, está esperando de que así nomás los entreguen. O sea, simplemente es una cantaleta, pues, ¿no? Eso es, pero llama la atención, ¿ah? ¿Eh? Entonces es un tema, no, no es cualquier cosa, no es una cosa que no hay que darle la atención. Es una cosa muy seria. A ver, vamos
1: 2021.
0: con Keiko Fujimori.
1: Hace 5 años venimos peleando por conocer la verdad. Hemos acudido a todas las instancias posibles. Aún estamos a la espera de las actas de esa elección. Las irregularidades no solo dañan a un partido, dañan a la democracia y dañan a cada uno de los peruanos. Pero nunca nos rendimos. Como también les pedimos a los peruanos que ahora no se rindan. En estos últimos años aprendimos que el mejor plan frente a estas situaciones es más democracia, más participación, más equipo, más preparación, más personeros. Este partido se juega en la cancha. Por esa razón, hacemos un llamado a cuidar nuestra democracia y nuestro futuro. Convocamos a miles de peruanos para que el día de la elección cada mesa cuente con un defensor de la democracia. Y hago un llamado también a la comunidad internacional. La participación activa de los observadores es fundamental. No dejemos que la desesperanza gane. Ya hace algunas décadas nuestro país se encontraba también atrapado en la desilusión, el caos y el dolor. Muchos creían que el Perú era un caso perdido. Pero nos levantamos, nos ordenamos y le demostramos al mundo, si nos unimos, podemos salir adelante. Esta elección no se trata de mí. No se trata de una disputa entre ideologías. No se trata de la lucha entre Lima y las regiones. No se trata del fujimorismo versus el antifujimorismo.
0: No se trata, a ver, pero ahora con mayor razón en la segunda vuelta electoral, a ver qué dicen ustedes. En esta elección se va a tratar, pues, ¿fujimorismo o antifujimorismo o no? ¿Eso se va a poner en tapete o no? ¿No? Eso va a ser, pero ahora dice no, no debe haber eso, fujimorismo o antifujimorismo. Esta elección no debe ser entre Lima y las regiones. Esos son temas latentes, pues. Ese fujimorismo y antifujimorismo, eso va a ser un tema latente. Siempre va a estar eso en primera línea. Y Lima o el interior del país o las regiones, los provincianos. ¿Por qué? Porque ante tanto centralismo, ante tanto centralismo capitalino, las provincias, los distritos del país son los más postergados, más rezagados. ¿Sí o no? Nos hablan de descentralización en una y otra área, pero siguen manejando todos los hilos. Sigue el centralismo capitalino. Y Keiko Fujimori dice, no, eso ya no debemos olvidarnos, ya no, de centralismo y descentralización o las regiones. Ya nada de Lima ni el interior del país. Claro, eso quisiera, ¿no? Eso quisieron. La derecha, los ultraliberales, la ultraderecha, eso es lo que quieren, ¿no? No, no podemos estar con esos antes, dice. Pero eso es la verdad, pues. Es una cosa real.
1: No se trata de mí. No se trata de una disputa entre ideologías. No se trata de la lucha entre Lima y las regiones. No se trata del fujimorismo versus el antifujimorismo.
0: A ver, ¿qué dicen ustedes? No se trata, dice que la elección no debe ser entre fujimorismo y antifujimorismo. ¿Ah? Ella misma lo dice. Entonces, ¿cómo sería? Después van a votar quiénes están, pues, a ver, por quienes han hecho todo tipo de fechorías en los años 90 y quienes están por algo nuevo, algo distinto, algo diferente, ¿sí o no? Es así, pues. Claro, ellos quieren que sea en otro escenario, en otro marco este proceso electoral. No se trata de ideologías. ¿Cómo no va a ser? Este es un proceso electoral, es una actividad netamente política, pues, donde tiene que estar presente. Ideologías, ¿cómo no? Ideología política, en primera línea. Es una elección presidencial. Pero, ¿cómo quieren, mire, cómo quieren hacernos creer? A ver, ¿o qué opina? ¿Qué dicen ustedes? A ver, vamos a ir compartiendo las comunicaciones.
1: La lucha entre Lima y las regiones. No se trata del fujimorismo versus el antifujimorismo.
0: Ese discurso que lo lee ahí, lo lee todo lo que le han preparado ahí. ¿Ellos lo hacen esto o quiénes lo hacen? A ver. ¿Quiénes lo hacen eso? Lo que está leyendo, lo que está dando a conocer Keiko Fujimori. No se trata de Lima ni las provincias. No se trata del fujimorismo y el antifujimorismo. No se trata de ideologías, sino de qué se trata. ¿De qué se trata este proceso electoral? Si no es de ideología, si no es de política, ¿de qué se trata? como algunos dicen en algunas zonas, es una elección de ciudadana, de escoger el mejor ciudadano, así, como una elección municipal cuando suelen ocurrir ese tipo de cosas.
1: La lucha entre Lima y las regiones. No se trata del fujimorismo versus el antifujimorismo. Se trata de elegir entre seguir viviendo en el caos o recuperar el orden. Se trata de recuperar el principio de autoridad para combatir la delincuencia. Se trata de tener un Estado que multiplique las oportunidades de trabajo, que garantice bienestar y servicios básicos a todos los peruanos, que te acompañe y promueva en vez que te persiga. Sé que muchos votaron por otras opciones en primera vuelta. A ustedes los convoco a trabajar en unidad para lograr estos objetivos que son transversales a los colores políticos. Hay logros que nos han costado mucho esfuerzo como país y que son de todos los peruanos. Hoy está en riesgo la estabilidad económica, la democracia, la libertad para emprender y para trabajar. Pero hoy también quedan en evidencia las grandes deudas por parte.
0: Es otro punto a tomar en cuenta. Hoy está en riesgo la democracia. Hoy está en riesgo la gobernabilidad. Hoy está en riesgo el país. ¿Y quiénes están gobernando, pues? ¿No es acaso esta mujer? ¿No es acaso estos que lo acompañan? Miki Torres, Galarreta y todos los que están ahí como títeres en el Congreso de la República. ¿Quién está gobernando? ¿Quién tiene el mando en el país? Desde hace años, a través del Congreso de la, a través de los congresistas. ¿Y por qué la población rechaza a este Congreso por encima del 90%, 95%? Un rechazo total, prácticamente. ¿Quién o quiénes están ejerciendo el gobierno, el poder en el país? ¿Quiénes tienen el mando en todos los sectores? ¿Cuántas veces lo hemos referido, lo hemos comentado, lo hemos hablado conjuntamente a todos los sectores? ¿Acaso no son precisamente ellos? Bueno, eso es pues. Y pero dice, ahora está en riesgo la democracia. Esa cantaleta, ¿no? De la, a ver, vamos, a ver, ahí ahora sí están en insistentes comunicaciones. Vamos a pedirle siempre que sean breves. Ahora, vamos a captar de lo de Roberto Sánchez. Aunque Roberto Sánchez solamente da un saludo, no nada más. Creo que un minuto, no pasa de 2 minutos. Pero ya el fujimorismo tenía todo preparado, su discurso, ¿no? Ya preparado, le han dado su escrito, ¿no? Todo su discurso. A ver, vamos a, como siempre, pedirles que sean breves, concretos y puntuales. Señor, buen día. ¿Nombre de qué parte se comunica? Adelante.
2: Buenos días, señor Hernán. Le habla Jacinto de aquí, de la ciudad de Julián.
0: A ver, el amigo Jacinto, a ver, un representante del fujimorismo, a ver, ¿qué nos dice? A ver, ¿qué le parece a ver la versión de Keiko Fujimori? ¿Acertado, desacertado, coherente, incoherente? A ver, de seguro que usted pues, va a avalar, por supuesto, pero hay cosas que de repente, bueno, siguen, a ver, ¿qué diría usted sobre el supuesto fraude del año 2021? ¿Quién le ha hecho fraude después del año 2021? ¿Robert, Pedro Castillo, Perú Libre o quién o quiénes le han hecho fraude? Porque con esa versión es la que empieza, digamos, Keiko Fujimori. ¿Qué nos diría, a ver, amigo Jacinto?
2: Bien, respecto a si es acertado o no es acertado, si es acertado, si es coherente las declaraciones de Keiko Fujimori, nuestra lideresa de Fuerza Popular. Si bien es cierto de que
1: Del
2: ella
1: Estado.
2: invoca que más allá de los odios, más allá de las discrepancias políticas, ideologías, no, ella llama, invoca a que no se debería de pensar en ese sentido, sino el sentido de las elecciones debe ser elegir a un buen gobernante, a uno que pueda llevar adelante por el buen camino a nuestro país. Pero sin embargo, eso no sucede aquí en el territorio patrio. Más allá está pues el odio, los rencores, manejar pues las venganzas políticas. Todo eso viene
0: Pero,
2: ocurriendo,
0: amigo
2: ¿no?
0: Jacinto, en la primera parte amigo Jacinto, en la primera parte le preguntaba, ¿quién o quiénes le hicieron fraude el año 2021? ¿Quién? ¿Castillo? ¿O la población? ¿O algún sector? ¿Quién le hicieron fraude? Porque sigue con ese discurso de fraude, sigue, dice, esperando las actas hasta ahora. ¿Eso le parece correcto de que siga con esa cantaleta o con ese discurso, con esa narrativa?
2: Keiko Fujimori ha ido indagando, no, seguramente recogiendo algunos indicios de ese fraude, y seguramente que se ha llegado a convencer de que al menos ha podido sospechar de que sí hay ese fraude. Aquí en el departamento de Puno podemos ver, por ejemplo, en ese entonces, en ese periodo, cómo era la gente también, ¿no? Hasta incluso a los personeros de aquí, del Partido Fuerza Popular, no se les quería atender fácilmente, no se les quería acceder, pues en algunos meses. El odio era tan grande que venía por la discriminación, ¿no? Le ponían a un lado. A uno tenía que ponerse fuerte para recién ingresar, ¿no? Lograr sus objetivos como personero de Fuerza Popular. Eso es lo que se hacía, por ejemplo, cuando yo estaba en Samán, en el distrito de Samán. Entonces, yo pienso que esto ha ido repercutiendo, pues, a lo largo de los distritos de aquí del departamento de Puno. Y cómo no, los indicios también de fraude que hubo, pues, las sospechas, es de que Corbeto estaba dirigiendo, estaba a cargo de esta selección, de la OMP. Y Corbeto, ¿qué objetivos tenía? Pues tiene inclinación hacia la izquierda y quería favorecer claramente pues en estas últimas elecciones. Por eso es que tantas mesas en Lima no se han instalado. ¿A quiénes les quería perjudicar con eso? ¿No? Los votos de Keiko Fujimori y el Porqui, porque ellos son los que arrojan pues votos en Lima. Sin embargo, esas mesas no han sido pues instaladas y fácilmente querían decirte que ya, bueno, no se ha instalado, no se puede instalar, ya pasó el día, los electores no van a pagar su multa y ya son exonerados. Con eso quería saber, pero felizmente pues porque se ha puesto fuerte y ha exigido pues, ¿no? que se elija siempre, que se tenga que instalar esas mesas, aunque de manera tardía, lo cual no es correcto tampoco. Al día siguiente recién se instala, bueno, la gente tenía que ir a votar ya sabiendo de que cuáles eran los resultados. Bueno, todo un caos. ¿Quién lo creía?
0: No,
2: ¿Quién lo
0: no,
2: venía creando esto?
0: pero amigo Jacinto, la pregunta es, ¿quién le ha hecho fraude el año 2021? El año 2000, no, no, digamos, no es una respuesta pues coherente o por lo menos correcta cuando usted dice, seguramente Keiko debe tener alguna información, alguna versión. ¿Quién o quiénes le han hecho fraude el año 2021? ¿Cuándo? ¿Quiénes tienen en este momento acaparado todas las esferas del gobierno? Mira, solamente le hago una referencia. Tribunal Constitucional está en sus manos del fujimorismo. Junta Nacional de Justicia, lo propio. Congreso, tienen ellos la mayoría con sus aliados. Ni hablar, ahora la OMP, Jurado Nacional de Elecciones, están todas el Ejecutivo, todo en sus manos. ¿Cómo puede, digamos, alguien que está detentando el gobierno, el poder, decir, digamos, a la otra parte o a los otros sectores que no tienen incumbencia de que puedan hablar de fraude cuando el que está pues en el poder, el que tiene pues el predominio del gobierno, es el que tiene en sus manos pues todos los hilos? Pero ¿cómo se podría digamos, ahora anticipadamente ya estar adelantando con ese discurso de fraude? ¿Cómo, a ver, cómo lo explica, a ver, esa parte?
2: No es cierto de que Keiko está gobernando en este momento. Keiko lo tiene a Junta Nacional de Justicia, lo tiene al Tribunal Constitucional en sus
0: ¿Cómo no va a ser
2: manos,
0: cierto? Es
2: a la
0: cierto,
2: OMP lo
0: mi
2: tiene en sus
0: amigo, ¿cómo no va a ser
2: manos. No, esto
0: cierto?
2: es una cantaleta que siempre se dice pues de parte de los adversarios. No es cierto. Yo no puedo admitir de que Keiko esté gobernando. Yo voy a admitir de que Keiko es gobierno cuando esté pues sentado en el sillón presidencial y que esté en el Palacio de Gobierno y desde ahí pues emane, ¿no? los mandatos que tenga que regir a nuestro país.
0: Pero no se puede negar, ¿quién le ha puesto a Dina Boluarte? ¿No es el fujimorismo? Por órdenes de Keiko Fujimori. ¿Quién ha puesto a José Jería, a él más conocido como el Pajerí? Es indudablemente, pues, amigo, el fujimorismo, ¿o no? ¿Eso se puede ocultar, se puede negar? ¿Qué diría usted?
2: Aló.
0: Sí, le decía, a ver, ¿quién ha puesto, quién lo sostenía, quién lo defendía a Dina Boluarte? ¿Quién lo defendía, quién lo sostenía, por ejemplo, a José Jería, al más conocido como Pajerí? ¿No era acaso el fujimorismo?
2: Yo le diría, respecto a Dina Boluarte, lo que el fujimorismo ha apoyado, ese es el camino correcto que se debía de seguir después que Castillo ha dado el golpe de Estado. No, era a la vez era de su presidencia, ¿no? De Castillo. De Castillo es el que le ha llevado, pues, como vicepresidente. Entonces, a ella le correspondía. Eso es lo que correspondía. Más no es por otra cosa, ¿no? Entonces, eso es lo que se ha, por el bien de la estabilidad del país, se le ha apoyado en ese sentido. No es porque lo ha manipulado, no es como se le ha hecho creer a mucha gente de que Dina Boluarte es una mucama, es una empleada de Keiko, que ella obedece todo lo que le dice Keiko. Eso es
0: Eso era
2: pura
0: cierto, pues,
2: mentira,
0: amigo
2: ¿no?
0: Jacinto, es
2: ¿Cómo?
0: cierto, pues,
2: No,
0: era
2: no, no.
0: cierto. Era
2: No,
0: cierto,
2: no,
0: enteramente
2: esa parte yo
0: cierto.
2: no lo puedo admitir, no lo puedo creer. Más bien, señor Hernán, si usted tanto insiste en eso, yo le voy a hacer el favor de creer en todo caso, ¿no? Esa parte, ¿no? De repente usted tiene esa teoría e insiste en tanto, pero más a conciencia yo no lo creo, y mucha gente no lo cree en ese sentido, pues, ¿no? Entonces, es una falacia de medir. Si fuera así, Keiko tendría tanto poder, maneja todo eso, no hubiera estado, pues, ni siquiera hubiera pisado la cárcel 3 veces. No lo hubieran hecho una fraude como se sospecha, pero no, de parte de Castillo, en el periodo anterior, en las elecciones anteriores. Y ahora también, mira, se pretendía hacer ese fraude. Se está haciendo descubrir por Corbett. Entonces, tantas cosas que pasan. Entonces, no es cierto, pero, de que Keiko tiene todo el poder y que gobierna, ella es la que manipula. Eso se le hace creer a la gente ingenua. Y la gente ingenua con esa palabra repercute a uno que a otro. Y por eso viene también el odio de parte de mucha gente también. Eso hacemos mal, ¿no? En manipular.
0: Bueno, muy bien, amigo Jacinto, le hemos escuchado atentamente a usted. A ver, tenemos otras comunicaciones. Muy bien, gracias a usted, tendremos oportunidad
2: Gracias.
0: para seguir dialogando. Va a haber
2: Gracias,
0: mucho
2: doctor.
0: tiempo ahora, hasta el 7 de junio, pues recién ahora se ha oficializado los resultados, se ha proclamado los resultados, entonces va a haber tiempo, ¿no? Suficiente. Bueno, pero hay que solamente puntualizar, pues, ¿quién o quiénes prioritariamente vacaron a Castillo? Castillo no ha dado un golpe de Estado, sino ha dado una lectura, pues, una lectura nomás de un documento donde, bueno, pues implicaba, o sea, un remedo de golpe, pues, un remedo, nada más. Y el verdadero golpe se ha dado en el Congreso de la República. ¿Y quiénes lo han dado? El Fujimorismo y sus aliados, de la ultraderecha y algunos, inclusive del propio entorno de Castillo, ¿no? ¿Y por qué se dice de que en el Congreso de la República es el que se dio el verdadero golpe? Porque no agotaron, pues, los procedimientos ni los requisitos que exige para una vacancia en esas circunstancias. Entonces, lo que ha hecho Castillo es un remedo, pues nada más. Ha hecho un ridículo ahí. Y eso lo hemos dicho desde el primer momento. Y nos mantenemos en esa posición. A ver, vamos a ir con otras comunicaciones, por supuesto. A ver. Tenemos dos comunicaciones. A ver, primero el 980. A ver, 980, rápidamente. Y decíamos, ¿quién le ha puesto a Dina Boluarte? Lo ha puesto por el Fujimorismo. ¿Y quién lo defendía? ¿Era el Fujimorismo o no? Y con sus aliados. ¿Quién lo ha puesto a Pajerí? El Fujimorismo. ¿Y quién lo defendía a capa y espada a Pajerí? ¿No era el Fujimorismo y no eran sus aliados? ¿Sí o no? A ver, primero vamos con el 980, a ver la comunicación. Señor, buen día, a ver rápidamente, por favor, y luego la otra comunicación. A ver, manténgase la otra comunicación en línea, no corte, no corte. Primero el 980, adelante.
3: ¿Qué tal, amigo? Hola, José.
0: A ver, amigo, a ver, ¿qué dice el Fujimorismo? A ver.
3: Es Fujimorismo. Pero, señor, ya le dije, ahora lo que tenemos que hacer ahora, ya mire, ya te lo han proclamado a los dos, JP y Fujimorismo. Ya dímosle ya nomás esa oportunidad, esa china cochina, señor, ya estamos hartos de ver su cara. Y ahora votemos por ella, señor Hernán. En la siguiente ya no lo vamos a ver, ya no vamos a hablar de ella ya. En estas elecciones. Yo también ya decidí por esa china cochina, no me cae para nada, ni me caerá, ni me cae, pero peor vamos a estar con el otro señor Hernán, va a haber mucha hambre, igual que Bolivia. Entonces usted también, yo siento que usted, señor Hernán, porque mucho está atacando tantos años a la China cochina, yo siento que a usted, no sé, algo le van a hacer, tiene que irse nomás a comprarse su casita en Venezuela.
0: ¿De qué tal manera de hacer propaganda para Keiko Fujimori, ¿no? La China cochina, ya de una vez hay que darle el gusto, ya no, ya, bueno, ya me ha aburrido de verle su cara, dice, pero qué tal manera de hacer su inclinación, su propaganda, el amigo. Bueno, muy bien, amigo José, le hemos escuchado atentamente. Vamos a la otra línea, rápidamente. La otra línea. Señor, buen día. Adelante, adelante, a ver, lo estamos captando. Buenos días. Adelante, a ver, nombre, ¿de qué parte se comunica? Adelante, buenos días, nombre, ¿y de dónde viene su comunicación? Adelante, adelante, le estamos dando el pase, señor. Buen día. ¿Nombre de qué parte se comunica? Adelante, adelante.
4: ¿Aló?
0: Adelante, hable usted, está, le estamos dando el pase.
4: ¿Aló?
0: Le estamos dando el pase, amigo, por favor, no pase. Aló, aló. Estamos, está usted al aire, ¿no es, no tiene receptor? Está, ya, adelante, pues, por favor, adelante,
4: Bueno,
0: adelante.
4: nosotros estamos escuchando, pues, ¿no? Usted
0: Adelante, le
4: cómo,
0: estamos,
4: cómo
0: está usted al aire, adelante.
4: electoral, es decir, en fraude digital o fraude sistema. Ahora, doctor, estamos escuchando lo que ha informado la AMPE, ¿no? El Jurado Nacional de Elecciones. Dice 20 millones de votantes ya han emitido, ¿no? De los cuales dice 16 millones válidos. Bueno, por ahí señala, pues, ¿no? Algo más de 2 millones, un promedio más, ¿no? Otros blancos y negros. Doctor, ahora, ¿estas cifras realmente pueden ser confiables? ¿Realmente se puede creer? No, esa es la gran interrogante. Ahora, doctor, lo que viene reclamando, ha reclamado, ¿no? López Aliaga, ¿no? De fraude electoral. Ahora, este voto, esta votación, ¿no? Trata de fraude digital, el sistema no se puede comprobar, están probando, pero pruebas, ¿no? No se puede probar, pues. Ahora, por ejemplo, doctor, en el flash electoral, ¿quién anunció, ¿no? Esa cifra ya, ¿no? Ganadora, ¿no? Para una idea, la señora Caico, ¿no? Jurado Nacional de Elecciones, la OMPE, no, pues simplemente anunció, pues, ¿no? Esa empresa encuestadora, lo cual, pues, después ya han tenido que someterse a ese anuncio, ¿no? Ahora, lo que es preocupante, ¿no? ¿Cómo se expresa esta señora Caico, ¿no? Dice, no se trata de disputa de ideología, disputa de política, ¿no? Claro, pues, doctor. Ella, ¿quién entiende de ideología? ¿Quién entiende de política? ¿Quién entiende de plan de gobierno? Simplemente es una organización mafiosa, doctor.
0: Bueno, entonces, cuando dice no debe ser esta elección de fujimorismo y antifujimorismo, tampoco se trata de ideologías, tampoco debe ser una elección de Lima y las provincias, Lima contra las provincias del interior del país. O sea, ¿qué es lo que nos quiere hacer entender con eso? ¿Qué es lo que nos dice con eso? A ver, que no debe haber fujimorismo y antifujimorismo, ni Lima, ni las provincias, ni tampoco ideologías. ¿Qué nos quiere decir con eso, mi estimado amigo? A ver, parece que tiene problemas en el retorno. Vamos a la otra línea. Muy bien, gracias entonces a usted. Vamos a la otra línea. Señor, buen día. Ahora sí vamos. Buenos días. ¿Nombre de qué parte se comunica? Adelante.
5: Muy buenos días, doctor. Buenos días a todos los oyentes de Radio Onda Popular.
0: A ver.
5: En primer lugar, quisiera de repente esclarecer lo que a veces desde Lima se ha difundido por parte de la prensa basura que sirve a la mafia, es confundir dignidad con odio. Lo que tiene el pueblo peruano en su mayoría, en su 90%, es dignidad, no odio. Solo la prensa basura y algunos fanáticos lo utilizan ese término. Yo creo que, por otra parte, el fujimorismo no tiene militancia, no tiene seguidores. Lo que tiene son grupos de fanáticos a nivel nacional. Algunos son fanáticos netos y algunos son fanáticos por interés, así como Galarreta. ¿Cómo, por qué? Porque viven del fujimorismo. Y en las provincias hay fanáticos, ya fanáticos de Corral, porque el fanatismo ya no diferencia lo malo, lo bueno. Solamente se dedica a seguir, así que sea malo. Y eso estamos llegando a ese nivel, gracias a la prensa basura. Por otra parte, cuando la señora K habla de democracia, esa es la primera desautorizada para hablar de la democracia, porque él reivindica al dictador más grande, genocida, de su padre, Alberto Fujimori. Habla de trabajo cuando en su vida no ha trabajado nunca. Es la vaga. Cuando se abría campeonato de vagos, yo creo que se lo lleva el trofeo. Habla de delincuencia cuando ella es la jefa de una organización criminal, así tiene investigaciones. Sabemos perfectamente, el pueblo peruano sabe, solo que la prensa le esconde, la gran prensa, porque ambos se sirven, eso lo sabemos perfectamente. Por lo tanto, yo creo que está clarísimo en esta oportunidad lo que la gente decente en Lima mismo, gente decente, gente de bien, gente honrada, gente sana, está apostando por una opción, no por el fujimorismo. Muchas gracias, doctor.
0: A ver, si todavía está en línea, a ver, mi estimado amigo. A ver, ya se fue, se fue. Vamos entonces a la otra línea rápidamente. Luego vamos a seguir escuchando, a ver, a Keiko Fujimori y Roberto Sánchez viene inmediatamente. Señor, buen día, nombre, ¿de qué parte se comunica? Nombre y ¿de dónde viene su comunicación?
6: Buenos días, Paul Martínez, de la región Lambayeque, de una comunidad campesina.
0: A ver, de Lambayeque, desde Lambayeque, adelante, adelante, a ver, mi estimado amigo, adelante, lo escuchamos nítidamente.
6: Ah, muchas gracias, doctor. Escuchando su programa, para opinar sobre el fujimorismo, yo sí, no es que considera ni crea, sino yo sí puedo percibir concretamente que los gobiernos de Dina Boluarte, del señor Jerí, eran los gobiernos genuinos y auténticos de Keiko Fujimori. O sea, no hay que ser de repente intelectuales, académicos, para no poder darnos cuenta. Cualquier persona se da cuenta que este gobierno es de fujimorismo. Hay que ver un video cuando el mismo Alberto Fujimori en vida decía que Fuerza Popular ha decidido que Dina Boluarte se quede hasta el 2026. Bueno, pues Dina Boluarte seguramente no se portó bien, lo tuvieron que sacar antes del 2026. Entonces, yo sí estoy convencido, no es por un tema de creencia, sino por un tema de hecho real, que el fujimorismo es el que nos ha venido gobernando. Este es un gobierno del fujimorismo que hemos pasado, y el gobierno del fujimorismo obviamente representa a todos los problemas sociales del mal. Representa al crimen, a la corrupción, a la delincuencia, al terrorismo de Estado, al narcotráfico, etcétera, etcétera, mi estimado doctor Hernández. Esa es mi posición desde un punto de vista concreto, no desde que yo de repente tenga una percepción, ¿no?
0: Muy bien, muy bien. Saludos ahí en Lambayeque, en la parte norte del país. Pero tienen que reaccionar, tienen que ustedes pues socializar esas ideas, esos comentarios, esas discusiones para esclarecer a la gente. Muy bien, mi estimado amigo, estaremos en contacto más adelante en cualquier momento. Hasta la próxima.
6: Hasta la próxima. Estaremos siempre, aunque sea como alguien solitario en el desierto, pero ahí estamos. Lamentablemente en mi región Lambayeque todavía hay falta mucho por desfujimorizar, por eso es que estamos en el atraso, pero seguimos en la brega, amigo, muchas gracias.
0: Muy bien, muy bien, muy bien, gracias a usted también. Bueno, comunicación desde el norte, estamos en plan de desfujimorizar. En el norte quieren desfujimorizar a la gente. A la otra línea, a ver, está en contacto. Señor, buen día, adelante, buenos días, ¿con quién nos comunicamos y de qué lugar? Adelante, buenos días. Señor, buen día, adelante.
7: Buenos días, señor Fuentes.
0: Buenos días, adelante, adelante. ¿De dónde viene su comunicación? ¿De qué lugar? ¿Su nombre?
7: De Sandia, señor Fuentes.
0: A ver, adelante, a ver, le estamos dando el pase.
7: Bien. Pienso que la sociedad de ahora, hoy día, tiene un sentimiento colonialista, señor Fuentes. Es por eso que siempre nuestro gustito es votar por un extranjero, señor Fuentes, ¿no? No hay una conciencia sana. Toda la gente está colonizada, está europeizada, señor Fuentes. Véalo usted mismo a la gente, su vestimenta de la gente, su forma, la idioma, ¿no? La religión, la educación, todo está extranjerizado, señor Fuentes. Por eso es que pasa que la gente siempre van a votar por la señora Keiko. Pero, ¿qué debemos hacer nosotros, los que creemos en la cultura de nuestros antepasados? Creemos, parece que tenemos que seguir luchando. Hay un dicho, los pueblos que luchan tienen derecho a existir. Y el pueblo que no lucha está destinada a desaparecer, señor Fuentes, ¿no? Entonces, por ende, creo que debemos seguir luchando a que nunca más nos gobierne un extranjero, señor Fuentes. Un ejemplo, no, por ejemplo, señor Fuentes. Ahorita el gobernante de Bolivia es un nacido en español, señor Fuentes.
0: Ajá, cierto,
7: decía
0: cierto.
7: Así igualito como la señora Keiko. No debe haber ideologías, decía. Y ahora en Bolivia están, el pueblo está levantando, señor Fuentes. Gracias.
0: Cierto, cierto. Muy bien, muy bien. Vamos a ver. Entonces, estuvimos captando, a ver, ya viene lo de Roberto Sánchez. Estuvimos, a ver, terminemos con esto de Keiko. Estuvimos captando, estuvimos compartiendo las declaraciones de Keiko Fujimori, ¿no? Decía ahí, esta elección no debe ser fujimorismo y ni antifujimorismo, ni Lima, ni las provincias, ni tampoco debe ser sin ideologías, ¿no? A ver, ahí en esa parte prácticamente culminaba la versión de Keiko Fujimori.
1: Desilusión, el caos y el dolor. Muchos creían que el Perú era un caso perdido. Pero nos levantamos, nos ordenamos y le demostramos al mundo, si nos unimos, podemos salir adelante. Esta elección no se trata de mí. No se trata de una disputa entre ideologías. No se trata de la lucha entre Lima y las regiones. No se trata del fujimorismo versus el antifujimorismo. Se trata de elegir entre seguir viviendo en el caos o recuperar el orden. Se trata de recuperar el principio de autoridad para combatir la delincuencia. Se trata de tener un Estado que multiplique las oportunidades de trabajo, que garantice bienestar y servicios básicos a todos los peruanos, que te acompañe y promueva en vez que te persiga. Sé que muchos votaron por otras opciones en primera vuelta. A ustedes los convoco a trabajar en unidad para lograr estos objetivos que son transversales a los colores políticos. Hay logros que nos han costado mucho esfuerzo como país y que son de todos los peruanos. Hoy está en riesgo la estabilidad económica, la democracia, la libertad para emprender y para trabajar. Pero hoy también quedan en evidencia las grandes deudas por parte del Estado. El Estado le ha fallado a los agricultores, a los bodegueros, a los transportistas, a los alpaqueros, a los artesanos, a las amas de casa, a los emprendedores, a los pescadores, a las personas de la tercera edad, a los niños y adolescentes.
0: Hay que incidir nuevamente, ¿eh? Hay que incidir nuevamente. El Estado le ha fallado a los agricultores, a los artesanos, a los alpaqueros. ¿Y quién han estado gobernando esa? Esa es otra interrogante que hay que formularla, plantearla. ¿Acaso no ellos han estado gobernando durante todos estos años? ¿Hasta ahora? ¿Quiénes tienen, quiénes manejan todos los hilos del gobierno y del poder? Son ellos. Desde los años 90, desde mucho antes, ¿no? Pero ya, de manera puntual, años, primer periodo, segundo periodo, después han seguido, a través del control del Congreso de la República, han estado haciendo lo que les viene en gana. Ahora, como lo acaba de decir el amigo de Lambayeque, que se ha comunicado desde el norte del país, gobierno de Dina Boluarte, gobierno de Pajerí, puestos por el fujimorismo, defendidos por ellos mismos. Este gobierno también es un gobierno títere, es uno de sus aliados del fujimorismo. Ellos están en el gobierno. Y ahora dice, el Estado le ha fallado a tales otros sectores. Pero quienes están gobernando son ellos. Muy bien, señores, entonces eso era la parte ya central y casi todos, ¿no? Lo hemos podido pasar. A ver, vamos a escuchar, a ver, a continuación inmediatamente la intervención, la declaración de Roberto Sánchez, que es en el fondo solamente un saludo, ya no ha expresado un discurso, nada, muy breve, ¿no? A ver, vamos a ver si lo tenemos ya. Ahí está, a ver, Roberto Sánchez. A ver, escúchenlo a ver qué es lo que refiere, qué es lo que dice a propósito de este tema, a propósito de la proclamación y de los resultados oficiales del que acaba de dar el Jurado Nacional de Elecciones.
8: Bueno, en primer lugar, para agradecer a todo el pueblo peruano, las comunidades rurales, altoandinas, los peruanos más pobres, como dice la data, que son los que nos han apoyado y nosotros somos su voz, sus representantes, y estamos aquí ahora con la tarea de lograr una mayoría política, una mayoría social, un gran consenso país, donde las fuerzas somos capaces de levantar un proyecto alternativo al autoritarismo, al pacto mafioso, al cooptamiento del sistema de justicia. En ese sentido, se ha roto el equilibrio de poderes, la autonomía de los poderes. Se ha atentado precisamente en esa relación de pugna por el poder desde el año 2016, con vacancias permanentes, una inestabilidad desde que lograron más de 70 congresistas. Me refiero directamente al fujimorismo y sus aliados. Estamos nosotros concretando también el frente político que estamos constituyendo y tendremos esta semana, sí o sí, anuncios importantes. Ya tenemos nuestro equipo económico, ya tenemos un equipo de reforma del Estado, un equipo de sociedad y lucha contra la pobreza, contra el crimen y a favor de una verdadera reforma del sistema integral, del sistema de justicia. Formalmente se está invitando al día de mañana, ¿no?, el Jurado Nacional de Elecciones, para coordinar entre las partes y ponernos de acuerdo, ¿no? Creo que el jurado lleva adelante estos debates. Indistintamente de ellos, no nos oponemos, estamos a favor también de otros debates que podemos hacer. Somos capaces de coordinar, de entendernos para hacer debates que permitan a las diferentes poblaciones y sectores del Perú que escuchen nuestras propuestas. Por ejemplo, yo también pondría a la Universidad Nacional Mayor de San Marcos, pero que es relevante. Si es en el norte, la macro nororiente, pondría Cajamarca Chota. Si es en el sur, podría ser en Arequipa, ¿no?, o en Puno, si es que hay condiciones y no nos corremos, ¿no? Estamos dispuestos, estamos seguros que mañana lo mejor en condiciones de respeto, de seguridad, ¿no?, de debate profundo, político, técnico, vamos a procurar, porque creo que en los cortísimos 3 semanas y menos que quedan, no fruto este alargamiento y todo esto que en realidad afecta no solamente la inestabilidad política, ¿no?, pero hoy que ya se anunció, estas 2 semanas van a ser pues muy intensas, ¿no?
9: ¿Usted está siendo amenazado?
8: Bueno, claro que sí. Pero no me amilan a mí los insultos a mi celular, los insultos y las amenazas a mi celular, ¿no?, a mis correos, a mis redes sociales, ¿no? Yo solamente llamo a un debate alturado. Un debate profundo con lo que quieran en el ámbito de la economía, la política, Estado, sociedad.
10: Hoy día se van a reunir con Pedro Castillo,
8: sí, allá en Barbadillo, por supuesto.
0: Bueno, ahí está justamente la versión. Eso ha sido breve, ¿no? Unos 2 minutos. Las declaraciones de Roberto Sánchez una vez proclamado los resultados de parte del Jurado Nacional de Elecciones y dado a conocer los resultados finales. Eso fue. A ver, ¿tienen alguna opinión, algún comentario, algo que agregar? A ver, podemos, a ver, compartir. A ver si es que pudiéramos hacer otro paréntesis. Eso fue. Lo de Keiko ya lo hemos compartido varias, por lo menos 2, 3 veces, ¿no? Para que sepan, para que se informen, para que tomen conocimiento. A ver, lo de Roberto Sánchez, ahí está, lo han escuchado. Solo más ha sido un saludo agradeciendo, ¿no?, al electorado, a la población que respaldó, que apoyó, cuando refiere en la primera parte, ¿no?, su declaración.
8: Bueno, en primer lugar, para agradecer a todo el pueblo peruano, las comunidades rurales, altoandinas, los peruanos más pobres, como dice la data, que son los que nos han apoyado y nosotros somos su voz, sus representantes, y estamos aquí ahora con la tarea de lograr una mayoría política, una mayoría social, un gran consenso país, donde las fuerzas somos capaces de levantar un...
0: Y eso es, hay que puntualizar también esa parte. ¿Por qué dice Roberto Sánchez de que, bueno, los sectores más pobres del país que están ubicadas en las diversas regiones, no solo Alto Andinas del sur del país, sino también del centro y el norte del país, son los que han votado y respaldado esta opción de cambio, esta esperanza de cambio en el país? Esperanzados en una asamblea constituyente, esperanzados en una nueva constitución, esperanzados en que se revisen los contratos, como lo han venido prometiendo, como lo han venido ofreciendo. Principalmente esas regiones, esa población de los distritos, de las provincias, del interior del país. ¿Pero por qué? ¿Por qué esa población de las regiones, del interior del país, de las provincias, de los distritos, de los pueblos más alejados, por qué apoyan esas opciones de cambio? ¿Por qué? A ver, ¿por qué? ¿Por qué? Porque nos sentimos, pues, excluidos, abandonados, y sin, no se trata de apoyo, sino se trata porque el centralismo siempre han pensado y han actuado en base a sus intereses, descentralizar todo en Lima y gobernar para esos sectores. Y las provincias, los distritos, los lugares, las zonas más alejadas siempre han sido postergadas, atendidas muy escasamente en todos los ámbitos, en todos los terrenos. Mira, fíjense, si en las ciudades se muere la gente por falta de atención médica, ¿qué cosa puede usted imaginar? A ver, en los lugares recónditos, en distritos, en provincias, en zonas rurales, la gente se muere de un mal, de otro problema, de otro. ¿Qué atención tiene en salud? Ahora, en educación, igual. En otras áreas. Entonces, es múltiple las razones y los motivos del por qué los pueblos del interior del país, de los, estamos hablando de los distritos, centros poblados, de las provincias, de las regiones, que se sienten pues abandonados, excluidos, sin atención. Entonces, esa es la explicación. Y además, históricamente, las provincias y fundamentalmente las regiones altoandinas han sido postergadas en todos los ámbitos, también agredidas, perjudicadas. En la década de los años 80, 90, las regiones altoandinas, tanto del centro del sur del país, han sido golpeadas. Mucha gente, bastante, diríamos, no solamente un sector, bastante perjudicada con el tema del terrorismo. Terrorismo de Estado, terrorismo también de las organizaciones alzadas en armas, bastante golpeada, ha sufrido. No solamente persecuciones, hostigamiento, amedrentamiento, torturas, desapariciones, violaciones, todo tipo de abusos. Entonces hay mucho remordimiento, hay bastante, bastante. Y gente que de cólera expresa muchas cosas. Entonces es bastante complejo la situación. Entonces eso requiere una explicación, pues requiere un análisis profundo del por qué. ¿Por qué respaldan los pueblos del interior del país a una opción que no es de derecha? Y eso no solo se da en este proceso, eso ya ha venido desde hace décadas. Y el propio Fujimori nos engañó, nos estafó en los años 90. Frente a Vargas Llosa, la población optó por Fujimori. Igual, con Alan García en el segundo periodo, con Toledo también igual. ¿Sí o no? Eso se ha ido repitiendo, elección tras elección. Pero todas las veces hemos sido engañados, defraudados. Esperamos que ahora eso no se repita. Esperamos que eso no vuelva a ocurrir. De que no nos hagan el cuento, que no nos tomen el pelo otra vez. Lamentablemente nuestro pueblo ha venido siendo engañado una y otra vez. Bueno, amigos, entonces vamos a seguir. A ver, vamos inmediatamente a la siguiente pausa breve y luego continuamos. Viene también lo de Estados Unidos y la presencia de Donald Trump en la República Popular de China. A ver, ¿qué se conoce? Por lo menos algo, a ver, como un adelanto. Y vamos a continuar todavía con lo de Roberto Sánchez, todavía en la parte final.
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0: ser víctima de amenazas.
1: Bueno, en primer lugar, para agradecer a todo el pueblo peruano, las comunidades rurales, altoandinas, los peruanos más pobres, como dice la data, que son los que nos han apoyado y nosotros somos su voz, sus representantes, y estamos aquí ahora con la tarea de lograr una mayoría política, una mayoría social, un gran consenso país, donde las fuerzas somos capaces de levantar un proyecto alternativo al autoritarismo, al pacto mafioso, al cooptamiento del sistema de justicia. En ese sentido, se ha roto el equilibrio de poderes, la autonomía de los poderes. Se ha atentado precisamente en esa relación de pugna por el poder desde el año 2016, con vacancias permanentes, una inestabilidad desde que lograron más de 70 congresistas. Me refiero directamente al fujimorismo y sus aliados. Estamos nosotros concretando también el frente político que estamos constituyendo y tendremos esta semana, sí o sí, anuncios importantes. Ya tenemos nuestro equipo económico, ya tenemos un equipo de reforma del Estado, un equipo de sociedad y lucha contra la pobreza, contra el crimen y a favor de una verdadera reforma del sistema integral, del sistema de justicia. Formalmente se está invitando al día de mañana, ¿no?, el Jurado Nacional de Elecciones, para coordinar entre las partes y ponernos de acuerdo, ¿no? Creo que el jurado lleva adelante estos debates. Indistintamente de ellos, no nos oponemos, estamos a favor también de otros debates que podemos hacer. Somos capaces de coordinar, de entendernos para hacer debates que permitan a las diferentes poblaciones y sectores del Perú que escuchen nuestras propuestas. Por ejemplo, yo también pondría a la Universidad Nacional Mayor de San Marcos, creo que es relevante. Si es en el norte, la macro nororiente, pondría Cajamarca Chota. Si es en el sur, podría ser en Arequipa, ¿no?, o en Puno, si es que hay condiciones y no nos corremos, ¿no? Estamos dispuestos, estamos seguros que mañana lo mejor en condiciones de respeto, de seguridad, ¿no?, de debate profundo, político, técnico, vamos a procurar, porque creo que en los cortísimos 3 semanas y menos que quedan, no, fruto de este alargamiento y todo esto, en realidad afecta no solamente la inestabilidad política, ¿no?, pero hoy, que ya se anunció, estas 2 semanas van a ser pues muy intensas, ¿no?
2: ¿Usted está siendo amenazado?
1: Bueno, claro que sí. Pero no me amilan a mí los insultos.
3: Bueno, muy bien, amigos. Ya tienen ustedes la versión de Keiko Fujimori, sus aseveraciones, y también la de Roberto Sánchez. Ahora están ya a ver, por definir, dónde van a

0: terminar este tema, el presidente del Jurado Nacional de Elecciones ha referido de que estamos haciendo las coordinaciones para definir dónde y cuándo va a ser uno o dos debates, tanto de Keiko y Roberto Sánchez. Eso es lo que refiere. A ver, en esta parte, el presidente del Jurado Nacional de Elecciones. Están en
1: También a
0: reuniones.
1: través de la OMPE lo vamos a instar y ya los comprometemos para que comprometan a los miembros de mesa. Recuerden que la participación de los miembros de mesa ha sido de mayoría, han sido miembros de mesa que se han cogido de la cola. Recordemos que los miembros de mesa son la autoridad en la mesa de sufragio y está conformado por ciudadanos de todo el país, sino que sí se ha ejercido el derecho al voto y por el gran compromiso que han tenido. Así que no solamente son las autoridades del sistema electoral, sino también son los ciudadanos que en gran medida han participado en el proceso electoral. Nuevamente, respecto del debate, tenemos todas las posibilidades abiertas para ponerlas en la mesa, tanto nosotros como las organizaciones políticas, y les vamos a comunicar exactamente en su oportunidad qué consensos y cómo llegamos al tema. Como repito, tiene que ser antes de la segunda vuelta, así que más o menos tenemos muy cortos los tiempos para poder consensuar y organizar todo el proceso, porque si fuera de cualquier parte del país, tenemos que hacer un despliegue no solamente en cuanto al movimiento de materiales, recursos humanos y demás para poder organizar esto. Así que esto responde a una coordinación y también considerar los tiempos que tenemos muy cortos para tal efecto. Así que eso lo vamos a conversar y de hecho que lo vamos a comunicar en su oportunidad. Muchas
0: Bueno,
1: gracias.
0: entonces lo que dice el presidente del Jurado Nacional de Elecciones, vamos a hacer las coordinaciones del caso, vamos a sostener reuniones tanto con Keiko Fujimori como con Roberto Sánchez para definir el tema de los debates. Bueno, que lo hagan en el norte, en el centro, en el sur, bueno, es una cuestión secundaria. Que lo hagan en Lima mismo para que no estén ahí dando vueltas por gusto. Simplemente lo que creo que debe tener mayor interés, nos debe llamar, digamos, a tener mayor interés, mayor atención, es sobre los temas a tratar. Seguramente van a seguir hablando del tema de la gobernabilidad, el tema de la violencia. Violencia y la criminalidad en el país. Esos van a ser los temas, nada más. Pero ¿por qué no tocan, por ejemplo, el tema económico? El tema, a ver, de los recursos estratégicos fundamentales del Estado, donde se ponga en tapete, a ver qué dice Keiko Fujimori sobre ese tema del gas, sobre el tema de los combustibles. Temas de fondo, pues. Eso debiera ser, pero ¿ustedes creen que van a poner en tapete, van a considerar esos puntos, esos temas? Y ahora seguramente que les darán, pues, a ver, seguramente unos 5 minutos en la primera vuelta, en la segunda, no, pues, no será pues de 1 minuto, porque solamente son dos candidatos. Entonces, esos debates van a tener atención en la medida en que cómo se definan los temas. Porque si van a seguir con la misma cantaleta, ya conocemos, o ya sabemos por lo menos qué cosas dicen o qué es lo que plantean. Por ejemplo, el tema de la violencia, la criminalidad, qué cosa, más cárceles, más penas y penas. ¿Dónde está el chiste? ¿Qué cosa más van a ofrecer? Keiko Fujimori dirá, orden, que nosotros vamos a hacer esto, ¿qué tal? Lo mismo. O sea, ¿quién ofrece, quién plantea más penas? ¿Quién ofrece más cárceles? ¿Esa es la solución? ¿Qué vamos a aprender ahí? Ahora, otro tema, seguramente, ¿qué os va a hacer? Gobernabilidad, después, ¿qué más? Eso les gusta, ¿no? Gobernabilidad. Pues, ¿qué más? Alguito hablarán de educación. ¿Quién da más presupuestos? ¿Quién dice tal cosa? ¿Se compromete? Ojalá, pues, a ver, por lo menos, a ver, se les venga, se les ilumine la mente para que, a ver, planteen uno o dos temas de fondo. Temas interesantes donde haya un poco de realmente, a ver, de debate, discusión, ¿no? De propuestas, de alternativas. Aunque al paso que marchamos no se espera nada bueno. Entonces, es una cuestión secundaria eso, dónde se va a realizar, acá, allá, ¿no? Es simplemente para hacer un poco de show, espectáculo, nada más. Eso es una cosa secundaria, que no define, que no determina. ¿Ya? Entonces, amigos, eso es. Entonces ya terminamos con ese punto, terminamos con ese tema electoral, de la proclamación, todo ello. Vamos a ver qué reacciones haya durante el día. En el próximo programa seguiremos hablando.

0: ahondando con mayor extensión. Ahora sí, pasamos inmediato, ahora sí, a otro punto, a otro tema. Nos volcamos a ver a otro tema de carácter nacional e internacional. A ver, adelantamos. ¿Qué es lo que ha pasado? ¿Qué es lo que ha ocurrido? A ver, con Donald Trump en la República Popular de China. A ver, vamos a tratar de compartir un resumen, a ver, breve, breve. A ver, de cómo se ha dado esta presencia, este viaje del gobernante norteamericano hacia la República Popular de China. ¿Por qué y para qué va? A ver, podemos adelantar algo. ¿Qué significa esa presencia de Donald Trump en China? Solamente como un adelanto. Los siguientes días, los siguientes programas, vamos a darle, o le vamos a dedicar un poco más de tiempo, más espacio y más tiempo. Esto solamente a ver como un adelanto. A ver, ¿qué significa? A ver, ¿qué pueden ustedes adelantar? La presencia de Donald Trump en China. Aquí tenemos algunas imágenes, algunas, y también algunas opiniones sobre el tema de internacionalistas, de expertos en estos temas internacionales. Ahí está el saludo, por lo que se presentan.
1: Así fue el recibimiento del gobierno chino, encabezado por su presidente Xi Jinping, al mandatario de los Estados Unidos, Donald Trump, quien realiza una histórica visita al gigante asiático, acompañado de algunos de los empresarios más importantes del mundo. Sin duda, esta reunión y sus conclusiones serán vitales para el rumbo de la economía mundial y el futuro del planeta. Sin embargo, en este primer acercamiento, lo más sorprendente fue el discurso de apertura del presidente chino y, sobre todo, las preguntas que planteó directamente al mandatario estadounidense.

Ahí saluda el presidente Xi Jinping a la delegación norteamericana, es decir, a los empresarios, a los grandes magnates con los que se fue pues Donald Trump, acompañado de esos magnates, de esos multimillonarios. Entre ellos está el Elon Musk y otros, ¿no? Grandes magnates que quieren algunos invertir en China o quieren que les abran las posibilidades para poder, bueno, hacer inversiones, negocios, más que todo en el plano económico comercial. Está saludando el presidente Xi Jinping a la delegación norteamericana. Y luego saluda también Donald Trump a la representación de China. Ahí están. Esos son algunos pasajes, ¿sabes? Luego vienen ya los desplazamientos, los saludos, las marchas. Bien, a ver, ahí están ambos. Para ubicarse en un lugar expectante. Es una síntesis que estamos viendo, a ver, una síntesis.

0: voz de los niños y niñas de chinos. Saludan al
1: Permítame decir primero unas palabras y luego me gustaría invitarlo.
0: Ahora sí, ahí ya está. A ver, escuchen esta parte, creo que es la parte clave, la parte más importante. Ahí interviene el presidente Xi Jinping, breve, ¿no? Creo que son 1 o 2 minutos, nada más, 1 o 2 minutos. Igual, Donald Trump. Es la primera presentación, las primeras declaraciones en la República Popular de China. Y van a ver ustedes, el presidente de China, Xi Jinping, a más de la bienvenida que le da a todo ello, hace varias, por lo menos, precisiones, de que aquí lo que debe primar es la cooperación, no la guerra, no el conflicto. Debe haber la cooperación y el intercambio en igualdad de condiciones, todo eso. Refiere solamente, pero tiene mucho significado. Y van a ver ustedes cuando interviene también Donald Trump, se ha dedicado a echarle flores al presidente de China. Usted es un hombre extraordinario, un hombre de gran magnitud, de gran valía. Bueno, una serie de le echa flores de todo Donald Trump a Xi Jinping. Pero veamos nomás, rapidísimo, un minuto, así, brevísimo. El saludo y la bienvenida que le da el presidente Xi Jinping a Donald Trump. Y luego Donald Trump también hace lo mismo.
1: Permítame decir primero unas palabras y luego me gustaría invitarlo a usted, señor presidente, a ofrecer sus comentarios iniciales. Presidente Trump, estoy muy complacido de reunirme con usted en Beijing. Bienvenido de nuevo a China después de 9 años. Todo el mundo está observando esta reunión. Actualmente, una transformación no vista en un siglo se está acelerando en todo el planeta, y la situación internacional es cambiante y turbulenta. El mundo ha llegado a una nueva encrucijada. ¿Podrán China y Estados Unidos superar la llamada trampa de Tucídides y crear un nuevo paradigma de relaciones entre grandes potencias? ¿Podremos enfrentar juntos los desafíos globales y brindar más estabilidad al mundo? ¿Podremos, en interés del bienestar de nuestros dos pueblos y del futuro de la humanidad, construir juntos un futuro más brillante para nuestras relaciones bilaterales? Estas son preguntas vitales para la historia.
0: Bueno, se dan cuenta, en 2 o 3 líneas prácticamente el presidente de China le formula prácticamente o lo emplaza a responder y a reflexionar a Donald Trump. ¿Podremos realmente contribuir en resolver los grandes problemas de la humanidad? ¿Estamos dispuestos y estamos preparados para trabajar en favor de nuestros pueblos? Así justamente hizo esta intervención breve el presidente de China, de la República Popular de China. Y Donald Trump decía, sí, sí, sí, estaba moviendo ahí la cabeza, ¿no? Como verán ustedes las imágenes. Y ese es un tema clave que hay que analizarlo, hay que discutirlo, ¿eh?, en los próximos programas. Pero ya van ustedes a ver adelantando. Es un tema muy interesante, ¿eh?
1: Luego me gustaría invitarlo a usted, señor presidente, a ofrecer sus comentarios iniciales. Presidente Trump, estoy muy complacido de reunirme con usted en Beijing. Bienvenido de nuevo a China después de 9 años. Todo el mundo está observando esta reunión. Actualmente, una transformación no vista en un siglo se está acelerando en todo el planeta y la situación internacional es cambiante y turbulenta. El mundo ha llegado a una nueva encrucijada. ¿Podrán China y Estados Unidos superar la llamada trampa de Tucídides y crear un nuevo paradigma de relaciones entre grandes potencias? ¿Podremos enfrentar juntos los desafíos globales y brindar más estabilidad al mundo? ¿Podremos, en interés del bienestar de nuestros dos pueblos y del futuro de la humanidad, construir juntos un futuro más brillante para nuestras relaciones bilaterales? Estas son preguntas vitales para la historia, para el mundo y para los pueblos. Son las preguntas de nuestra época que usted y yo debemos responder como líderes de grandes países. Este año se celebra el aniversario número 250 de la independencia de Estados Unidos. Felicitaciones a usted y al pueblo estadounidense. Siempre he creído que nuestros dos países tienen más intereses en común que diferencias. El éxito de uno es una oportunidad para el otro, y una relación bilateral estable es buena para el mundo. China y Estados Unidos se benefician de la cooperación y pierden con la confrontación. Debemos ser socios, no rivales. Debemos ayudarnos mutuamente a tener éxito y prosperar juntos y encontrar el camino correcto para que las grandes potencias convivan adecuadamente en esta nueva era.
0: Bueno, en el fondo, ¿qué le dice a ver Xi Jinping a Donald Trump? Muy interesante, ¿eh? Un profundo significado cuando refiere de que no podemos ser pues rivales permanentemente, sino trabajar en cooperación, en beneficio de nuestros pueblos, en el beneficio de la humanidad. Y en el fondo también le da a entender pues, de que no estar abocado a guerras, a conflicto, a agresiones, provocaciones de todo tipo, de todo calibre. Todo eso le está expresando, ¿no? Pero eso no es todo. ¿Qué más? Creo que tiene mucho significado todo eso lo que acaba de resumir en prácticamente en menos de 2 minutos. Xi Jinping. Ahora viene ya Donald Trump ahí. Y ahí termina la
1: Señor
0: intervención.
1: presidente, espero con interés nuestras conversaciones sobre asuntos importantes para nuestros dos países y para el mundo, y trabajar junto a usted para orientar y dirigir el gran barco de las relaciones entre China y Estados Unidos, de modo que 2026 se convierta en un año histórico que abra un nuevo capítulo en nuestras relaciones bilaterales. Haré una pausa aquí y le cedo la palabra al señor presidente. Gracias.
0: Ahora sí viene Donald Trump. Ahí está, a ver
1: Antes que
0: qué.
1: nada, eso fue un honor como pocas veces se ha visto, y creo que quedé particularmente impresionado por los niños. Estaban felices, eran maravillosos. El aspecto militar obviamente no podría haber sido mejor, pero esos niños fueron increíbles y representan muchísimo, y sé que representan mucho también para usted. Usted y yo nos conocemos desde hace mucho tiempo. De hecho, es la relación más larga que han tenido nuestros dos países entre un presidente estadounidense y un presidente chino, y eso para mí es un honor. Hemos tenido una relación fantástica, nos hemos llevado bien. Cuando hubo dificultades, las resolvimos. Yo lo llamaba y usted me llamaba. Y cada vez que teníamos un problema, la gente no lo sabe, lo solucionábamos muy rápidamente. Vamos a tener un futuro fantástico juntos. Tengo un enorme respeto por China y por el trabajo que usted ha hecho. Usted es un gran líder. Se lo digo y se lo he dicho a todo el mundo. Es un gran líder. A veces a algunas personas no les gusta que lo diga, pero lo digo de todas formas porque es verdad. Yo solo digo la verdad. Y quiero decir, en nombre de toda la gran delegación que nos acompaña, que tenemos a los empresarios más importantes, los más grandes y probablemente los mejores del mundo. Tenemos gente
0: Entonces,
1: increíble.
0: básicamente el centro de su presentación, en la primera presentación, sus primeras palabras iniciales de Donald Trump han sido de halago, de echarle flores al presidente de la República Popular de China. Un hombre extraordinario, dice, ¿no? Como lo acaba de manifestar, un hombre extraordinario. Le admiro. Admiro también a la República Popular de China. Ahí está lo dice Donald Trump. ¿Qué dirán los amigos liberales, libertarios? Admira, fíjense, el representante, la cabeza del liberalismo, neoliberalismo, admira a la República Popular de China y lo considera al presidente de la República Popular de China, que es el secretario general del Partido Comunista de China, lo admira y lo considera como un hombre extraordinario, excepcional. Está, lo dice bien claramente, no le estamos inventando nada, del propio Donald Trump. Está de manera clara y puntual.
1: los dos países entre un presidente estadounidense y un presidente chino. Y eso para mí es un honor. Hemos tenido una relación fantástica. Nos hemos llevado bien. Cuando hubo dificultades, las resolvimos. Yo lo llamaba y usted me llamaba. Y cada vez que teníamos un problema, la gente no lo sabe, lo solucionábamos muy rápidamente. Vamos a tener un futuro fantástico juntos. Tengo un enorme respeto por China y por el trabajo que usted ha hecho. Usted es un gran líder. Se lo digo y se lo he dicho a todo el mundo. Es un gran líder. A veces a algunas personas no les gusta que lo diga, pero lo digo de todas formas porque es verdad. Yo solo digo la verdad. Y quiero decir, en nombre de toda la gran delegación que nos acompaña, que tenemos a los empresarios más importantes, los más grandes y probablemente los mejores del mundo. Tenemos gente increíble y todos están conmigo. Les preguntamos a los 30 principales empresarios del mundo y cada uno de ellos dijo que sí. Y yo no quería al segundo o al tercero de cada empresa, quería únicamente al número uno. Y hoy están aquí para rendir homenaje a usted y a China. Todos esperan fortalecer el comercio y hacer negocios, y será totalmente recíproco de nuestra parte.
0: ¿Qué les parece, amigos? Eso fueron la parte inicial. Ahora, ¿qué pasó en horas de la noche del primer día, del segundo día, el tercer día? Son 3 días que se quedaron ahí en China, Donald Trump y toda su comitiva. Lo que nunca ocurrió en otras partes, ¿eh? Cuando visitó a uno y otro país, fue solamente media hora, una hora, unos minutos, inmediatamente de vuelta. Pero a China, bueno, se fueron a quedarse 3 días. 3 días de visita para unos, 3 días de presencia, 3 días de arduas negociaciones, conversaciones, tratamiento de diversos temas. Como lo adelantamos, uno de los temas que han tratado, que han abordado, fue el tema de Irán, para que China interceda o haga lo posible para amenguar el problema ocasionado por Estados Unidos, ¿no?, de esa guerra de agresión contra de Irán, de la que ahora Estados Unidos no puede como salir de ese conflicto, de ese problema, que ellos mismos han provocado y que les ha generado grandes pérdidas económicas, grandes pérdidas, irrecuperables por mucho tiempo. Embarcaciones de gran magnitud han sido destrozadas. Bases militares instaladas en todo el Medio Oriente, total y absolutamente destruidas. Hasta el punto que las bases militares, o sea, soldados militares de Estados Unidos, tuvieron que escapar, salir de esos lugares. Es una derrota humillante, ¿eh?, de parte de Irán, de un país no solamente bloqueado, excluido durante más de 40 años, sino que también de un país que no le han, o han subestimado realmente sus fuerzas, han subestimado. Y ahora han visto realmente de cómo no es posible derrotar a un pueblo. Pueden bombardear, pueden asesinar a uno, a otro, pueden invadir, pueden hacer cualquier tipo de actos terroristas. Porque lo que ha hecho Estados Unidos son actos terroristas, como lo hicieron en Venezuela, como hicieron en otras partes. O sea, pensaron de que con esos actos terroristas de asesinar o de secuestrar, de asesinar a uno de sus líderes o a otros, ellos podían tener el control, el manejo. Y eso no es así. Ha quedado demostrado de que las cosas son distintas, diferentes. O sea, su potencial de Estados Unidos está pues básicamente en el ámbito aéreo, para bombardear, para mandar misiles por aire. Pero en tierra es otra cosa. Esos pueblos, Irán y otros pueblos, están preparados o se andan preparando desde hace mucho tiempo para una guerra larga y prolongada de años. Y ese tipo de conflicto, ese tipo de guerra, Estados Unidos no está capacitado, no está preparado para afrontar. Porque en todos esos conflictos, esas guerras de agresión, han salido derrotadas y han terminado fugando, escapando, humillados o en otros casos con el rabo entre las piernas, como siempre lo han manifestado, ¿no? Las experiencias que se han dado. en diversas partes. Entonces, lo único que Estados Unidos hace es para bombardear, nomás, para asesinar, para hacer actos terroristas. Ahí está su potencial. Y cree que con eso va a resolver los problemas, ¿no? Los de Irán le han dicho claramente, nosotros estamos preparados mínimamente para una guerra de más de 10 años. Años, ¿eh? 10 años de guerra. Y Estados Unidos querían pues afrontar o resolverlo rápido en cuestión de horas. O que no pasara de 24 o 48 horas. Y todo el tiro les ha salido por la culata. Así que ese es uno de los puntos, uno de los temas de que estamos adelantando. Los próximos días vamos a seguir desarrollando, vamos a seguir tratando estos y otros temas mucho más importantes.

0: amigos, entonces, este era un adelanto. A ver, pero quiero compartir con ustedes rapidísimo nomás, a ver, la versión de algunos analistas internacionales. ¿Qué es lo que refieren? A ver, como un adelanto de esta primera, diríamos las palabras iniciales, tanto de Xi Jinping como de Donald Trump. A ver, si compartimos brevemente.
1: La visita de Donald Trump a Pekín deja mucha tela para cortar respecto a diversos temas, entre ellos las relaciones bilaterales en las esferas política, comercial y tecnológica. Medios internacionales y en particular estadounidenses destacan que la influencia de China cada vez se hace más evidente. Veamos a continuación, si les parece, las publicaciones más destacadas. Bloomberg asevera que pese a la presencia de funcionarios importantes estadounidenses que llegaron con Trump, se siente el peso de Xi Jinping. Además, el medio destaca que los líderes tienen visiones bastante contrastantes sobre cómo avanzar en algunos aspectos de los lazos. Newsweek enfatiza en el gran crecimiento de China en todos los ámbitos, algo que ha convertido al gigante asiático en equivalente de Washington en poder e influencia. Otro medio, repasemos, AP, llama la atención a que las conversaciones dejaron clara la distancia que existe entre los mandatarios en cuestiones clave. Se trata de temas como las disputas comerciales, la situación en torno a Taiwán y el conflicto en Irán. Por su parte, Reuters puso el foco en los problemas internos que está enfrentando Trump, destacó que cualquier acuerdo con China no bastaría para reducir el descontento de la población por el alza de los precios. El analista internacional Nelson del Castillo señala que la manera en que las autoridades chinas recibieron a la delegación de Estados Unidos deja pautas sobre el desarrollo de las relaciones bilaterales.
2: Ha sido muy significativa la forma en que la oficialidad de la República Popular China ha recibido a los representantes de Estados Unidos, incluido el presidente Donald Trump. En ese sentido, entiendo que China ha puesto la pauta de cómo se van a conducir las relaciones de Estados Unidos, no solo con la República Popular China, sino con los demás países, incluido Cuba, que sabemos que Estados Unidos lo que ha tratado es de apropiarse de los bienes de los países y tratar de intimidar a la misma vez a las naciones que le hacen resistencia. Así que definitivamente Estados Unidos va a tener que revisar su política internacional y su política imperialista de querer imponer los criterios suyos a las demás naciones. En ese sentido, va a haber un cambio y lo esperamos con alegría porque sabemos que tanto China como los pasos que ha dado últimamente la Federación Rusa van a beneficiar a nuestros países. Y cuando digo nuestros países, hablo de América Latina y el Caribe.
0: Bueno, muy bien. Entonces, amigos, este internacionalista da a entender de que China lo que ha demostrado, por lo menos en esta cita, en esta visita o presencia de Donald Trump, de cómo deben manejarse las relaciones internacionales, de cómo deben ser los vínculos, no con hipocresía, no por un lado hablar de intercambio comercial, de inversiones, y por otro lado sabotear, boicotear y generar violencia, generar agresiones en contra de países o gobiernos que no comparten una u otra postura. O sea, China está, en otras palabras, de acuerdo a la versión de este comentarista internacional, señalando de que las relaciones internacionales tienen que manejarse con respeto y con mucha prudencia, ¿no? Y con sinceridad, en otras palabras, ¿no? Y no, digamos, con discursos hipócritas, pues. Se habla una cosa y después se hace otra cosa en los hechos. Eso solamente como una parte inicial. Como una parte inicial y la misma que lo vamos a ir ahondando, profundizando más adelante. Muy bien, amigos, entonces ahora información complementaria sobre este tema y otros también de carácter internacional, inmediatamente en este segmento que viene de órbita del resumen y la síntesis informativa de esta hora de carácter regional, nacional e internacional. A ver, vamos a ver qué novedades tenemos, inmediatamente ya le damos el pase.

0: Hola, ¿qué tal? Iniciamos esta semana. Estamos en órbita. Vamos a compartir información primeramente internacional, haciendo el resumen que ha sucedido este fin de semana respecto al ámbito internacional. Y vamos a comenzar con esta primera información que tiene relación con Estados Unidos y el gigante asiático, China. Un éxito tremendo, dice Donald Trump, alabando su histórica visita a China. Mientras tanto, los mismos medios norteamericanos cuestionan su viaje, pues Donald Trump apenas habría conseguido pocos acuerdos y la parte china habría llevado la ventaja. Vamos a observar este resumen de este medio internacional respecto a esta visita de Donald Trump a China para reunirse con el mandatario de China, Xi Jinping.
1: Trump viajó a China esta semana para reunirse con su homólogo Xi Jinping en Pekín. El apretón de manos inicial ya simbolizaba la postura firme del líder asiático, quien no se dejó atraer por el ímpetu de Trump. Eso sí, ambos mandatarios quisieron comenzar destacando la importancia de sus relaciones bilaterales.
2: Si podemos colaborar para abordar los desafíos globales e infundir una mayor estabilidad en el mundo, si podemos centrarnos en el bienestar de ambos pueblos y en el futuro de la humanidad y crear conjuntamente un futuro mejor para la relación entre ambos países, son cuestiones que atañen a la historia, al mundo y a la humanidad.
3: Hemos tenido relaciones fantásticas, nos hemos llevado muy bien. Cuando ocurrían dificultades, las solucionábamos. Yo lo llamaba, usted me llamaba, y siempre que teníamos un problema, la gente no lo sabe. Siempre que teníamos un problema, lo solucionábamos enseguida. Y vamos a tener un futuro fantástico juntos.
1: Hubo varios temas importantes sobre la mesa. Por un lado, la cuestión de Irán y el estrecho de Hormuz. Asunto en el que el propio Trump aseguró haber llegado a entendimientos, pero sin dar detalles. En el ámbito comercial, ambas partes parecen acercar posiciones y apuestan por la creación de una junta de comercio para gestionar sus relaciones económicas bilaterales y consolidar una tregua en su guerra comercial. Para los expertos, esta postura estadounidense llega después del debilitamiento de Washington.
4: La guerra comercial que fue iniciada para contener a China, entre comillas, como otras políticas de Donald Trump y de la administración Obama, terminó generando el efecto contrario porque gran parte de la producción que China no pudo colocar en Estados Unidos la terminó colocando en países como Europa, en África, en Asia. Entonces, terminó también generando una mayor relación de China y codependencia de otros países aliados de Estados Unidos que fueron afectados por la guerra comercial.
1: Sin embargo, Taiwán fue el punto en el que Xi Jinping se mostró más firme. En este sentido, el mandatario chino alertó que mantener la paz y la estabilidad en el estrecho de Taiwán es el principal denominador común en los intereses de ambas naciones. Es decir, que puso el asunto en lo más alto de la lista de prioridades.
5: Pero Xi fue incluso más allá, asegurando que si la situación en torno a Taiwán se gestiona correctamente, la relación entre ambos países podrá mantenerse estable, pero que si de lo contrario no se gestiona bien, pues bien, surgirán fricciones e incluso conflictos, lo que llevaría a Estados Unidos y a China a una situación peligrosa.
0: Bueno, ese es un resumen respecto a lo que ha acontecido este fin de semana en relación a la visita del presidente estadounidense Donald Trump hacia el gigante asiático China. Esta visita ha culminado este pasado viernes y bueno, ha generado mucha repercusión a nivel internacional. Vamos a continuar en el ámbito internacional compartiendo esta siguiente información que ha pasado este fin de semana. Bueno, dos cazas estadounidenses han colisionado y se han estrellado durante una exhibición aérea en vivo. Dos aviones EA-18G Growler colisionaron en pleno vuelo ante los espectadores en una base aérea de Idaho y se estrellaron envueltos en una enorme bola de fuego. Según informes, los cuatro tripulantes lograron eyectarse en paracaídas antes de que la base fuera puesta en confinamiento. Se trata de la primera vez en 8 años que se organiza este espectáculo aéreo, pero tiene este lamentable desenlace donde estos dos cazas estadounidenses se primero colisionan y terminan estrellándose durante una exhibición aérea en vivo en ese momento. Vamos a trasladarnos a Bolivia. ¿Qué ha sucedido en Bolivia? Bueno, la repercusión en el ámbito internacional está también en América Latina, en Bolivia. Continúan protestas masivas contra el gobierno de derecha actualmente en Bolivia. En Bolivia se han intensificado las protestas en el marco del paro nacional contra el presidente Rodrigo Paz. Los trabajadores rechazan las políticas laborales de ajuste económico del mismo gobierno. Tras la fuerte presión de los manifestantes, el Ejecutivo accedió a una mesa de diálogo con ciertos gremios. Es la información que se sabe en las últimas horas. Asimismo, se ha desplegado un operativo de efectivos policiales y militares para habilitar un corredor humanitario y garantizar el abastecimiento de medicinas, alimentos a la zona de La Paz y El Alto. El descontento social se atribuye al deterioro económico, la tensión política y las primeras medidas de ajuste aplicadas por este gobierno. Esa es la situación en el ámbito internacional, específicamente en Bolivia. Se habla de dos personas fallecidas, pero todavía los detalles están en pleno desarrollo porque estas protestas están siendo masivas en la zona de Bolivia e incluso han comprometido incluso a connacionales, especialmente a escolares que estaban de paseo en este último mes, que no pudieron trasladarse con facilidad hacia nuestro país en su viaje de retorno. Bueno, vamos a enfocarnos en noticias del ámbito nacional. ¿Qué es lo nuevo que se tiene en las últimas horas? Bueno, y es que Perú define los resultados de las presidenciales tras un mes de conteo y asimismo denuncias de fraude. Bueno, ahí tenemos las declaraciones por parte del titular del Jurado Nacional de Elecciones, donde ya se proclama oficialmente a los dos candidatos que ingresan a la segunda vuelta para este próximo domingo 7 de junio para las elecciones de segunda vuelta 2026. Se trata de Keiko Fujimori de Fuerza Popular y asimismo Roberto Sánchez. En el caso de Roberto Sánchez, el candidato presidencial de Juntos por el Perú, insistió en la realización de los debates presidenciales, es lo que mencionaba asimismo el mismo candidato presidencial, insistió en la realización de debates presidenciales y encuentros de equipos técnicos durante la segunda vuelta como parte de su propuesta para ampliar la discusión de las propuestas electorales luego de que se oficializara ya su pase a la segunda vuelta. Este postulante asimismo señaló que estos espacios deben organizarse en distintos niveles y con una agenda temática. Mientras tanto, también se ha pronunciado Keiko Fujimori. La candidata Keiko Fujimori se pronunció luego de la oficialización de su participación en segunda vuelta. La representante de Fuerza Popular afirmó que estas elecciones no han estado libres de irregularidades, tal como ocurrió en el proceso electoral del año 2021. Entonces, Keiko Fujimori se refería a las elecciones 2021. ¿Qué quiso adelantar? Es la interrogante que nos podríamos plantear. ¿Qué quiso decir? Pues que en caso ella pierda las elecciones en esta segunda vuelta, también habrá denuncias de fraude. Sería una interrogante a la cual podríamos plantearnos. También hay que acotar de que el Jurado Nacional de Elecciones ya ha fiscalizado en las últimas horas las pruebas de color e impresión de cédulas para la segunda vuelta de las elecciones generales 2026. Estamos prácticamente a unas cuantas semanas, aproximadamente 3 semanas estaríamos hablando, incluso menos, pero para la realización de estas elecciones 2026 de segunda vuelta. Este próximo domingo 7 de junio se celebran estas elecciones de segunda vuelta. Vamos a compartir más información enfocándonos en el ámbito local. Asimismo, ¿qué ha sucedido también en las últimas horas en el ámbito local? Bueno, esta noticia tiene relación con el tema del sarampión. Bueno, pero ¿qué ha sucedido? Resulta que el gobierno este fin de semana ha declarado la emergencia sanitaria por 90 días ante este brote de sarampión. Pero, ¿qué detalles hay? La medida alcanza a Lima Metropolitana, al Callao, a la región de Puno, Arequipa, Cusco, Huancavelica, Moquegua, Amazonas, Loreto, Tacna, Tumbes, Ucayali, Madre de Dios y Apurímac. Hay que tener en cuenta el descontrol que se tiene en este brote de sarampión, especialmente enfocado en la misma región de Puno. El descontrol y asimismo la ineficacia por parte de las medidas que están implementándose por parte de las autoridades de salud, tanto de las redes de salud como la misma Dirección Regional de Salud Puno. Esta disposición del gobierno central ya ha sido oficializada mediante un decreto supremo número 008-2026 publicado en las normas legales del Diario Oficial El Peruano. El gobierno ha declarado emergencia sanitaria por 90 días ante el brote de sarampión en este lugar. Entonces, es el punto que hay que acotar en el ámbito regional y nacional. Y bueno, para cerrar este tema de las elecciones 2026, algo que estábamos obviando quizás de alguna manera en respecto a las elecciones 2026, es que este fin de semana se han reunido Pedro Pablo Kuczynski y la misma candidata Keiko Fujimori. Dado que el mismo exmandatario había mencionado este pasado fin de semana de que estaba evaluando la posibilidad de apoyar a Keiko Fujimori. Bueno, inmediatamente hubo una reunión, un contacto, y Keiko Fujimori hizo la publicación de esta imagen en sus redes sociales. Muy emotivo encuentro con el expresidente, dice textual. Ambos hemos pasado por situaciones personales que nos han cambiado profundamente en los últimos años. Coincidimos en que nuestro país necesita dar vuelta a la página y mirar hacia el futuro. Debemos priorizar la reconciliación, el diálogo y la unidad de todos los peruanos para combatir la inestabilidad y el caos. Pero vamos a ironizar brevemente solo para cerrar este tema. Esto decía Pedro Pablo Kuczynski anteriormente, antes de afirmar ya esto que se sabe este fin de semana, de que va a apoyar a Keiko Fujimori, va a pedir que voten por Keiko Fujimori. Esto decía: ¿en qué momento se jodió el Perú?, le pregunta una periodista. Él afirma: cuando Keiko Fujimori en sí tiene la responsabilidad. Vamos a escucharlo.
6: ¿En qué momento se jodió el Perú? Es la misma pregunta que le hago a usted.
7: Yo creo que el Perú se fregó cuando Keiko me sacó a mí. Porque no había ninguna razón para hacerlo. Le cuchicheaban sus asesores. Tú hubieras debido ser la presidenta. Ella fácilmente hubiera podido ser la presidenta en la siguiente elección.
6: Si le dejaba gobernar.
7: Si nos dejaba trabajar.
6: ¿En qué momento se jodió el Perú?
0: Bueno, entonces, se jodió el Perú por obra y gracia de la misma Keiko Fujimori, según Pedro Pablo Kuczynski. Esto hace unos meses. Y ahora tenemos a Pedro Pablo Kuczynski, que había señalado a este personaje de haber jodido o fregado al Perú, en sus propias palabras, y ahora está apoyando a esta candidata.
8: 8 de la mañana 2016, con 50
0: ironías de la vida. Bueno, eso pasa en el contexto nacional respecto a estas elecciones 2026. Vamos a cerrar ya este bloque informativo con esto que ha sucedido este fin de semana. Un impacto entre dos vehículos, un choque ha dejado heridos en la vía Juliaca-Huancané. Este accidente de tránsito se registró la tarde de este sábado en el sector de Ayabaca, salida Huancané en Juliaca, donde un automóvil de color plomo y una minivan colisionaron frontalmente. Según el reporte de Serenazgo y asimismo testigos de la zona, 5 personas viajaban en la minivan y producto de este fuerte impacto resultaron heridos el mismo conductor, estuvo involucrado un menor de edad quien iba como ocupante de una de las unidades. El personal del SAMU trasladó a los heridos hasta el hospital para recibir atención médica. Así hemos llegado a la parte final de este resumen informativo. Esto ha sido En Órbita. Nos vemos en una próxima edición. Hasta pronto.
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15: Suena bien. Cristian, ya estaban otra vez diciendo...
8: 8 de la mañana con 53 minutos.
15: No podemos ponerle chip a Cristian, nadie, ni a nadie.
16: No, todavía no hay legislación en torno a ello.
15: Claro.
16: Pero sí póngale chips a sus animales de compañía, a sus familiares, para que no se pierdan.
15: Pero regresan,
16: sí. Bueno, sí, pero por cualquier cosa, háganlo.
15: ¿Pero sí se puede?
16: Sí, sí.
15: ¿Pero no es doloroso?
16: No, es súper chiquito. Digo, les dolerá un poquito, es como una inyección y ya.
15: Ok. Bueno. Pues vamos a aprovechar la presencia de Cristian acá para hablar sobre nuestro tema de hoy, uno de los temas de hoy, pero es esta visita de Donald Trump a China, que ya anticipábamos un poquito.
16: Tu gargantilla o collar está muy norteamericana.
15: ¿Qué? ¿Cómo? ¿Por qué?
16: Por la migración de las mariposas monarcas a través de Norteamérica.
15: Pero...
16: De Michoacán al Canadá.
15: Pero en Michoacán, ¿llegan a Michoacán?
16: Por eso, sí, es pues muy norteamericana, porque recorre la geografía...
15: Pero no tienen ellas fronteras.
16: Ah, no, por supuesto que no. Ellas no necesitan pasaporte ni son perseguidas por la migra, aunque sí por los pesticidas y demás. Por eso cuiden a las mariposas.
15: No, no, es que pueden ver en Michoacán.
16: Además.
15: Bueno, la visita de Donald Trump a China, ya ayer se reunió con Xi Jinping, su homólogo. Iniciaron este jueves una reunión oficial en Pekín con un prolongado, primero con un prolongado y tenso apretón de manos, que pues esto ha sido también puesto de relieve en redes sociales por la manera en la que tiene Trump de conducirse y pues intentar también como intimidar a algunos mandatarios, y en este caso pues no ocurrió. Tras el encuentro inicial, Trump destacó la larga relación que mantiene con Xi Jinping y aseguró que ambos líderes han sabido resolver directamente sus diferencias políticas y comerciales. Dijo, entre otras cosas, usted y yo nos conocemos desde hace mucho tiempo, es la relación más larga que haya tenido cualquier presidente de nuestros dos países. Además, afirmó que pese a los desacuerdos del pasado, ambos gobiernos lograron mantener comunicación constante. Le dijo, cuando había dificultades, yo le llamaba a usted y usted me llamaba a mí. en un tono poco habitual dentro de la política de este estadounidense, Trump calificó a este presidente chino como un gran líder y reconoció que mantiene su opinión pese a las críticas que suele generar en sectores políticos de su país. Llegó a Pekín Donald Trump acompañado de una poderosa delegación integrada, poderosa es un eufemismo. De estos directivos de compañías estadounidenses, entre ellos Elon Musk, y también de algunos funcionarios de Estado como Marco Rubio, que por ahí decían que tuvo que cambiar su nombre, una cosa así.
16: Es que generalmente cuando, no sé si esto sea desinformación, porque generalmente cuando un occidental vive en China mucho tiempo y además habla chino, generalmente adopta un nombre chino. Y de pronto supuestamente le pusieron un nombre, pero no creo que sea así. Yo creo que hay algo extraño, pero no puede ser. Tendría que vivir y hablar mandarín y Marco Rubio a duras penas entiende China. De hecho, hay una escena que los reciben fueron el gran palacio del pueblo, que es espectacular. Es donde se se hace el pleno del Comité Central del Partido Comunista de la República Popular de China. Y los metieron en un salón, y bueno, estaban así fascinados. Pues porque también se ve, volvemos a lo mismo, lo advenedizo del gringo a la ancestralidad de China, ¿no? Pero perdón, te interrumpo.
15: No, yo había leído que también como por las críticas que había hecho Marco Rubio, pero no tuve como una confirmación sobre si había tenido que cambiar el nombre para entrar. Bueno, el punto también es que el mandatario chino, pues, estuvo en la misma cordialidad que Donald Trump. Y en algún punto, pues, dice que Estados Unidos y China pueden ganar en la cooperación y perder con el enfrentamiento. Le dijo, deberíamos ser socios. También el mandatario chino hizo una referencia a la llamada trampa de Tucídides, concepto utilizado para describir el riesgo de conflicto entre una potencia emergente y otra dominante. Planteó varias interrogantes sobre el futuro de la relación bilateral y la capacidad de ambos países para enfrentar lo que llamó desafíos globales de manera conjunta. Bueno, y esto, Cristian, creo que causa muchas dudas, pues. O sea, ¿por qué tanta amabilidad? Veíamos hace rato también algunos, en este video de filas de niñas y niños ahí también recibiendo a Donald Trump. China, lo hemos hablado antes, es decir, no solo de manera simbólica, sino con ciertas políticas exteriores, por ejemplo, apoyado a Cuba, ha manifestado también en el caso de nuestro país como ese apoyo frente a las injerencias de Estados Unidos y se ha mantenido, digamos, como de alguna manera crítico en ese sentido, ¿no? Esto, ¿cómo lo interpretas?
16: Bueno, en primer lugar, todo esto que están viendo es un espectáculo montado también por China para recibir un personaje como Trump, que curiosamente no fue recibido al descender de su avión por el presidente de China, Xi Jinping. En segundo lugar, es la plutocracia estadounidense visitando China, tratando de que China se abra para la producción de... Por ejemplo, estaba Tim Cook, este sujeto, ¿cómo le llaman? CEO de Apple. Estaba también el de NVIDIA, que por cierto, NVIDIA, que fabrica desde procesadores a tarjetas de video y demás. Él es de origen chino, pero de la provincia renegada de Taiwán. Los CEOs de Blackstone, de BlackRock, de Goldman Sachs, de Citi, otra hora Citigroup, estas grandes entidades bancarias. Y lo que buscan es exactamente lo mismo que buscaban los británicos hace 200 años, que China se abra para las inversiones estadounidenses y para producir productos estadounidenses. Y Xi Jinping, bueno, obviamente también en la histórica, digamos, diplomacia china y a nivel global también, pues el buen trato al huésped se caracteriza por eso, ¿no? Eso no quiere decir que la relación entre Pekín y entre Washington es excelente, todo lo contrario, está en un punto de hecho muy malo. Las dos misiones principales, los dos objetivos principales de esta misión diplomática de Trump a China, que me atrevo a decir que tal vez sea la segunda más importante en la historia de Estados Unidos, tal vez después de la visita de Richard Nixon en el 72, cuando aprovechan el cisma entre Moscú y Pekín para tratar de ganarse a China. Los dos principales objetivos es ese, tratar de que China se abra al mundo, bueno, Estados Unidos, no es el mundo, en efecto. Y en segundo lugar, que China trate de calmar a Irán, porque justamente no saben por dónde ya los gringos, diciendo incluso públicamente que Marco Rubio, por ejemplo, que la agresión estadounidense en contra de Irán podría ser contraproducente para China, para que los productos chinos se puedan mover y los energéticos que van rumbo a China se puedan mover. Entonces, como tal, de hecho, se puede ver perfectamente en un momento en que están alineados todos los... La delegación estadounidense, están entre otros personajes como Marco Rubio o la basura humana Pete Hexet, el secretario de guerra. Están alineados y va pasando Xi Jinping y los va saludando. Y ahí, por supuesto, toda la retórica sinófoba histórica por parte de Washington desapareció. Y es curioso porque se puede ver realmente, y no nada más por la visita de Trump a China, sino cuando Xi Jinping ha visitado Estados Unidos, si no me equivoco, han sido dos ocasiones, se puede ver quién realmente es la superpotencia en este momento, ¿no? Y de ahí lo que mencionabas, bueno, lo que se mencionaba de la trampa de Tucídides. Eso se refiere, tú lo mencionaste, a la reacción por parte de una potencia dominante o en crisis frente a una potencia ascendente, que en este momento pues, China ya es la máxima superpotencia económica y tecnológica del planeta. Y eso es en relación a Tucídides, cuando narró los eventos que llevaron a la guerra del Peloponeso. La guerra del Peloponeso fue entre Esparta y Atenas. Esparta mantenía literalmente esta actitud espartana de dominio histórico en toda la Hélade, hasta que el lento ascenso de Atenas llevó a que Esparta pues, obviamente se preocupara y fuera en contra de los atenienses y provocó la guerra del Peloponeso. Luego se acabarían aliando en distintos conflictos, pero más allá de esto, a eso se refiere. Otros escenarios parecidos fue, por ejemplo, lo ocurrido a finales del siglo XIX con potencias que subían, como Japón, que tuvo un ascenso meteórico por el proceso de industrialización y la apertura japonesa, también forzada por Occidente. Y de hecho China también, en la dinastía Manchú, en la dinastía Qing, la última dinastía, China se perfilaba poco a poco como una potencia industrial. Y las agresiones de Gran Bretaña y luego posteriormente de Occidente en su conjunto en contra de China, por ejemplo, la invasión multinacional durante las guerras del opio, sirvió para frenar el potencial de industrialización de China, etcétera, etcétera, ¿no? Lo mismo que la Unión Soviética. O sea, cuando surge la Unión Soviética, post-zarista, imperio zarista ruso, sí hay una continuidad con Rusia, pero también hay un rompimiento. Y es justamente lo que preocupaba a todo Occidente, incluyendo a la Alemania nazi, a Francia, a Gran Bretaña y Estados Unidos. Y una potencia socialista tuviera prácticamente pasara de tener granjeros en el periodo feudal en 20 años a poner un hombre en el espacio. Por eso la Guerra Fría tenía que frenar el modelo socialista que además contagiaba también otros países. Y es la histórica, digamos, premisa en contra de México, por ejemplo, por parte de Washington. No queremos tener un Japón en la frontera. Por eso a partir en la post-contrarrevolución, que comienza un proceso acelerado de industrialización en México, a partir del Estado mexicano, lo que intentan también es que tenga un cierto límite. Le llaman el milagro mexicano, pero hasta ahí. No podían pasar más allá. ¿Por qué? Pues porque no pueden tener una superpotencia cercana a Estados Unidos, ¿no? Refiriéndose a México o cualquier otra nación. Entonces, en este caso, los dos principales objetivos es ese. Uno, a diferencia de lo que ocurrió en el siglo XIX, en el periodo decimonónico, aquí no llegan los estadounidenses o británicos a cañonazos. Les encantaría hacerlo, porque detestan a China. Y porque históricamente Estados Unidos es sinófoba hasta la médula. Por cierto, próximamente en Retrovisor hablaremos de ello. Y, en segundo lugar, tratar de que China presione a Irán para acabar este escenario en el Estrecho de Hormuz, que de hecho fue iniciado todo por Estados Unidos, por supuesto, ¿no? Pero es extremadamente interesante cómo de pronto, así, hasta bajaban la cabeza. Pete Hexet y Marco Rubio y demás personajes bajaban la cabeza cuando Xi Jinping se acercaba, ¿no? Ahí mostrando el verdadero rol de intimidación que además una potencia china, que tiene de hecho una actitud extremadamente, no pasiva, pero relativamente calma frente al imperio, ¿no?
15: A ver, ahorita quiero hacerte varias preguntas, por ejemplo, sobre lo de Irán. Uh-huh. Pero hubo otro tema que es Taiwán.
16: Ah, claro.
15: El presidente de China menciona sobre la importancia de Taiwán, uh-huh, o como el asunto más importante en la relación bilateral. ¿Nos puedes explicar un poco de esto?
16: Bueno, a ver, vamos a hablar de la historia, digamos. Taiwán es una provincia china, uh-huh, antes que nada. Uh-huh. Pero tengo que hacer una brevísima, lo prometo, introducción ¿A por qué es importante Taiwán? Cuenta la leyenda. Desde hace... Realmente me voy a ir muy atrás, pero va a ser rápido.
15: No importa, lo prometo. Danos contexto.
16: Hace aproximadamente 8.000 años comienzan a llegar los primeros habitantes a Taiwán, seres humanos a Taiwán. Que de hecho todavía, al parecer, era una península que se conectaba

sea, que llegar desde el oriente de Asia, del Pacífico, hasta Hawái o hasta Nueva Zelanda y demás, pues tardaba muchísimo, ¿no? Pero bueno, queda todavía, de hecho, grupos muy minoritarios de taiwaneses, son los pueblos originarios taiwaneses. Hace más o menos 800, 700 años, los chinos Han, o sea, Han, así se les llama, digamos, a los étnicamente chinos, ¿ok? Dentro de China hay muchos pueblos, étnico-lingüísticamente China es una sociedad extremadamente diversa, hay de muchísimas lenguas, por ejemplo, el chino es una lengua sino-tibetana, otra lengua sino-tibetana, por ejemplo, es el tibetano, por ejemplo, ¿no? Hay lenguas mongolas, hay lenguas túrquicas, en el extremo oeste hay un pequeño grupo de lenguas iranias, hay lenguas aisladas, hay lenguas, bueno, prácticamente conectadas con los pueblos del sur de Asia, muy cerca, por ejemplo, de Tailandia, de Myanmar, de Camboya, de Laos, de Vietnam, hay lenguas, por ejemplo, se hablan lenguas parecidas al vietnamita, es una sociedad mega diversa. Entonces, paulatinamente los chinos Han, por ejemplo, perseguidos políticos, presidiarios en fuga, exiliados, piratas, comerciantes y demás, se empiezan a acercar a Taiwán. Y comienza una lenta colonización de Taiwán. Y más o menos con la dinastía Ming, que es la penúltima dinastía en China, y la última dinastía nativa que gobierna China, porque los manchú eran tunguses, ahí es cuando la población de Taiwán ya se convierte en mayoritariamente china, o sea, China Han, ¿no? Bueno, llegamos al siglo XX. Está la Guerra Civil China, que se detiene durante la agresión japonesa en la Segunda Guerra Mundial, luego se reinicia y acaba triunfando la China Popular, con Mao Zedong declarando la República Popular de China en el 49. En el momento en que ganan los comunistas, el Partido Comunista Chino, el conflicto, la cúpula del Kuomintang, comandada por un hombre llamado Chiang Kai-shek, que controla varios puntos estratégicos, huye. ¿A dónde? Justamente a Taiwán. Entre otros lugares, algunos van a Singapur, algunos van a Estados Unidos y demás. Chiang Kai-shek previamente él había habitado en Japón. De joven había pertenecido al grupo de las triadas en Shanghái. Él era un mafioso, tal cual, un fascista, y de hecho es entrenado por el Imperio japonés, que luego va a invadir su propio país, ¿no? Entonces, no escapan no nada más los miembros del Kuomintang, que no es todo el Kuomintang, porque el Kuomintang comienza siendo un partido de corte liberal nacionalista, pero primero es comandado por un hombre que se llama Sun Yat-sen. Sun Yat-sen, cuando muere, asume el cargo, bueno, a punta de violencia, Chiang Kai-shek contra el Kuomintang, y antes de huir a suelo taiwanés, se roba parte del tesoro nacional chino, o sea, gran parte del tesoro, o sea, incluso reliquias y demás, ¿no? Para mantener su gobierno. E inmediatamente cuando llega a Taiwán, de hecho entra en conflicto con la población taiwanesa, porque Taiwán, el partido más popular entre la población taiwanesa china, era el Partido Comunista. Eso nunca lo menciona, y hacen una masacre brutal que se va a extender hasta los años 70. Bueno, hasta el 79, Estados Unidos, a la China que reconoce, a pesar de que son el mismo país, es a la República de China, ¿okay? O sea, de hecho, cuando estaba en la ONU le ponían ROC, ROC, Republic of China. Y luego en la ONU quitan ese nombre y ponen ya la República Popular de China, o sea, la China comunista gobernada desde Pekín. Y Taipei queda rezagado, aunque muchos países reconocen solamente a la República de China. Cada vez menos. Por ejemplo, de América Latina, el único país que reconoce a Taiwán como la China auténtica es Paraguay. Pero bueno, no es que Paraguay tampoco tenga mucho peso en la política exterior. Entonces, a partir de este momento, esto tiene que ver mucho con la visita de Richard Nixon en el 72 a suelo chino. Se reúne con Mao Zedong. Mao Zedong ya está a punto de fallecer. Realmente pasa más tiempo con el primer ministro, que se llama Zhou Enlai. Todavía no venían las grandes reformas neoliberalizadoras por parte de un hombre que se llama Deng Xiaoping. Deng Xiaoping va a ser, digamos, el proceso iniciador del lo que hoy llamamos socialismo de mercado, o este modelo mixto chino, por decirlo así, ¿no? Pero bueno, y esto ocurre porque en los 60, en el 62, es el gran rompimiento entre Moscú y Pekín. Porque cuando muere Stalin, y más con el informe secreto y todas estas patrañas por parte de Nikita Khrushchev y la cúpula que acaba controlando Moscú, acusa a Mao Zedong al gobierno de la Unión Soviética, por lo menos.

0: A Nikita Khrushchev de ser una revista burgués liberal, que en efecto lo era. Y ahí rompe, y 10 años después, además de un conflicto armado en la frontera, sino rusa, en el extremo oriente ruso y en el norte de China, rompen, no totalmente relaciones, pero se alejan, hay un alejamiento. Y Washington aprovecha esto, antes de que Richard Nixon visite Pekín, ya lo había hecho Kissinger, de hecho nadie sabía. Hace un viaje a Pakistán. Y en ese escenario, que por cierto, hoy en ese gran programa, es un gran, gran, gran programa llamado Cosmódromo, no sé, es qué
1: Cada
0: programazo.
1: jueves a las
0: Cada
1: 10 de
0: jueves
1: la
0: a las
1: noche.
0: 10,
1: Lo he
0: carrillo,
1: visto,
0: no,
1: lo he visto.
0: impresionante. Hablaremos de Pakistán, pero bueno. Hace un viaje a Pakistán Kissinger y su avión se desvía y aterriza en Pekín y se reúne con la cúpula del Partido Comunista Chino para preparar la futura visita de Nixon. Entre otras cosas, en ese momento pues hay inversión tecnológica estadounidense, es cuando China comienza a ser esta potencia, y era una potencia industrial, pero empieza a fabricar en masa para Occidente, patrón que luego van a repetir India, Bangladesh, Vietnam, Camboya, Laos, vaya, todos los países asiáticos, incluso y después, incluso América Latina, véase México como una gran maquila al norte, ¿no? Bueno, pero hay una línea roja que nunca Pekín no le va a permitir cruzar a. De hecho, hay dos, nada más mencionan una en esta reunión, en este cónclave que hay. La primera es Taiwán. Taiwán nunca va a buscar la independencia, que de hecho es interesante porque el Kuomintang, incluso con Chiang Kai-shek en vida, nunca quiso independizarse. O sea, no quería independizarse. Lo que Chiang Kai-shek quería, y el Kuomintang en general quería, era recuperar el control de China. O sea, jamás lo van a hacer. Porque estamos hablando de una pequeña provincia isleña frente a una potencia de más de 1.000 millones de personas y la mayor potencia económica, tecnológica y la tercera potencia militar del orbe. Nunca va a ocurrir eso. Pero paulatinamente Washington, que además arma a Taiwán, empieza a patrocinar a otros partidos dentro de Taiwán, ya no el Kuomintang. Y de hecho hay una división en el Kuomintang porque hay un pequeño sector que sí busca incluso la independencia, pero la mayoría no. Y esa escisión del Kuomintang se vinculan a este partido demócrata liberal, no recuerdo el nombre, que realmente la mayoría es una cúpula educada en Estados Unidos, en California. O sea, muy parecido a, pues, América Latina, ¿no? Entonces, este grupo dice, ah, nosotros no somos chinos, somos taiwaneses. No, pues no, ese gentilicio se refiere, es un gentilicio totalmente provincial y aldeano. Entonces, en esta reunión, el tercer tema, que justamente fue, digamos, el primero siendo la inversión estadounidense, buscar inversión estadounidense y que China facilite la cadena de suministros, por ejemplo, de tierras raras, por ejemplo, ¿no? Ese es el primero. El segundo, Irán, sin orden ni importancia. El segundo, Irán. Y el tercero es Taiwán. Remarcar por parte de Pekín que Taiwán es una línea roja que Washington no puede cruzar. Y van a cruzarla, no tardan lo están haciendo constantemente. Pero es una declaración pública por parte de Pekín, que hay límites también, ¿no? Muy parecido a los límites que le había puesto la Unión Soviética y luego Rusia a Washington en cuanto a el rol que tenía Ucrania, que Ucrania no puede ser miembro de la OTAN, mucho menos Bielorrusia, por los acuerdos, las promesas que le hizo justamente en ese momento Reagan y más tarde Bush a la Comunidad de Estados Independientes, bueno, Unión Soviética, Comunidad de Estados Independientes. Entonces se discutió, ustedes no pueden permitir una independencia de Taiwán, porque ni siquiera les conviene a ustedes una independencia de Taiwán, porque se incendia todo el oriente del Pacífico y eso puede llegar al otro extremo del Pacífico. Para que entiendan, es más o menos, no sé, si México, México de hecho sí tiene derecho a hacerlo, empieza a decir que California es parte de México, o Texas, Nuevo México, Arizona, Utah, Colorado son parte de México, que lo son. O sea, ese nivel de intervencionismo por parte de Washington es eso con Taiwán. Se mencionó Taiwán, pero hay otro punto que no se menciona, que es justamente el oeste de China, donde está Xinjiang. Xinjiang es la zona de mayor, no, que hay una, no mayoría túrquica, pero más o menos el 50% de la población es túrquica, uigures, que han construido a lo largo de los años una leyenda negra en contra del gobierno de China porque aseguran que hay campos de concentración de uigures en el oeste de China, ¿no? En toda esta zona que se llama, en grandes ciudades que se llaman Urumqi y Kashgar, que está más pegado hacia central, y Afganistán también. Y eso explica además uno de los motivos por qué Estados Unidos invade Afganistán en 2001. Porque lo que buscaba hacer, vean Cosmódromo cuando hablamos de los puntos de estrangulamiento, era en el corredor que conecta Afganistán con China, que es muy pequeño, es una línea, desemboca en Xinjiang. Entonces lo que buscaban hacer era armar a milicias paramilitares, terroristas, crear una yihad en contra de en contra de Pekín en esa región y no lo lograron. Ahora viene la guerra narrativa, que es lo mismo que ocurría hace 20 años en Tíbet, ¿no? Por ejemplo, que Tíbet no es parte de China, a pesar de que más de la mitad de la población, bueno, casi la mitad de la población de Tíbet es China, son chinos Han. Históricamente ha habido una relación bastante complicada entre Tíbet y Pekín, además de que el Ejército Rojo de Liberación Chino liberó a Tíbet de la casta Tíbet, de la casta de los lamas tibetanos, que si les contara los horrores, bueno, en fin. Entonces, esas son las líneas rojas, esas, no al intervencionismo injerencista separatista por parte de Washington en Taiwán. Eso es uno, y seguramente no lo han dicho públicamente. El evento termina mañana viernes, o sea, ya casi, en China, es a punto que ya sea viernes. Se tiene que discutir también lo del mar de China Meridional, el conflicto que hay entre todas las otras naciones por el tomar posesión de las aguas de aquel mar, que están involucrados Filipinas, Tailandia, Vietnam. ¿Por qué? Porque hay hidrocarburos, es una de tránsito, una zona de tránsito extremadamente importante. Entonces son, digamos, los tres puntos a tratar en esta reunión. Lo repito, sin orden de importancia, Irán, Taiwán y las otras regiones que buscan ser separadas de China por parte de Estados Unidos. Y finalmente que China se abra para la inversión estadounidense. Y de hecho le han ofrecido a China, ustedes también pueden invertir en Estados Unidos. Vaya, nos interesaría. Y creo que siempre ponen este paralelismo, ¿no? La red ferroviaria china frente a la red ferroviaria estadounidense, que de hecho está peor que la mexicana. Es una cosa, estos trenes de Amtrak y demás, y las redes de metro urbanas en Estados Unidos, una cosa espeluznante. Y mientras tanto vemos las redes de metro chinas, y pues bueno, ahí se puede entender más o menos las grandes diferencias que hay entre cada uno y otro país, ¿no? Y eso es, y más allá de este espectáculo de niños con las banderas, que ocurre siempre. A cualquier dignatario africano, a cualquier de América Latina, a Vladimir Putin. Bueno, o sea, cuando ha llegado Vladimir Putin o Kim Jong-il y demás, Kim Jong-un, el premier chino va a recibirlos. En este caso no lo hizo. Porque también conoce su nivel y sabe perfectamente que ahorita en la cúpula y la cima del planeta se encuentra la República Popular de China.
1: En ese contexto, ¿China tiene alguna necesidad en este primer punto de inversión o alguna asociación tecnológica con Estados Unidos?
0: No, o sea, es lo que busca la República Popular de China. Más bien Estados Unidos. Estados Unidos busca que el ensamblaje de todos los, por ejemplo, de Apple, ajá, ocurra en China. ¿Por qué? Porque es extremadamente ineficiente producir los productos de Apple en otros contextos. Ajá. Por ejemplo, en Estados Unidos, que no tiene ni la habilidad industrial ni la tecnología para hacerlo. Es extremadamente caro. Mientras tanto que en China ya tienen toda la tecnología montada para hacerlo, la cadena de producción. De hecho, productos de Apple siguen siendo producidos ahí. Cada vez con más restricciones por la guerra arancelaria por parte de Washington, ¿no? Por eso no pueden entrar. Por ejemplo, el otro día que salió este video a la luz de que del lado de México, Estados Unidos, cruzó una camioneta Build Your Dreams, una BYD, parecía que había entrado un ovni a Texas. Porque los gringos nunca habían visto una camioneta china en su territorio, cuando en México son totalmente normales. Y a eso se refiere. O sea, sí hay productos estadounidenses que sí entran a China, no así productos chinos que entran a Estados Unidos por este bloqueo que hay. Que no es algo nuevo, no, y ocurre contra múltiples naciones. El punto es que China, pues bueno, con total tranquilidad recibe a Trump. Trump dejó que es un gran amigo, Xi Jinping, bla, bla, bla. Pero bueno, la narrativa histórica por parte de Washington, ¿no? Uh-huh. Esta cadena de mentiras, de halagos, mientras en lo profundo son profundamente racistas y xenófobos, y están aterrados porque no pueden desbancar a China. Pues no es algo de ahora, o sea, esto ya tiene 20 años, y no lo han podido hacer de ninguna manera, ni estrangulamiento económico, ni guerra subvencionada paramilitar, incluso guerra biológica, porque lo repetimos, bueno, yo lo repito, la epidemia de COVID fue justamente una estrategia de guerra biológica en contra de China para frenar la economía china. Y de hecho China salió revitalizada de eso. Porque hay una incomprensión en Occidente de China, que es fundamental, dentro de la academia, dentro de los medios y demás. Ellos siempre le han apostado a Estados Unidos, dentro de esta visión supremacista, de que cualquier vicisitud que pueda enfrentar China, como una epidemia de opio provocada por Gran Bretaña, eso va a desgarrar el tejido social chino. Y en ese momento ni siquiera es una nación comunista, bueno, socialista, es una nación, una monarquía. Y es interesante porque ha habido intervenciones estadounidenses contra una monarquía, contra una república liberal y posteriormente contra una república popular socialista. O sea, no les importa el modelo que impera en China. Lo que importa es que sabían, desde el siglo XIX se sabe que China iba a ser, o sea, literalmente, o sea, en las academias occidentales sabían que tenían que frenar a China desde el siglo XIX, porque China tarde o temprano se iba a empatar con Occidente y se iba a convertir en lo que es ahora. Sin mencionar que los procesos industriales en China no comienzan como la revolución industrial en el siglo XVIII en Occidente. Desde el siglo IX, desde la dinastía Tang, Song y demás, China vive procesos industriales paulatinos. Un ejemplo, ¿quién inventó la imprenta? ¿Alguien sabe quién inventó la imprenta? ¿No? Tú, el pelirrojo de...
1: Que nos está viendo.
0: El pelirrojo de Guerrero, que nos ve en Guerrero. O tú, la niña chaparrita en Tuxtla Gutiérrez. ¿No saben? Bueno, generalmente alguien diría Gutenberg. Pero no, fue una copia de una invención china. O sea, le llegaron literalmente, obtuvo los diagramas de cómo hacerlo y copió el modelo chino. Entonces, para todo el mundo, Gutenberg inventó una imprenta. A finales del siglo, si no me equivoco, igual me equivoco, finales del siglo XV, que eso revoluciona además el conocimiento a nivel global, porque se empieza la producción de libros y difusión de conocimiento, y así también la alfabetización de las masas. Pero eso fue en China. Entonces, y ahí volvemos a la trampa de Tucídides. Washington y Occidente en general desde hace 500 años no pueden permitir que una potencia que históricamente fue vejada durante más de 150 años, porque esa fue la historia de China durante el siglo XIX, que de pronto se convierte en la máxima superpotencia. Ya lo es. El punto es cómo frenarla o cómo igualarla. Y jamás la van a poder igualar. Por eso la última medida que va a tomar Washington es una agresión en contra de China, multidimensional, desde distintos frentes, desde distintas trincheras. Es algo parecido a América Latina, ¿no? De la importancia histórica de la unidad latinoamericana. Por cierto, China se unifica hace 2.300 años, cuando surge este personaje Xi Shi Huang, que es el primer emperador de China. Vaya, el que su mausoleo no lo han podido abrir. O sea, eso es muy interesante.
1: ¿Por qué?
0: Porque puede soltar gases y porque puede colapsar. Pero dicen que el mausoleo, estar a punto de meter una cámara, dicen que es una cosa... O sea, es el que construyó, mandó a hacer los guerreros de terracota. Ahora imagínate cómo está su mausoleo, ¿no? Uh-huh. Bueno, se unifica China hace 2.250 años, más o menos, ¿no? Estados Unidos existe desde hace 250 años. De hecho, está a punto de... El 4 de julio que viene, que tenemos que hacer un programa especial para denostarlos, por supuesto.
1: Que diga como el meme de... Chisón, el cumpleañero.
0: Exactamente. El cumpleañero cumple un cuarto de milenio. Estados Unidos como nación independiente. Mientras que hace 2.500 años... No, hace 2.200 años China ya estaba unificada. Y 3.000 años antes ya había dinastías registradas históricas, ¿no? O sea... Estamos hablando, realmente China no es una potencia advenediza. Claro. La potencia advenediza realmente es Estados Unidos. Uh-huh. Y la historia regresa a su curso y pues, la estamos viendo en Asia, no solamente con China, la estamos viendo con Persia, la estamos viendo con India, que de hecho a la par de que se estaba realizando en Pekín esta reunión de la plutocracia gringa con Xi Jinping, más al sur, en el sur del continente, en Delhi, se reunían todos los cancilleres de los BRICS. Ahí estaba Sergei Lavrov, Wang Yi y demás, ¿no? Entonces es interesante cómo pues, Asia vuelve a ser epicentro del mundo. Y eso podría ser América Latina. Eso podría ser, o sea, de eso la importancia del el encuentro en Panamá orquestado por Simón Bolívar. Eso se buscaba, la unidad latinoamericana. ¿Para qué? Para resistir al imperio. Y pues, no se ha logrado, y vean el escenario que vive América Latina. De hecho, es un miedo que hablábamos en la disrupción del pasado lunes, porque supuestamente, no se había confirmado, iba a ser una reunión tripartita. Se especulaba que Vladimir Putin podía asistir, no ocurrió. Pero hay un temor que puedan dividirse en zonas de influencia, en órbitas, y no ha llegado. ¿Por qué? Porque Washington, no va a ocurrir eso, ¿por qué? Porque Washington va a continuar con su... tratar de desestabilizar China a través de Taiwán y de Xinjiang, y también, por ejemplo, en el Himalaya con China. ¿A qué me refiero? En estas zonas, en el Aksa y China y todo, en estas zonas en disputa, empujando a la India en contra de China. Entonces, China va a continuar con el apoyo a los países de América Latina que así lo busquen y lo requieran, ¿no? En el caso de Cuba es emblemático, lo acabas de mencionar. Pero lamentablemente lo que está pasando ahorita es que Trump está empujando, bueno, Estados Unidos, no Trump, está empujando a que todos los países de América Latina rompan lazos con Pekín, como ocurrió, por ejemplo, con Panamá, que Panamá ya es casi anticonstitucional que comercien con China. Y en ese escenario nos encontramos, todo este show de hola, ¿cómo estás? Y todo eso, pues no lo tomen muy en serio. Pero realmente vean las actitudes por parte de los estadounidenses al visitar China. Esa pleitesía, casi pleitesía que le rinden a Xi Jinping. De hecho, hay una imagen, la compartí para otro programa, una carpeta que creé. Pero el periódico de, cuando llega Trump, el periódico de ese día, no era la visita de Trump. En portada, no me acuerdo, creo que en el South China Morning Post, no sé qué periódico, ponía, se inaugura una nueva era de lazos fraternos entre Tayikistán y Pekín. Y sale el presidente tayiko y Xi Jinping. Y no estaba Trump. O sea, no le dieron la importancia que buscan los gringos. Y Tayikistán, mucha gente se pregunta, ¿por qué Tayikistán? Porque Tayikistán, yo creo que continuamente, lo que hoy es Tayikistán es el país con la delegación diplomática más longeva en la historia de la humanidad, ha sido la relación entre los tayikos y los chinos. Uh-huh. Otrora conocidos como sogdianos, que eran un pueblo iranio que estaba pues, pegado a las fronteras con China, ¿no? Donde hoy es Tayikistán. Y ahí se puede ver, o sea, los ojos de... Justo, es que...
1: Román
0: es un sol.
1: Todo.
0: Román es un sol. Ahí se puede ver, ¿no? Sino ¿qué dice? No alcanzo a ver. Nuevos lazos. Los lazos entre sinotayicos entran en una nueva fase. Que por cierto, ese presidente, Mamil Ramón, es quien compró el avión presidencial de Peña Nieto. Y eso es diplomacia histórica. Y eso es una relación fraterna muy interesante. Porque si no hubiera sido por los ogdianos, China no hubiera tenido relación con el imperio persa queménida y con todo el oeste, porque los ogdianos eran el vínculo en la ruta de la seda, por ejemplo, ¿no? Uh-huh. Y hay estatuas de laca que ya se pueden ver de mercaderes ogdianos en Chang'an, que era la capital del imperio Han chino, y viceversa. Eso es una buena relación, y eso es lo que busca China para todo el mundo. Y no, pues no estoy promoviendo, es que me pague Pekín ni nada de eso. Simplemente uh-huh. conozco cómo opera China históricamente. Uh-huh. Y lo que menos le interesa a China es un conflicto. Pero están preparados para eso. Bueno, digo, tienen manuales como Sun Tzu, el arte de la guerra. Desde hace años saben perfectamente qué hacer y saben cómo medir a Washington. Mm. Y por eso también Xi Jinping halaga a Trump. Sí, eres muy buena persona. Aunque Trump, híjole, se desvivió en halagos. Sí. Pues también quiere una torre Trump en Pekín si es necesario, en Shanghai o en Chongqing y demás, ¿no? Pero sí, es una visita histórica, pero todo lo que vieron realmente... Vaya, pues esta serie de halagos y comentarios y buena onda no es totalmente falso. Ajá. O sea, de hecho se veía la furia de personas como Pete Hegseth y Marco Rubio que... Lo voy a decir, el occidental es un aldeano. Los occidentales, los europeos y los gringos son aldeanos. No conocen el mundo, no entienden el mundo. Para ellos conocer el mundo es dominarlo. Para China es algo totalmente distinto. Incluso para los América Latina y los africanos. Conocer al mundo es relacionarte con el mundo, no dominarlo, no subyugarlo, no subordinarlo. Y afortunadamente después de 150 años China entiende todo eso. Y conoce muy bien Occidente. Y conoce que no se debe confiar absolutamente. Todo lo que dice Trump es mentira. Todo, absolutamente todo. Y hay un cartón que apareció hace rato que ponían... No sé quién lo hizo, aquí lo ponían antes de que entrara la disrupción. Que ponen a Trump de un lado de una mesa y del otro lado a Xi Jinping. Y es un bebito.
1: Es la portada de este
0: programa. Es eso. Estados Unidos a sus 250 años es un bebé de ya decrépito, ¿no? Qué contradicción. Uh-huh. Que no, pues, justamente se aferra a esa... ¿Ves? Es espectacular. ¿Es del fisgón? Es del fisgón. Y ahí se puede ver, ¿no? Un bebé armado con armas nucleares, ¿no? Pero China también tiene armas nucleares. Es el punto. Entonces... Pues sí, esto que acabamos de ver todavía no termina, veremos qué ocurre en las siguientes 24 horas. Yo no creo que ocurra mucho de grandes dimensiones. Probablemente se llegue a algún acuerdo, no más aranceles para China, y que pueda entrar cierta inversión estadounidense a la República Popular, algunas fábricas nuevas de Apple, pero también, por ejemplo, un gesto que ocurrió es que NVIDIA, esta empresa de este millonario taiwanés, o sea, chino-taiwanés, que China ya tiene acciones en esta empresa, ¿no? Y es lo que les da pánico, que los rebase. Pues China ya los rebasó en todo, absolutamente todo. No hay nada que... O sea, el otro día... Es algo muy frívolo, tal vez, ¿no? Y más porque toda esta cultura en torno al coche, a los coches, a mí me da asco. Debo decirlo públicamente. O sea, el automóvil y todo esto de... Las carreras de coches se me hacen la mayor imbecilidad que existe. Pero bueno, China creó un deportivo que es comercial, o sea, lo puedes comprar. Y compitió con el auto occidental más rápido, que no sé qué, McLaren, no sé qué otra, qué no sé qué marca es, no sé si es británico, alemán o italiano. El punto es que el récord creo que era 490 kilómetros por hora, que de por sí ya es, no hagan eso porque es suicida. Y de pronto corrió en un circuito cerrado el auto chino, este auto de producción china, y le ganó. O sea, lo dejó de calle, alcanzando casi 500 kilómetros por hora, un auto comercial. Y ahí se puede ver, ¿no? Y eso es lo que hablaremos próximamente en Retrovisor, cuando hablemos de la sinofobia. Haremos un test. Ese test se basa, ¿qué conocen de China? ¿Qué prejuicios conocen en China? Malos productos, fayuca. Y de pronto viene China con esto y planeando una base conjunta rusa en la luna, por ejemplo, ¿no? Eso es China. Ese es el panda. Y el oso ruso, o el lince, bueno, el gatito persa, persa, frente a Washington, que el 4 de julio tenemos que planear ese programa, es importante, ¿no? Porque va a ser una denostación, no, no denostación, más bien vamos a revelar la verdad, la verdadera naturaleza histórica. Yo creo que todos los presidentes estadounidenses, sería interesante, ¿no? ¿Qué tenía John Adams? ¿Cuántos esclavos tenía George Washington? ¿Cuántos pueblos originarios mandó a exterminar a Abraham Lincoln? ¿Qué escondía Bill Clinton en su armario? Cosas semejantes, ¿no? Pero bueno.
1: Cristian, a
0: Dígame.
1: ver, sobre el punto de Irán. Entonces, con todo esto que nos has explicado.
0: Bueno, fue muy pedagógico y didáctico, ¿no?
1: Sí.
0: ¿Sí?
1: Sí.
0: Ok.
1: Entonces, pues, sí, a ver, bueno, no, a lo mejor me dices, no, todo lo contrario. Pero podríamos entonces concluir que el apoyo a Irán no lo va a quitar tampoco China. O sea, por lo que nos dices, o sí.
0: ¿El apoyo a Irán? No, para nada. Espérame, es que me estoy tomando mi medicina para el dolor.
1: Hubieras quitado la. Bueno, no.
0: Ah, la etiqueta.
1: No, pues ni que nos patrocinen, no, porque es creo que de.
0: No, no, no. Bueno, ajá.
1: A ver, nos hablabas también de esta cultura y esta civilización milenaria, que creo que son como puntos también muy parecidos sobre lo que hemos hablado de Irán. Esta visión sobre la humanidad, rica también en cultura y en general, pues lo que decías, ¿no? No advenedizo. Entonces, el posicionamiento que ha tenido también referente a Irán, en algún momento me parece que el canciller chino también llamó a salvaguardar frente a una injerencia estadounidense con todo esto del estrecho de Hormuz. O sea, hay posicionamientos muy claros. En este caso específico que también nos ponías que Irán iba a ser un punto importante. ¿Esto sí podríamos desecharlo? O sea, que vayan a ceder, digamos, a alguna presión por parte de Estados
0: No, o
1: Unidos.
0: sea, la República Popular de China en el escenario que en este momento se desarrolla más hacia el oeste, en el Golfo Pérsico, Estrecho de Hormuz, Mar Arábigo, no va a cambiar. Porque se sabe perfectamente que este proceso de agresión en contra de Irán también es en contra de China, por la arquitectura comercial, tecnológica que se ha creado entre todos los países de la región. Y lo vimos el año pasado, en esta fase, en la agresión anterior de junio, sí, junio. El ataque sionista estadounidense en contra de Irán ocurre un día después que se inaugura este centro
1: Ah,
0: estratégico
1: sí.
0: ferroviario. Y obviamente pues, ahí se puede notar la importancia que tiene China para Irán y cómo vuelve loco esto a Estados Unidos. Porque Irán es la conexión, junto con los países centroasiáticos, hablando de Tayikistán, de ahí la importancia de Tayikistán. O sea, toda esta historia que les dije, los ogdianos no fue para nada. Es que por ahí salen líneas férreas que pueden evitar, por ejemplo, las alturas del Himalaya o del Hindu Kush. Porque si ustedes van en un mapa de China, es que, bueno, igual si Román nos puede poner un mapa de China, sería interesante. Cuando llegas al oeste extremo chino, a las fronteras con Asia Central, el territorio empieza a subir, porque están las grandes, el Himalaya, comenzando con el Himalaya, ¿no? Pero también, por ejemplo, el Hindu Kush, el Pamir y todo eso. Por los corredores de Tayikistán, tú puedes sacar productos chinos hacia Central sin tener que subir a las grandes alturas. Y pasando inmediatamente hacia Central, el primer país con que te encuentras, que es el límite entre el centro de Asia, en el Jorasán, con el oeste de Asia, es Irán. Entonces Irán forma una parte fundamental. Aquí se puede ver. A ver, espérame, déjame acercarme un poquito. Ay, ya destruí todo.
1: Ya se apagó. Ahí está.
0: Si te puedes acercar un poquito. A la zona oeste, digamos, a la izquierda de China, donde dice Tayikistán, a la frontera, por ejemplo, ¿no? ¿Se puede acercar? Es que no, aquí no se actualiza aquí en la pantalla que yo tengo.
1: Ahí vamos, ahí vamos.
0: Esperen. También entiendan que esto fue una petición que yo estoy haciendo en un momento. No lo había anticipado, pero es importante para que entiendan más o menos. Ándale, exacto. Bueno, justo ahí se puede ver lo que está a la derecha de Tayikistán, que de hecho dice arriba prefectura de Kashgar. Todo esto es Xinjiang. Es la zona donde la mayoría de la... Bueno, están mitad y mitad al parecer. Chinos han mitad y la otra mitad túrquica y una minoría iranía. Esta zona, lo que está a la derecha de la imagen, si lo puedes hacer un poquito a la derecha del mapa, un poquitito. Toda esa zona, digamos, que no hay nada, se llama la meseta del Tarim, que hace miles de años era un pequeño mar interior o un lago salado que se desecó por completo. En esa zona se desarrolló, por ejemplo, una cultura que eran los tocarios, que era el pueblo iranio más hacia el oriente. Bueno, aquí se puede ver, de hecho, donde dice la prefectura de Kashgar, de pronto hay una zona que te puedes meter en intramontañosa, entre las montañas, y te puedes ir acercando cada vez más hacia el oeste sin tener que subir a las alturas, ¿no? Y lo mismo ocurre en el contexto uzbeco. O sea, es extremadamente problemático porque estamos hablando de las montañas más altas del planeta, que superan los 8.000 metros. Todas las grandes cadenas de Asia Central y del sur de Asia. Entonces, por eso la arquitectura centroasiática, eso es fundamental. Ahora, podemos ir más hacia la izquierda. Ándale, exacto. Y aquí se puede ver justamente. Entonces, el plan de China en la nueva ruta de la seda es ese. Sale de aquí, por ejemplo, aquí esta zona que se llama Gansu, que está en suelo chino. Baja por el Tarim, se empieza a adentrar por Asia Central o también por Kirguistán. Salen dos corredores, se adentran en las planicies de Asia Central y de ahí directo hacia Irán. Si podemos ir hacia Irán, Román, está pasando Turkmenistán, aquí. Uh-huh. Aquí esto es Irán. Uh-huh. Entonces, este centro, este hub, digamos, de intercambio comercial, baja un poquito, si puedes bajar hacia el sur, ándale. Toda esta zona de Mashhad es fundamental. Esta zona, históricamente, se llama el Jorasán. Aquí comienza, digamos, la zona túrquica y aquí la zona iranía. Y aquí estaban en esta zona justamente estos centros de abastecimiento de mercancías de materias primas. Uh-huh. Y desde aquí, el objetivo de China, era llevarlo hasta Siria. Por eso también destrozan Siria para evitar que se alinee con China. Uh-huh. Porque ahí están los puertos del Mediterráneo, Latakia y demás. Y de ahí a todo el mundo. O sea, todo el Mediterráneo. Y bueno, esto lo podría extender a África, no tenemos tiempo ahorita, pero es toda la importancia de Asia Central, o sea, es de extrema importancia. Por eso Washington busca en esta zona, puedes acercarte otra vez, más hacia la derecha, en la mancha blanca que está entre el Himalaya y todo eso, aquí, toda esta zona Washington la quiere separar de China. Esto es Xinjiang, lo repito, aquí están las ciudades más grandes, son Kashgar, Urumqi y demás, ¿no? Que es espectacular, una zona arqueológica, o zonas arqueológicas inverosímiles. Luego, ¿te puedes ir al otro extremo de China, hacia el Pacífico? Eso, justo por ahí. Vete a Taiwán. Aquí está, acércate. Eso. Lo que está haciendo Washington es tratando de convertir a Taiwán en un portaaviones, favorable a Estados Unidos, ¿no? Pero vean, o sea, la cercanía justamente del territorio chino con el taiwanés. O sea, de hecho hay planes en China que cuando las cosas se normalicen, construir un... O sea, sería uno de los proyectos monumentales más espectaculares del mundo, ¿no? Construir un puente que conecte la China continental con la China isleña de Taiwán. Y de hecho, si podemos ir un poquito más arriba, creo que vamos a usar más seguido la cartografía, ¿eh? Ahí tenemos a Japón. Mucha gente piensa que Japón es un país unificado históricamente. No. Vamos al archipiélago japonés, si puedes, Roman, acercarte un poquito. Por ejemplo, toda la zona que está hacia el sur, Okinawa y todo eso, hasta hace 1000 años ahí no se hablaba japonés. O sea, los japoneses expandieron hacia el sur y acabaron con las lenguas originarias de Okinawa, que era algunas de la misma familia japónica. O hacia el norte, donde dice Sapporo, Hokkaido, ahí no había lenguas japónicas, eran los Ainu, un pueblo aislado, totalmente distinto a los japoneses. Entonces, lo que está haciendo Washington en este momento es... De hecho, también es interesante, vean la estrategia de Washington, que es muy perversa y muy gringa. Vamos a decirles que nosotros no vamos a hacer nada. Ah, pero no dijimos que Japón o Corea del Sur o Filipinas no vayan a hacer nada en contra de ustedes. Y por eso están permitiendo el rearme de Japón hasta los dientes para atacar a China. Vamos, podemos ir hacia el sur de Japón, donde dice Fukuoka. Vete más abajito, ándale, aquí. conecten. De hecho, ahí se puede ver hasta la glaciación cómo se conectaba, por ejemplo, Japón, probablemente por un puente isleño directo a Taiwán. Y están no nada más es Taiwán, son las islas Penghu también. Aquí se puede ver, de hecho. ¿Ya lo vieron? Bueno, esa es la importancia que tiene Japón y Corea del Sur. Están armando a los gringos a esos países. Mientras llega Trump con la... Nosotros no vamos a hacer nada. No quiere decir que Japón no lo vaya a hacer. Ajá. Que los estamos armando nosotros incluso con armas nucleares. Y ahí está, por eso no deben de confiar nunca en un gringo. Ni en ningún europeo. Si llega, ven un europeo en la colonia Roma Condesa, aléjense, corran, no hablen con él. Y les va a pedir una dirección. ¡No,
1: deja! No, estamos hablando de los gobiernos.
0: Por supuesto, de los gobiernos, ¿no? Pero ¿quién te dice que esos gringos que van con un café latte, no sé qué sea un café latte, pero que van con un café latte, no es un agente del gobierno estadounidense?
1: ¿O no?
0: Creando una estrategia narcoparamilitar en México para crear una fuente de ingresos a través de, de materias primas robadas como la plata. Porque México es el mayor productor de plata del mundo. ¿Y qué está haciendo México para defender la plata? Ante la rapiña canadiense, estadounidense, absolutamente nada. Y de Germán Larrea, además. Uh-huh. Nada. ¿Qué hace China para defender su soberanía? Todo.
1: A eso quiero llegar en esta última pregunta. O sea, ya nos estás explicando todo ese contexto. Y creo que esta disrupción es como el meme de vine buscando cobre y encontré oro con esta clase que nos has dado sobre China.
0: Jade.
1: Pero espérate.
0: ¿Qué une a México y China? Claro. El jade.
1: A ver. Bueno, eso lo vamos a ver en retrovisión.
0: A ver, jade no traigo. Jade.
1: La conexión.
0: Que es bellísimo el jade. Yo, a mí, lo voy a decir públicamente, repudio el oro. ¿Traes algo de oro?
1: No me alcanza
0: para ¿plata?
1: Algo de oro. No.
0: Bueno, la plata la tolero más. Pero no hay nada más bonito que el jade. El jade se me hace precioso, ¿no? Y obsidiana y todo eso, ¿no?
1: Espérame, mira.
0: Quetzalcóatl y el dragón se encuentran. ¿Eh?
1: Ya se me... No, a ver. Mi pregunta es... O sea, obviamente China sabe todo esto que nos has contado.
0: Sí.
1: Y de pronto, exacto, y de pronto, como, a ver, ya nos has dicho, bueno, pues realmente esto es una cuestión como diplomática, un poco superficial. Sin embargo, creo que hay una expectativa sobre China, también sobre Rusia, pero en este caso sobre China en específico, sobre que actúen de una manera, no porque tal vez sea su deber, pero sí en un posicionamiento de que son las potencias, o en el caso de China, que nos has dicho que es la potencia más importante, que podría en ese sentido de potencia detener a Estados Unidos o hacer un freno frente a lo que está haciendo en las regiones. Antes de irse a su viaje acá, seguramente viste esta imagen que pone sobre Venezuela, haciéndolo como
0: el Estado 51.
1: Estado, las amenazas constantes también contra Cuba. Y en el caso de China, por ejemplo, con Cuba, que también ha enviado suministros y se ha posicionado constantemente a favor de la soberanía de la isla. O sea, esto que nos explicas puede tener en algún momento una repercusión. O sea, ¿cuál es la necesidad de estar lidiando China con Estados Unidos? O sea, ¿por qué no hay una reacción? ¿Qué perdería China si...
0: Claro, aventó su lápiz.
1: Sí, no es... Color.
0: Epa.
1: ¿Cuál es la necesidad de China de estar negociando o sentándose con Donald Trump?
0: Que, por cierto, gracias a China tienes esto.
1: El papel.
0: Papel.
1: Ah, hace rato nos contestaron.
0: ¿Qué
1: tú preguntaste, ¿quién sabe de la imprenta? Que no sé qué. Uh-huh. Y nos contestaron, pero uno nos dijo, yo no soy pelirrojo, soy de Veracruz, pero soy afro. ¿Y tú pelirrojo en Veracruz?
0: De hecho, hay afros pelirrojos.
1: ¿En serio?
0: Sí, en ese sincretismo que es la humanidad. Sí, hay afros pelirrojos. Bueno, más allá de esto. De hecho, ese es el miedo que hay, digamos, en América Latina, por ejemplo, ¿no? Ok, que Washington diga, ok, yo no intervengo. No, Taiwán no, que está a pocos kilómetros de tu costa. Pero tampoco tú intervienes en la isla que está a pocos kilómetros de mi costa.
1: Pero Estados Unidos tiene la potestad
0: No la tiene. La porque a diferencia de Taiwán, Cuba sí es una nación independiente. Uh-huh. Y Taiwán es una provincia china, con un gobierno en el exilio, tras ser derrotados. Pero es lo que busca Washington, también zonas de influencia, y más en este proceso de repliegue a su epicentro de expansión primigenio, que es nuestra América. Porque sí, es una línea roja. Cuba, para Washington, también es una línea roja. Pero la diferencia es que Cuba no quiere anexionarse a Estados Unidos. Y de hecho esa imagen del Estado 51, Venezuela como el Estado 51, es difícil porque la espera es larga. Porque tenemos al sionista del Estado 51, sin duda alguna. Está también el Estado Libre Asociado, que hay un sector de traidores puertorriqueños que quieren ser Estado gringo en lugar de liberarse. Podemos hablar de Alberta, que busca ser absorbida por Estados Unidos en Canadá. etcétera, etcétera. Guam, por ejemplo, Guam también quiere ser Estado. O las Islas Vírgenes estadounidenses ser Estado también, ¿no? Entonces, creo que es la gran diferencia. China, a pesar de que es una potencia, no vive una fase imperialista de expansión. Y creo que tarde o temprano China, bueno, es que ya China ya decidió, de hecho, que cada vez paulatinamente va subiendo un peldaño, ¿no?, en sus declaraciones y en su proceso de apoyo a otras potencias o otros aliados como Irán. O sea, gracias a China y a Rusia también, pues, lograron acabar con todas las instalaciones del Comando Central. Lograron ubicar a los agentes con tecnología radio satelital y digital, lograron acabar con... que el cínico Elon Musk estuvo ahí, con sus porquerías de coches que de pronto explotan y se incendian. Porque por eso Elon Musk también busca la mano de obra china y la tecnología china. Porque sus camionetas Tesla son una porquería, además totalmente antiestéticas. Y mientras tanto tenemos camionetas totalmente eléctricas como las chinas que superan en tecnología a las de Tesla, además, ¿no? Que además, si Tesla estuviera vivo, estuviera revolcando en su tumba, porque Tesla era totalmente prorruso, no progringo, al ser serbio, ¿no? Y es lo que busca Washington. Ok, no podemos con China, pues vamos a agarrarnos como lapa, tratar de exprimirlos mientras nos rearmamos también para luego ir en contra de ellos. Porque el nivel que mostraron ahorita contra Irán es patético. Y recuerden que una victoria militar no se traduce en matar a 200 niñas o destruir una planta eléctrica. No, eso no es un éxito militar, ni matar a un líder, que además se regenera orgánicamente dentro de Irán. Y ese escenario que demostraron en contra de Irán lo buscan hacer en contra de China. Y no es Trump. Biden llegó con peor actitud, de hecho, en contra de China. O sea, estamos hablando de que históricamente Washington, volvemos a la planta de Tucídides, este país, bueno, país entre comillas advenedizo, que va a cumplir apenas un cuarto de milenio, porque no es, porque muchos dicen, ah, sí, pero México no tiene, apenas tiene 200 años, y solo que México marca una continuidad ancestral con el pasado mesoamericano que se extiende por lo menos 4.000 años. Y Estados Unidos no. Estados Unidos, además de un estado advenedizo, un estado invasor. ¿Y qué le ofrece Estados Unidos al mundo? ¿Qué le puede ofrecer Estados Unidos al mundo? Absolutamente nada. Por eso tiene también idiotizada a la gran masa a través del consumo de productos mediáticos. Porque es lo único que ofrece, donde además también son focos de propaganda. O sea, por eso el consumo de series, por ejemplo, ¿no? O de cine estadounidense, o de música, que todo es un refrito, una repetición eterna de todo. No hay nada nuevo, no hay nada original. Y además es una máquina de propaganda para crear la idea de que Estados Unidos es una potencia benigna, tu amigo, cuando en realidad sabemos lo que son. Y mientras tanto, China, ¿qué hace? Primero observaba y ahora ya interviene poco a poco. Porque también tiene que defender sus intereses, claro. Y entre sus intereses están sus aliados también, ¿no?
1: Ahora, ¿esos intereses eventualmente podrían hacer que traicione ciertas causas? O sea, por ejemplo... No sé qué tanto involucramiento pueda tener con Cuba, pero que...
0: Mayor, todavía mayor al que ha tenido lo puede tener.
1: Pero que esa vigilancia de sus propios intereses, digamos, deje como en esa... No quiero decir orfandad, pero sí sin como ser ese bloque también opositor importante que Estados Unidos también conoce, ¿no?
0: Mira, a ver, China nunca, a diferencia de la URSS, bueno, no. Porque también hubo apoyo chino. China sí tenía una actitud pro-revolucionaria internacionalista. Sí lo tuvo. Pero hay un freno que curiosamente comienza con después de la derrota gringa en Vietnam. Cuando se reúne Nixon. ¿Por qué creen que Nixon va corriendo a Pekín? Porque la caída de Saigón, bueno, la victoria en Saigón por parte del Viet Cong era inminente. Entonces necesitan alternativas. No podemos con los asiáticos, pues vamos a acercarnos a ellos, ¿no? Y aprovechar que hay una... Es lo que intentó Obama. Obama en sus dos periodos intenta ganarse a China. No porque le interesara aliarse, porque le cayera bien China. Sino porque busca separarla del eje Moscú-Pekín. Y no lo logró Obama. Porque los acuerdos continuaban. Y continúan todavía la alianza estratégica entre pekineses y moscovitas. Y luego Trump intentó todo lo contrario. De hecho, los servicios de inteligencia estadounidenses son a veces muy... no muy inteligentes, porque para eso se elaboró esta estrategia y fue inserta por los servicios de inteligencia gringos, insertaron la narrativa del Russiagate, que Trump había sido patrocinado por Moscú. ¿Por qué? Porque intentaban ganarse cierto apoyo de Moscú para ir justamente, pues para ganarse a Moscú. Y tampoco lo lograron. ¿Por qué? Pues porque la agresión, en la primera administración Trump, y ya en la segunda, el apoyo a Ucrania continuó. Mientras aquí, por ejemplo, recuerdo este personaje, la tarada de Denise Dresser, que decía públicamente, fue patrocinada las elecciones, va a haber una disrupción, una injerencia por parte de Rusia para patrocinar a López Obrador, que hasta se hizo meme. Porque eso les dicta Washington. Si hubo una intervención de una potencia en suelo estadounidense durante el primer periodo de Trump, fue del sionismo, fue de Israel, que le pagó prácticamente la campaña de Trump. Entonces, no lograron ganarse a China, no lograron ganarse a Rusia, las tienen que enfrentar. Pero se dieron cuenta en los últimos 4 años que no pueden hacerlo, porque no pueden ni con Irán. Entonces, el objetivo es tratar nuevamente de mantener una relación, una animadversión a China, públicamente, pero tratar de que la plutocracia gringa se pueda favorecer de alguna otra manera del potencial industrial y tecnológico de China, ¿no?
1: Ahora, parece que sí, próximamente Putin va a visitar China. Y esto en el contexto de lo que hablamos en la disrupción pasada, de estas uniones también. Mi última pregunta, porque ya estamos sobre el tiempo como todos los días.
0: Como siempre.
1: Tú decías hace un momento, ¿no?, que, digamos, en esta historia de China, que entraremos a ella más a detalle en retrovisor, pero no hay una cuestión tampoco como expansionista.
0: No.
1: Y no ha tenido, o explícame si ha tenido una actitud hostil, activa o unilateral hacia Estados Unidos.
0: ¿China?
1: Porque, digamos, ahora el permanecer, digamos, como pasivo o con buenas relaciones. Esto ante el escenario, por ejemplo, del último informe de esta estrategia de seguridad contra narcóticos de Estados Unidos, donde también menciona a China como de los precursores de las drogas, ¿no? Que intenta posicionarlo de esa manera. Y todo lo que nos has explicado sobre Rusia y sobre China, estos intentos de ahorcamiento o de afectarles, pues. En ese sentido, China podría, o sea, si se queda, digamos, como pasivo frente a Estados Unidos, no interviniendo, protegiéndose, pero no interviniendo, haría crecer las hostilidades o los ataques de Estados Unidos, porque no se le puede confiar nada. ¿Esto crees que lo prevé China o están esperando a que algo más suceda o que por su, incluso ya deja tú de otros países, sino por la propia preservación, podrían eventualmente, junto con otras potencias, ponerle un fin a Estados Unidos? ¿Sí? ¿Me estás pateando otra vez?
0: Una disculpa. Una honesta disculpa. Sí, por supuesto. A ver, China paulatinamente ha subido de tono. No necesariamente en declaraciones públicas, pero sin actitudes y apoyo a, por ejemplo, a Irán. O sus acciones en África, o etcétera. Las declaraciones poquito a poco. Porque China también tiene el tiempo a su favor. Y lo están utilizando. O sea, están ahogando a los gringos. Washington están desesperados. Para que vaya Trump y todo el séquito de parásitos con el que fue, desde el Apple hasta BlackRock y Blackstone y demás, hay que decir que el tiempo China juega a su favor. Porque la deuda en Estados Unidos sigue creciendo, que también hay deuda gringa en manos chinas, además, ¿no? Y bonos, y bueno, no, podría seguir. Entonces los tienen estrangulados los gringos, económicamente hablando. Por eso la mejor manera de resetear el sistema para Washington es a través de una economía de guerra, rompiendo la lógica, digamos, económica. Entonces China podría subir de nivel, por supuesto. Y de hecho, si Irán nos ha sorprendido, por ejemplo, con videos tan simples hechos con la inteligencia artificial del Lego, lo que podría hacer China, porque China también tiene un mayor potencial mediático. Y es interesante porque creo que en los últimos años el apoyo chino a través de la cultura popular china mediática ha crecido enormemente. O sea, podemos ver en diversas pantallas cada vez más producciones chinas, por ejemplo, ¿no? Que contrarrestan a Washington en calidad y en cantidad. O sea, el cine chino es excelente, es muy, muy bueno. No me refiero al cine épico chino, que es espectacular, sino todo, a la literatura, absolutamente todo, ¿no? Y creo que a partir de eso, la guerra mediática va a continuar en contra de China. Va, o sea, no porque vean estas escenas de Trump así, ay, mi gran amigo Xi Jinping, lo conozco desde hace tanto y demás. Eso quiere decir que la actitud de Washington va a cambiar. No, es un show mediático, ¿no? En Washington están muy preocupados porque no pueden frenar a China. Y ese es el gran problema. Cuando hay preocupación por parte de un imperio moribundo, ¿qué no puede hacer? Porque desarrollaron un virus en laboratorios y lo soltaron en los juegos militares en China, en Wuhan, para que desembocó en lo que ya sabemos, una pandemia global. ¿Por qué se fue el coronavirus? O sea, no fue Que de hecho luego lo quisieron revertir, lo inventaron los chinos, no, lo inventaron los estadounidenses. Obviamente lo hicieron y eso no frenó a China. ¿Hasta qué punto podría llegar el gringo para frenar el arco polar de China, no? Y de hecho, cuando durante 200 más, o sea, 200 años, por lo menos, porque históricamente es un pilar también la xenofobia en Estados Unidos. O sea, las matanzas que había de chinos, cómo los esclavizaron para el ferrocarril, cómo los envenenaron con opio en el siglo XIX junto con Gran Bretaña. Porque si hablamos de narcotraficantes, son los estadounidenses. China es una potencia industrial y por ende química, petroquímica también. Eso no quiere decir que fabriquen drogas, no, se fabrican eso que justamente llevan los estadounidenses directamente a Estados Unidos, que ni siquiera pasa por México a veces, para fabricar fentanilo y demás, ¿no? ¿Qué ocurrió cuando Xi Jinping visitó hace unos años San Francisco y California? Bueno, California. Pues escondieron a los adictos al fentanilo. Es interesante cómo cambian las cosas, ¿no? En el siglo XIX, Gran Bretaña trató de embrutecer a toda la población china llevando el opio desde el Raj británico de la India. Y ahora justamente Estados Unidos es una vástagos de los británicos, la sucesión británica está en Estados Unidos, con una masa de millones y millones de adictos y población sin hogar y demás. Que eso siempre ha ocurrido, tampoco es que algo nuevo en Estados Unidos, la desigualdad siempre ha ocurrido. ¿Y qué está pasando en China? Una clase media de aproximadamente 600 millones de seres humanos. De acuerdo, es clase media de acuerdo a estas mediciones que hacen los occidentales, ¿no? Y va a la alza, donde se ha eliminado la pobreza extrema, donde hay alfabetización, toda la población es analfabeta. Toda, casi el 80% de la población china es bilingüe o trilingüe. Eso lo puedes decir en Estados Unidos, cuando apenas saben hablar su propia lengua. Cuando creen que hablan American en lugar de English. Entonces, ahí se puede ver, ¿no? Estamos hablando de una potencia, una civilización frente a una colonia de fanáticos religiosos europeos. Esa es la gran diferencia entre Estados Unidos y la gran diferencia entre China. China es una realidad totalmente distinta que apenas podemos asimilar. Porque durante 500 años el mundo no podía ver más allá porque Occidente no se lo permitía. Y no sabíamos que lo que pasaba en China eran cosas que también vivíamos en América o en África. Y por primera vez tenemos la capacidad de conectarnos con otras culturas y entender otras culturas y admirar otras culturas. Yo admiro a China en todo aspecto, principalmente en el gastronómico. Principalmente en la comida de Sichuan. Es deliciosa la comida de Sichuan. La cantonesa también, pero la de Sichuan en específico es deliciosa. O sea, cuando te traen la olla así, y el hot pot, y echan la carne. Ay, no. ¿Qué te ofrece el gringo en gastronomía? ¿Qué inventaron los chinos? El menú. Los menús son invento chino. ¿Qué inventaron los chinos? La comida rápida.
1: ¿Cómo que el menú?
0: Los menús, la carta, es un invento chino. La entrega a domicilio es invento chino. No estoy hablando del último siglo, estoy hablando durante la dinastía Song y Tang. Eso es China. Y sin hablar de la gastronomía china. O sea, podría estar horas alabando China, tratando de encontrar un patrocinio por parte de Huawei o por parte de Oppo. No lo voy a hacer, no soy tan vulgar. Digo, nunca falta, ¿no? Nunca falta un buen celular, un buen viaje a China. Guiño, guiño.
1: Vamos a leer algunos comentarios. Vamos. Seguro no vamos a poder leer todos porque además ya estamos sobre el tiempo. Acá nos dice Grupo México de Sonora, que también es un tema esto. También acá nos dice, sí, bonito, del Jade. Dice, eran hermanos Quetzalcóatl y el dragón. Dice también, ¿cómo para qué China va a detener a Estados Unidos? ¿Ves? Aquí me dicen, collar de mariposas monarca.
0: ¿Qué tiene?
1: Que tú dijiste que gringas y no sé qué.
0: No, norteamericanas. La monarca es una mariposa norteamericana, porque su migración se ocurre en Norteamérica, no solamente
1: pero
0: en México.
1: Pero vienen para acá.
0: Vienen para acá, vienen para suelo purépecha, Michoacán, las alturas de... Que de hecho es la frontera entre el Estado de México y Michoacán. Y también, de hecho, si yo tuviera un poder político, administrativo, municipal, estatal en estos estados, yo prohibiría eso, que la gente vaya a verlos.
1: Yo nunca he ido, pero...
0: Yo tampoco.
1: ¿Pero por qué? ¿Qué afecta?
0: Porque la gente se para sobre ellas, las lastima.
1: Las pisan, ¿no?
0: Las pisan. De hecho, me ha tocado, iba en un autobús, iba circulando y de pronto vi muchísimas mariposas. El autobús ahí impactando en contra de ellas. Entonces, es el gran problema, ¿no?
1: Dice, hay afrosalbinos. Ya se me perdió el que nos pusieron. Dijo, yo soy de Veracruz, pero no soy pelirrojo.
0: No, bueno, pero si hay afros pelirrojos, hay afrosalbinos también.
1: ¿Pero en Veracruz?
0: No sé si en Veracruz, pero yo los he visto. Busquen afrodescendientes pelirrojos.
1: Mira, acá nos preguntan.
0: Estamos hablando de afrodescendientes pelirrojos.
1: Dice, pregunta un poco similar a la de Carolina. ¿Por qué Rusia, China e Irán no han sido contundentes defendiendo a Palestina? En el caso de Irán, sí, ¿no?
0: En el caso de China y Rusia, porque no les resulta una prioridad. Digo, ha subido el tono Pekín, pero pues nada más. Y Rusia, porque hay un lobby sionista presionando al gobierno ruso para que no intervenga. Aunque cada vez menos, cada vez hay un mayor alejamiento entre Pekín, entre Moscú y la junta mata niños en Tel Aviv.
1: Y de pronto, digamos, países que no podemos hacer mucho, o sea, digamos,
0: chino,
1: como,
0: por
1: como
0: ejemplo,
1: potencias.
0: ¿No? Motivos chinos.
1: Ajá. Como potencias. Pero quienes son potencias y no detienen a este imperio, ¿no son cómplices?
0: De alguna manera, sí. Vuelvo a lo mismo, esa postura internacionalista que antes había de defender naciones ha desaparecido. O sea, ya no existe la Unión Soviética y China tiene su pues defender su propia soberanía, no le interesa otra. Vaya, es lo principal.
1: Pero defender su propia soberanía implicaría, o sea, aunque no fuera de manera directa, pero también todos los otros intentos por socavarla mediante estas estrategias que hace Estados Unidos en otras regiones.
0: Sí,
1: ¿no?
0: y además también, deja tú China y Rusia, países islámicos. Las potencias islámicas, las auténticas potencias islámicas. ¿Qué ha hecho Pakistán con armas nucleares? Nada. ¿Qué ha hecho Indonesia, el país con mayor cantidad de musulmanes? Una potencia también. Si no me equivoco, es la novena, está a la par de México en la economía mundial. Nada. Nada. ¿Qué ha hecho el mundo entero? Cuando la ONU es un organismo totalmente inútil, maniatado, controlado por las potencias, ¿qué ha hecho los países de manera independiente unilateral? Nada. ¿Quién ha hecho algo? ¿Yemen, Irán, Hezbollah en Líbano? O la resistencia iraquí. Son los únicos que han apoyado directamente a Palestina. Eso no quiere decir que los pueblos del mundo no lo hayan hecho. Claro que lo han hecho. Pero ¿qué han hecho los gobiernos? Nada. Absolutamente nada. Salvo honrosas excepciones. Han condenado públicamente las acciones. Lo ha hecho Putin, lo ha hecho Xi Jinping. Nada. ¿Por qué? Pues porque está en una dimensión totalmente distinta. Y no olvidar una cosa. Los mayores genocidios del siglo XX ocurrieron en contra de la Unión Soviética y en contra de China. 27 millones de soviéticos asesinados por los nazis, entre 14 y 16 millones de chinos asesinados por Japón. Digo, para entender más o menos. Ante esas experiencias, por cualquier cosa intervienes. Y no lo han hecho. Ni lo hagan, ni lo van a hacer. Además, también, por ejemplo, mencionar que tanto Rusia como China tenían, pues, hay embajadas del antisionista en Pekín y hay embajada del antisionista en Moscú. Tal vez la condena más enérgica de países ya no islámicos alejados del contexto palestino haya sido de Corea del Norte, de Pyongyang. Pero tampoco se han mandado un misil, también por la lejanía importan, ¿no? Y así estas son las cosas, por más tristes y desgarradoras que sean, eso sí.
1: ¿Sobre Cuba crees que sea igual?
0: Bueno, a ver, una cosa es apoyar directamente a Cuba con
1: o sea,
0: con
1: por ejemplo,
0: paneles
1: en el caso
0: solares,
1: de Rusia que ha mandado.
0: Ah, ¿te refieres a que hay una intervención militar?
1: Si hay una intervención militar.
0: No lo creo.
1: ¿Que intervengan?
0: No lo creo. No ocurrió con Venezuela, que era un aliado estratégico también históricamente. Uh-huh. Vaya, meses antes Nicolás Maduro Moros estuvo en Moscú. Para los 80 años de la victoria sobre la invasión nazi.
1: Pero eso es a lo que voy. O sea, puede ser cuestionable, por supuesto, y debe serlo, sí. la inacción.
0: Sí.
1: Pero lo de Venezuela, lo de Cuba, estas intervenciones que hace Estados Unidos, tarde o temprano, lo que buscan también es afectar a Rusia y a China.
0: Claro,
1: por
0: lo
1: su
0: hacen,
1: propia
0: claro
1: preservación,
0: que
1: ¿no tendrían que actuar?
0: Sí, por supuesto. Por supuesto que lo hacen. Y se están tardando, además. Actúan, por ejemplo, con respecto a su órbita inmediata, a su periferia. La militarización, otanización de Ucrania. Pues actúa Rusia. Lo que está haciendo Washington en Xinjiang y en Taiwán. Actúa China. Pero más allá de eso, no. Fuera de su vecindario, de su órbita inmediata y sus fronteras, no lo hace. Y deberían de hacerlo. Eso ya lleva una actitud, digamos, más activa. Una respuesta simétrica por parte de Moscú. Ok, tú atacas a Cuba, pues ya te voy a atacar. Otro país, títere tuyo. Ahí tenemos Corea del Sur. ¿Por qué no? Ah, ya sé que les gusta mucho el K-pop, ni modo.
1: O sea, no, pero no, hay población ahí, o sea, no es como...
0: No,
1: una cosa por otra.
0: No, pero estamos hablando no de objetivos civiles, objetivos militares. Tan sencillo. ¿Cuáles son los vecinos inmediatos de Corea del Sur? hacia el norte, Corea del Norte, bueno, obviamente, ¿no? China y Rusia por Vladivostok. En 20 minutos cae Corea del Sur.
1: O sea, lo dices
0: por
1: como...
0: Por eso tienen 20,000 tropas gringas
1: frente
0: remetidas.
1: Frente a una amenaza, sí, claro, o una intervención militar de Estados, claro, Unidos. ¿A Cuba?
0: Claro. Lo mejor que puede hacer China en este momento...

0: Y él llevó él fundó la ruta comercial entre China y Somalia. Por eso, desde luego, en la dinastía, ¿cuál era? Los Song. Sí, creo que eran los Song o los Tang. Ya había jirafas en Pekín. Bueno, no, todavía no era Pekín la capital, Xi'an, si no me equivoco. O sea, es la importancia. Sí, de que puede hacer mucho más China, por supuesto que puede hacer mucho más. Cualquier país puede hacer mucho más. Y esto no solamente es China y la Federación Rusa. ¿Qué ha hecho América Latina por Palestina, además de declaraciones? ¿Qué ha hecho Lula, que es la mayor potencia económica de América Latina? ¿Qué ha hecho Sheinbaum, que es la segunda potencia económica más importante de América Latina? ¿Qué han hecho por Palestina? Nada. Bueno, dar declaraciones, sí, condenarlo, sí. Tan sencillo, pero vamos a dejarlo. Los países islámicos, no hablar de los araboparlantes, pues están totalmente sometidos al sionista. Lo que acaba de salir a la luz de Emiratos Árabes Unidos es vomitivo. Que aparte no sé ni por qué existe ese pseudo país. En fin, Indonesia, Pakistán, la mitad de Nigeria. ¿Por qué no organizan una coalición multinacional y atacan directamente al sionista? Pakistán con armas nucleares, que son además, o sea, potencias militares. ¿Por qué no hacen nada? Por cobardes, porque tienen intereses económicos, sus cúpulas, con Occidente. Es evidente.
1: Sí, bueno, es que yo creo que ya, o sea, si la cuestión de pronto es, o sea, la respuesta sobre las cúpulas económicas y la gran oligarquía, en realidad eso es lo que define mundialmente el interés, ¿no? Y es también entonces, o sobre todo, una cuestión de clases.
0: Sí, en el caso de Occidente sí. En el caso de China creo que es distinto. China de alguna manera sigue ensimismada. O sea, no totalmente, pero continúa esta tradición histórica de, pues China es un cosmos casi aparte. Por supuesto hay conexiones, la nueva ruta de la seda y demás, pero China apenas está descubriendo el mundo también. Y también está descubriendo por ejemplo, lo ocurrido en México, ¿no? Que López Obrador creo que de hecho les ofreció una disculpa por las masacres de chinos en México, en las de Torreón, por ejemplo, que mataron más de 300 chinos. Entonces, China también descubre un mundo que no necesariamente, a ver, sí, un mundo que está asediado por los imperios occidentales, pero que no necesariamente tiene una actitud de acercarse a China, por ejemplo, ¿no? O sea, de que tenga. Por eso preguntaba, ¿qué conocen de China? Y te apuesto que la lista de adjetivos son mayor los peyorativos a los positivos. O sea, muy parecido a México. De hecho, el catálogo de insultos y estereotipos en torno a los mexicanos es muy parecido a lo que hay en contra de los chinos, por ejemplo, ¿no? Ahí no pones al mexicano bajo un cactus bebiendo aguardiente. Pones al chino en un fumadero de opio fumando. Es lo mismo. Esa imagen es la que reproduce Washington y Occidente sobre, ¿no?, los latinoamericanos, sobre mexicanos y sobre China, ¿no?
1: Y sobre otras culturas, lo veíamos
0: No,
1: con
0: sobre todas las
1: Irán,
0: culturas.
1: con Rusia.
0: Con el irlandés es lo mismo, que también son europeos. Bueno, tenemos el caso, pues, el irlandés ebrio, siempre, peleonero, ignorante, católico y demás, ¿no?
1: Bueno, vamos a leer algunos de sus comentarios. Acá Armando nos dejó una aportación. Muchas gracias,
0: Gracias.
1: Armando. También, perdón si no leemos todos, ¿eh? No se vayan a enojar. Ah, hay otra. Ay, pero no veo, chi. El historiador Sun Tsunegi suele referirse a Chiang Kai-shek
0: El
1: como el
0: generalísimo, por
1: generalísimo y afirma que Mao solo venció porque URSS lo ayudó. ¿Es así? Y
0: No,
1: carita
0: no
1: de.
0: es así. De hecho, faltaba ayuda de la URSS. Y por cierto, bueno, lo pone entre comillas obviamente Alan Sánchez, pero este sujeto que yo investigué más no es historiador. Hablamos de eso, creo. Creo que se define como humanista. O no sé qué significa eso, ¿no? Pero, en fin.
1: Dice aquí Lucía, nadie ha dicho que Rusia son los buenos. En la historia de la humanidad no hay buenos ni malos. Hay intereses, hay espectros enormes de situaciones.
0: Sí, yo creo que hay unos dirían escala de grises, pero yo creo que en la historia de la humanidad sí hay buenos y sí hay malos. Totalmente. Digo, entendiéndose el concepto de maldad dentro de estos temas que manejo dentro de la historia, como expansionismo, procesos de exterminio de pueblos y naciones. Creo que aquellos que buscan el diálogo, que privilegian el diálogo y la diplomacia, el intercambio cultural, comercial, conocen otras culturas, se acercan a otras culturas, admiran las cosas buenas, denuncian las cosas malas, creo que esos son los buenos, entre comillas, ¿no? Creo que la educación y el conocimiento, no es que te iba a ser bueno, bueno en el sentido de que, no sé, amo al mundo.

0: vengan hermanos. No, no, no. En el sentido de preservar una cultura. Tú no puedes exterminar una cultura y no puedes orquestar una cruzada en contra de China por lo que sea, porque llevan 200 años de pretextos para destruir China. Era una monarquía déspota. Eran un régimen maléfico comunista. No, eso quiere el pueblo chino. O sea, la revolución cultural fue una movilización de millones de seres humanos, no nada más por Mao. Y eso es lo importante. O sea, no hay buenos y malos. No en el sentido tal vez católico, bueno, cristiano, tan dicotómico, lo positivo y lo negativo, sino más bien hay aquellos que buscan una, a través de una política, digamos, positiva, un acercamiento a otras naciones. Y ese es el papel que tiene además la diplomacia. La diplomacia comenzó, bueno, desde que existen estados, desde que existen vecinos, tribus distintas. Tú cuando ibas a otro país o a la tribu más cercana, pues llevabas un regalo. Y ellos te daban un regalo y había un buen trato. ¿Qué tienes tú? Ah, pues yo tengo maíz. ¿Tú qué tienes? Calabaza. Pues ah, hagamos un intercambio. Así se desarrolló la civilización, a través de los buenos, entre comillas, ¿no? Y los pueblos, en esencia, los pueblos, las poblaciones, las masas, la gente, los trabajadores, son buenos. Porque no es que quieras, ¿por qué querría hacerle daño a mi vecino que tiene una panadería china? Por decir un tratar de situarlo en México, ¿no? ¿Qué me ha hecho? Nada. Trabaja igual que yo, siente igual que yo. El gringo no. El gringo por eso desarrollan, bueno, primero a través del supremacismo religioso los europeos, y luego también a través del cientificismo, esta jerarquización de razas, porque para poder acabar con el enemigo, para poder catalogarlo como inferior, tienes que deshumanizarlo primero. O sea, incluso, ok, aquí no aplica bueno o malo, aquí no aplica somos buenos, ustedes no son nada. No son malos porque no tienen el pensamiento para ser malos.
1: Que esa en realidad es como la base del supremacismo, en el marcar para ellos esencialmente una diferencia de superioridad.
0: Por eso el del siglo XIX está de los planes eugenésicos. Vamos en contra de los pueblos originarios porque son como niños. No, incluso pueden ser no ser humanos. Son otra cosa, algo parecido, algo inacabado. Lo mismo en contra de la Unión Soviética. Lo mismo en contra de América Latina o África. Y eso por parte de estadounidenses, por parte de nazis, el Imperio Británico, franceses, España y Portugal con la limpieza de sangre, etcétera. Los mismos japoneses, siendo prácticamente... Toda la cultura japonesa que vende refinamiento, la comida, el sushi, el sashimi, la etiqueta, no nació en Japón. Llegó del otro lado del mar. Llegó del continente. Desde China. O sea, China, la influencia china en Japón es brutal en todo aspecto. Y de pronto Japón inicia un proceso de genocida en contra de China. Desde China llegó el confucianismo a Japón. Desde China llegó el budismo a Japón. O sea, esas son familias lingüísticas distintas. Pero, vaya. O sea, ¿y cómo de pronto Japón tiene esta actitud en contra de China? Ese es el punto. Un socio honorario de Occidente, además los japoneses, ¿no? Porque el supremacismo pudre todo, el imperialismo pudre todo, el capitalismo jode todo, destruye todo.
1: Pero precisamente esos son conceptos no... A ver, en el caso de Estados Unidos sí están adheridos al propio proyecto de nación y el surgimiento de Estados Unidos.
0: Estados Unidos nace como una potencia capitalista imperialista, tal cual.
1: Sin embargo, esos conceptos no son propiamente la persona.
0: Sí, no.
1: ¿No? Deberíamos hacer tal vez un retrovisor.
0: Para a ver, mucha gente me dice, cuando hablo del supremacismo ibérico, español, iberósfera, o del supremacismo estadounidense, el imperialismo gringo, o los imperio británico, los belgas, cuando yo digo detesto Europa, detesto Estados Unidos, no es que deteste a la totalidad de la población estadounidense o belga o española. Detesto las actitudes de unas cúpulas dentro del gobierno, dentro de la academia, dentro de la iglesia, dentro de los medios que replican estas ideas, que le dan continuidad y perpetúan estas ideas. ¿Okay? No es a toda la población. Aunque un gran sector de esta sociedad está justamente subordinado a esas ideas. Lo mismo que el sionismo. No nada más es la cúpula. Estamos hablando de 7,200,000 invasores. Pero ¿cómo puedes hacer que una población como la ibérica cambie de paradigmas, de ideas, vean otras cosas? Porque lo primero que reciben, y lo he visto, o sea, yo lo he visto en los países que he conocido, en Europa, por ejemplo, la actitud del francés blanco frente al argelino, frente al subsahariano nacido ahí. Y de hecho... Es interesante porque dicen, ah, nosotros somos franceses. ¿Por qué son franceses? Porque nacimos aquí. Pero hasta hace 800, no, hasta hace 1400 años, la mitad de la población blanca francesa no vivía en Francia. Ellos eran galos, eran celtas. Y viene la invasión germánica de los francos. Los francos eran germánicos. ¿Y por qué ellos sí? Y ellos no están invadiendo, son trabajadores, inmigrantes laborales. ¿Y por qué el francés sí pudo invadir Argelia? Y quedarse ahí, detonar armas nucleares, pruebas de armas nucleares en Argelia. ¿Y por qué los argelinos no pueden ir ahí a trabajar? Es el punto, ¿no? Uh-huh. Esta hipocresía occidental asquerosa que todo lo toca. Y eso es lo que repudió constantemente, ¿no?
1: Y que además no se queda solo en un discurso o en una manera de pensar, ¿no? Uh-huh. O sea, que esto se traduce en afectaciones a la vida de las personas, en asesinato, en genocidio, en exclusión, en falta de derechos.
0: Uh-huh. Y esta persecución que se puede ver ahorita en Estados Unidos. Uh-huh. Ahí no más van en contra de mexicanos o centroamericanos, van en contra de musulmanes, en contra de somalíes, cualquier, vaya, población subsahariana, chinos. Ahí se puede ver. O sea, por más idea, que también es muy mucho de la propaganda estadounidense, ¿no? Tratar de asimilarlos a todos para los valores estadounidenses, ¿no? Uh-huh. Pero sigue habiendo una jerarquización. La cúpula va a seguir siendo eminentemente blanca. Entonces, no es que en China haya muchos afrodescendientes, no los hay. Porque la gente prefiere. Pero tarde o temprano los va a haber, de hecho, ¿no? Y cada vez hay más.
1: Y que eso no quiere decir que, por ejemplo, en China tampoco existan prácticas seguramente también racistas.
0: Ah, no, claro, sí.
1: O en Rusia, lo que hablábamos también.
0: En Rusia, cuidado, porque, a ver, Rusia hay un sector importante. En todos los países eslavos, desde Polonia, Rusia, los Balcanes, hay movimientos racistas, supremacistas, espantosos. O sea, esto no nada más ocurre en Ucrania, que lleva una junta neonazi. En Rusia el nazismo es un problema, neonazismo es un problema. O sea, imagínate el nivel ser un neonazi en Rusia cuando los nazis mataron a más de 25 millones de soviéticos. Eso debe ser un crimen de Estado, cadena perpetua. ¿Cómo puedes alabar a aquellos que mataron a tus abuelos?
1: Tiene que ver con esos, o sea, no conceptos, pero sí estructuras del sistema, supremacista, clasista, expansionista, tal. Pero ese sistema también se alimenta, o sea, no es un ente...
0: No, el sistema no existe.
1: Se alimenta
0: no
1: es que también un... por esas sí. personas.
0: No es la mano invisible.
1: Bueno, hay que dedicarle eso a
0: hay que hacer un borrador.
1: Nunca hacemos nada, Cristian. Tenemos muchas cosas pendientes. El aniversario, bien, gracias. Tiene... Pero sí lo vamos a hacer.
0: Lo haremos. Por ustedes. No, por ustedes.
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0: 10 de la mañana con 30 minutos.
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2: Buen día, queridos oyentes de Juliaca y toda la región sur. Bienvenidos a este resumen informativo de este 18 de mayo, inicio de semana. En regionales. Descontrol de casos de sarampión. Universidades y escuelas suspenden labores presenciales en Juliaca ante descontrol de sarampión. Escolares no llegaron al nivel de vacunación, mostrando desinterés en índice de vacunación y denotando ineficacia en sector salud de San Román y a nivel regional, para cerrar estas brechas. Asimismo, el gobierno declaró emergencia sanitaria por 90 días ante brote de sarampión. La medida alcanza a Lima Metropolitana, Callao, Puno, Arequipa, Cusco, Huancavelica, Moquegua, Amazonas, Loreto, Tacna, Tumbes, Ucayali, Madre de Dios y Apurímac. La disposición fue oficializada mediante el Decreto Supremo N-008-2026-SA, publicado en las normas legales del Diario Oficial El Peruano. El dólar muestra baja. Hoy se cotiza alrededor de 3.42 a 3.44 soles compra y venta según el BCR. En el ámbito nacional, el Pleno del Jurado Nacional de Elecciones, JNE, proclamó de manera oficial los resultados generales del cómputo al 100% de la primera vuelta de las elecciones generales 2026. Al no haber alcanzado ninguna de las fórmulas presidenciales más de la mitad de los votos válidos exigidos por la Constitución, el organismo autónomo declaró que se realizará una segunda elección presidencial el próximo domingo, 7 de junio, entre los candidatos Keiko Fujimori, del partido Fuerza Popular, y Roberto Sánchez, de la organización política Juntos por el Perú. La candidata presidencial del partido Fuerza Popular, Keiko Fujimori, emitió un pronunciamiento oficial luego de que el Jurado Nacional de Elecciones oficializara los resultados de la primera vuelta electoral. La representante de la organización política sostuvo de manera pública que la actual contienda democrática ha presentado diversas anomalías en su desarrollo logístico y operativo. La parlamentaria y virtual senadora de la agrupación Renovación Popular, Norma Yarrow, anunció que el partido liderado por Rafael López Aliaga interpondrá una solicitud de nulidad contra el proceso de la primera vuelta. La medida legal

0: se informó de manera pública luego de que el Jurado Nacional de Elecciones oficializara que el balotaje presidencial será disputado por Keiko Fujimori y Roberto Sánchez. Mientras tanto, el presidente del Jurado Nacional de Elecciones, Roberto Burneo, se pronunció de manera oficial respecto a los recursos de impugnación, pedidos de nulidad y solicitudes de elecciones complementarias presentados tras los comicios del 12 y 13 de abril. Durante la ceremonia de proclamación de resultados de las elecciones generales 2026, la máxima autoridad del organismo descartó cualquier vicio legal en el proceso. El titular de la entidad autónoma enfatizó que todas las disposiciones emitidas se tomaron en estricto cumplimiento del ordenamiento jurídico vigente para salvaguardar el voto de la ciudadanía. En internacional, Vladimir Putin, presidente de Rusia, también visitará China. El asesor presidencial ruso, Yuri Usakov, reveló este lunes los detalles de la visita Vladimir Putin a China, que tendrá lugar del 19 al 20 de mayo, y se realizará por invitación del líder del gigante asiático, Xi Jinping. Usakov también recordó que la visita oficial coincide con el 25º aniversario de la firma del Tratado de Buena Vecindad, Amistad y Cooperación, fundamental para las relaciones entre ambos países. La delegación rusa estará integrada por 5 viceprimeros ministros, 8 ministros, representantes de la administración presidencial, así como delegados del Banco Central de Rusia, directores de corporaciones estatales y dirigentes de grandes empresas rusas, entre otros. En la reunión de Putin con 11, que se celebrará en formato reducido. Allí está previsto debatir todas las cuestiones más importantes y sensibles de las relaciones bilaterales entre Rusia y China. El CENAMI informa que, entre el martes 19 al miércoles, 20 de mayo, se prevé el descenso de la temperatura nocturna en la Sierra Sur, de moderada a fuerte intensidad. Además, se esperan ráfagas de viento con velocidades próximas a 45 km por hora, escasa nubosidad e incremento de la temperatura diurna. El martes, 19 de mayo, se prevén temperaturas mínimas próximas a 2 grados centígrados y 8 grados centígrados en localidades ubicadas por encima de los 2.500 metros sobre el nivel del mar, entre menos 1 grado centígrado y menos 8 grados centígrados en zonas sobre los 3.200 metros sobre el nivel del mar, y valores entre 0 grados centígrados y menos 12 grados centígrados en áreas situadas por encima de los 4.000 metros sobre el nivel del mar en la Sierra Sur. Eso es todo por esta edición del lunes 18 de mayo. Volvemos pronto. Hasta la próxima.
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0: 11 de la mañana en punto.
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2: Buen día, queridos oyentes de Juliaca y toda la región sur. Bienvenidos a este resumen informativo de este 18 de mayo, inicio de semana. En regionales, descontrol de casos de sarampión. Universidades y escuelas suspenden labores presenciales en Juliaca ante descontrol de sarampión. Escolares no llegaron al nivel de vacunación, mostrando desinterés en índice de vacunación y denotando ineficacia en sector salud de San Román y a nivel regional para cerrar estas brechas. Asimismo, el gobierno declaró emergencia sanitaria por 90 días ante brote de sarampión. La medida alcanza a Lima Metropolitana, Callao, Puno, Arequipa, Cusco, Huancavelica, Moquegua, Amazonas, Loreto, Tacna, Tumbes, Ucayali, Madre de Dios y Apurímac. La disposición fue oficializada mediante el Decreto Supremo N-008-2026-SA, publicado en las normas legales del Diario Oficial El Peruano. El dólar muestra baja. Hoy se cotiza alrededor de 3.42 a 3.44 soles compra y venta según el BCR. En el ámbito nacional, el Pleno del Jurado Nacional de Elecciones, JNE, proclamó de manera oficial los resultados generales del cómputo al 100% de la primera vuelta de las elecciones generales 2026. Al no haber alcanzado ninguna de las fórmulas presidenciales más de la mitad de los votos válidos exigidos por la Constitución, el organismo autónomo declaró que se realizará una segunda elección presidencial el próximo domingo, 7 de junio, entre los candidatos Keiko Fujimori, del Partido Fuerza Popular, y Roberto Sánchez, de la organización política Juntos por el Perú. La candidata presidencial del Partido Fuerza Popular, Keiko Fujimori, emitió un pronunciamiento oficial luego de que el Jurado Nacional de Elecciones oficializara los resultados de la primera vuelta electoral. La representante de la organización política sostuvo de manera pública que la actual contienda democrática ha presentado diversas anomalías en su desarrollo logístico y operativo. La parlamentaria y virtual senadora de la agrupación Renovación Popular, Norma Yarrow, anunció que el partido liderado por Rafael López Aliaga interpondrá una solicitud de nulidad contra el proceso de la primera vuelta. La medida legal se informó de manera pública luego de que el Jurado Nacional de Elecciones oficializara que el balotaje presidencial será disputado por Keiko Fujimori y Roberto Sánchez. Mientras tanto, el presidente del Jurado Nacional de Elecciones, Roberto Burneo, se pronunció de manera oficial respecto a los recursos de impugnación, pedidos de nulidad y solicitudes de elecciones complementarias.
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2: Durante la ceremonia de proclamación de resultados de las elecciones generales 2026, la máxima autoridad del organismo descartó cualquier vicio legal en el proceso. El titular de la entidad autónoma enfatizó que todas las disposiciones emitidas se tomaron en estricto cumplimiento del ordenamiento jurídico vigente para salvaguardar el voto de la ciudadanía. En internacional, Vladimir Putin, presidente de Rusia, también visitará China. El asesor presidencial ruso, Yuri Usakov, reveló este lunes los detalles de la visita de Vladimir Putin a China, que tendrá lugar del 19 al 20 de mayo, y se realizará por invitación del líder del gigante asiático, Xi Jinping. Usakov también recordó que la visita oficial coincide con el 25º aniversario de la firma del Tratado de Buena Vecindad, Amistad y Cooperación, fundamental para las relaciones entre ambos países. La delegación rusa estará integrada por 5 viceprimeros ministros, 8 ministros, representantes de la administración presidencial, así como delegados del Banco Central de Rusia, directores de corporaciones estatales y dirigentes de grandes empresas rusas, entre otros. En la reunión de Putin con 11, que se celebrará en formato reducido. Allí está previsto debatir todas las cuestiones más importantes y sensibles de las relaciones bilaterales entre Rusia y China. El CENAMI informa que, entre el martes 19 al miércoles, 20 de mayo, se prevé el descenso de la temperatura nocturna en la Sierra Sur, de moderada a fuerte intensidad. Además, se esperan ráfagas de viento con velocidades próximas a 45 km por hora, escasa nubosidad e incremento de la temperatura diurna. El martes, 19 de mayo, se prevén temperaturas mínimas próximas a 2 grados centígrados y 8 grados centígrados en localidades ubicadas por encima de los 2.500 metros sobre el nivel del mar, entre menos 1 grado centígrado y menos 8 grados centígrados en zonas sobre los 3.200 metros sobre el nivel del mar, y valores entre 0 grados centígrados y menos 12 grados centígrados en áreas situadas por encima de los 4.000 metros sobre el nivel del mar en la Sierra Sur. Eso es todo por esta edición del lunes 18 de mayo. Volvemos pronto. Hasta la próxima.
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2: 11 de la mañana con 30 minutos.
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4: Buen día, queridos oyentes de Juliaca y toda la región sur. Bienvenidos a este resumen informativo de este 18 de mayo, inicio de semana. En regionales, descontrol de casos de sarampión. Universidades y escuelas suspenden labores presenciales en Juliaca ante descontrol de sarampión. Escolares no llegaron al nivel de vacunación, mostrando desinterés en índice de vacunación y denotando ineficacia en sector salud de San Román y a nivel regional para cerrar estas brechas. Asimismo, el gobierno declaró emergencia sanitaria por 90 días ante brote de sarampión. La medida alcanza a Lima Metropolitana, Callao, Puno, Arequipa, Cusco, Huancavelica, Moquegua, Amazonas, Loreto, Tacna, Tumbes, Ucayali, Madre de Dios y Apurímac. La disposición fue oficializada mediante el Decreto Supremo N-008-2026-SA, publicado en las normas legales del Diario Oficial El Peruano. El dólar muestra baja. Hoy se cotiza alrededor de 3.42 a 3.44 soles compra y venta según el BCR. En el ámbito nacional, el Pleno del Jurado Nacional de Elecciones, JNE, proclamó de manera oficial los resultados generales del cómputo al 100% de la primera vuelta de las elecciones generales 2026. Al no haber alcanzado ninguna de las fórmulas presidenciales más de la mitad de los votos válidos exigidos por la Constitución, el organismo autónomo declaró que se realizará una segunda elección presidencial el próximo domingo, 7 de junio, entre los candidatos Keiko Fujimori, del partido Fuerza Popular, y Roberto Sánchez, de la organización política Juntos por el Perú. La candidata presidencial del partido Fuerza Popular, Keiko Fujimori, emitió un pronunciamiento oficial luego de que el Jurado Nacional de Elecciones oficializara los resultados de la primera vuelta electoral. La representante de la organización política sostuvo de manera pública que la actual contienda democrática ha presentado diversas anomalías en su desarrollo logístico y operativo. La parlamentaria y virtual senadora de la agrupación Renovación Popular, Norma Yarrow, anunció que el partido liderado por Rafael López Aliaga interpondrá una solicitud de nulidad contra el proceso de la primera vuelta. La medida legal se informó de manera pública luego de que el Jurado Nacional de Elecciones oficializara que el balotaje presidencial será disputado por Keiko Fujimori y Roberto Sánchez. Mientras tanto, El presidente del Jurado Nacional de Elecciones, Roberto Burneo, se pronunció de manera oficial respecto a los recursos de impugnación, pedidos de nulidad y solicitudes de elecciones complementarias presentados tras los comicios del 12 y 13 de abril. Durante la ceremonia de proclamación de resultados de las elecciones generales 2026, la máxima autoridad del organismo descartó cualquier vicio legal en el proceso.

0: El titular de la entidad autónoma enfatizó que todas las disposiciones emitidas se tomaron en estricto cumplimiento del ordenamiento jurídico vigente para salvaguardar el voto de la ciudadanía. En internacional, Vladimir Putin, presidente de Rusia, también visitará China. El asesor presidencial ruso, Yuri Usakov, reveló este lunes los detalles de la visita a Vladimir Putin a China, que tendrá lugar del 19 al 20 de mayo, y se realizará por invitación del líder del gigante asiático, Xi Jinping. Usakov también recordó que la visita oficial coincide con el 25º aniversario de la firma del Tratado de Buena Vecindad, Amistad y Cooperación, fundamental para las relaciones entre ambos países. La delegación rusa estará integrada por 5 viceprimeros ministros, 8 ministros, representantes de la administración presidencial, así como delegados del Banco Central de Rusia, directores de corporaciones estatales y dirigentes de grandes empresas rusas, entre otros. En la reunión de Putin con 11, que se celebrará en formato reducido. Allí está previsto debatir todas las cuestiones más importantes y sensibles de las relaciones bilaterales entre Rusia y China. El CENAMI informa que, entre el martes 19 al miércoles, 20 de mayo, se prevé el descenso de la temperatura nocturna en la Sierra Sur, de moderada a fuerte intensidad. Además, se esperan ráfagas de viento con velocidades próximas a 45 km por hora, escasa nubosidad e incremento de la temperatura diurna. El martes, 19 de mayo, se prevén temperaturas mínimas próximas a 2 grados centígrados y 8 grados centígrados en localidades ubicadas por encima de los 2.500 metros sobre el nivel del mar, entre menos 1 grado centígrado y menos 8 grados centígrados en zonas sobre los 3.200 metros sobre el nivel del mar, y valores entre 0 grados centígrados y menos 12 grados centígrados en áreas situadas por encima de los 4.000 metros sobre el nivel del mar en la Sierra Sur. Eso es todo por esta edición del lunes 18 de mayo. Volvemos pronto. Hasta la próxima.
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0: 12 del mediodía en punto.
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2: Buen día, queridos oyentes de Juliaca y toda la región sur. Bienvenidos a este resumen informativo de este 18 de mayo, inicio de semana. En regionales, descontrol de casos de sarampión. Universidades y escuelas suspenden labores presenciales en Juliaca ante descontrol de sarampión. Escolares no llegaron al nivel de vacunación, mostrando desinterés en índice de vacunación y denotando ineficacia en sector salud de San Román y a nivel regional para cerrar estas brechas. Asimismo, el gobierno declaró emergencia sanitaria por 90 días ante brote de sarampión. La medida alcanza a Lima Metropolitana, Callao, Puno, Arequipa, Cusco, Huancavelica, Moquegua, Amazonas, Loreto, Tacna, Tumbes, Ucayali, Madre de Dios y Apurímac. La disposición fue oficializada mediante el Decreto Supremo N-008-2026-SA, publicado en las normas legales del Diario Oficial El Peruano. El dólar muestra baja. Hoy se cotiza alrededor de 3.42 a 3.44 soles compra y venta según el BCR. En el ámbito nacional, el Pleno del Jurado Nacional de Elecciones, JNE, proclamó de manera oficial los resultados generales del cómputo al 100% de la primera vuelta de las elecciones generales 2026. Al no haber alcanzado ninguna de las fórmulas presidenciales más de la mitad de los votos válidos exigidos por la Constitución, el organismo autónomo declaró que se realizará una segunda elección presidencial el próximo domingo, 7 de junio, entre los candidatos Keiko Fujimori, del partido Fuerza Popular, y Roberto Sánchez, de la organización política Juntos por el Perú. La candidata presidencial del partido Fuerza Popular, Keiko Fujimori, emitió un pronunciamiento oficial luego de que el Jurado Nacional de Elecciones oficializara los resultados de la primera vuelta electoral. La representante de la organización política sostuvo de manera pública que la actual contienda democrática ha presentado diversas anomalías en su desarrollo logístico y operativo. La parlamentaria y virtual senadora de la agrupación Renovación Popular, Norma Yarrow, anunció que el partido liderado por Rafael López Aliaga interpondrá una solicitud de nulidad contra el proceso de la primera vuelta. La medida legal se informó de manera pública luego de que el Jurado Nacional de Elecciones oficializara que el balotaje presidencial será disputado por Keiko Fujimori y Roberto Sánchez. Mientras tanto, el presidente del Jurado Nacional de Elecciones, Roberto Burneo, se pronunció de manera oficial respecto a los recursos de impugnación, pedidos de nulidad y solicitudes de elecciones complementarias.
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2: Durante la ceremonia de proclamación de resultados de las elecciones generales 2026, la máxima autoridad del organismo descartó cualquier vicio legal en el proceso. El titular de la entidad autónoma enfatizó que todas las disposiciones emitidas se tomaron en estricto cumplimiento del ordenamiento jurídico vigente para salvaguardar el voto de la ciudadanía. En internacional, Vladimir Putin, presidente de Rusia, también visitará China. El asesor presidencial ruso, Yuri Usakov, reveló este lunes los detalles de la visita Vladimir Putin a China, que tendrá lugar del 19 al 20 de mayo, y se realizará por invitación del líder del gigante asiático, Xi Jinping. Usakov también recordó que la visita oficial coincide con el 25º aniversario de la firma del Tratado de Buena Vecindad, Amistad y Cooperación, fundamental para las relaciones entre ambos países. La delegación rusa estará integrada por 5 viceprimeros ministros, 8 ministros, representantes de la administración presidencial, así como delegados del Banco Central de Rusia, directores de corporaciones estatales y dirigentes de grandes empresas rusas, entre otros. En la reunión de Putin con 11, que se celebrará en formato reducido. Allí está previsto debatir todas las cuestiones más importantes y sensibles de las relaciones bilaterales entre Rusia y China. El Senami informa que, entre el martes 19 al miércoles, 20 de mayo, se prevé el descenso de la temperatura nocturna en la Sierra Sur, de moderada a fuerte intensidad. Además, se esperan ráfagas de viento con velocidades próximas a 45 km/h, escasa nubosidad e incremento de la temperatura diurna. El martes, 19 de mayo, se prevén temperaturas mínimas próximas a 2 grados centígrados y 8 grados centígrados en localidades ubicadas por encima de los 2.500 metros sobre el nivel del mar, entre menos 1 grado centígrado y menos 8 grados centígrados en zonas sobre los 3.200 metros sobre el nivel del mar, y valores entre 0 grados centígrados y menos 12 grados centígrados en áreas situadas por encima de los 4.000 metros sobre el nivel del mar en la Sierra Sur. Eso es todo por esta edición del lunes 18 de mayo. Volvemos pronto. Hasta la próxima.
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0: 12 del mediodía con 30 minutos.
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2: Buen día, queridos oyentes de Juliaca y toda la región sur. Bienvenidos a este resumen informativo de este 18 de mayo, inicio de semana. En regionales, descontrol de casos de sarampión. Universidades y escuelas suspenden labores presenciales en Juliaca ante descontrol de sarampión. Escolares no llegaron al nivel de vacunación, mostrando desinterés en índice de vacunación y denotando ineficacia en sector salud de San Román y a nivel regional para cerrar estas brechas. Asimismo, el gobierno declaró emergencia sanitaria por 90 días ante brote de sarampión. La medida alcanza a Lima Metropolitana, Callao, Puno, Arequipa, Cusco, Huancavelica, Moquegua, Amazonas, Loreto, Tacna, Tumbes, Ucayali, Madre de Dios y Apurímac. La disposición fue oficializada mediante el Decreto Supremo N-008-2026-SA, publicado en las normas legales del Diario Oficial El Peruano. El dólar muestra baja. Hoy se cotiza alrededor de 3.42 a 3.44 soles compra y venta según el BCR. En el ámbito nacional, el Pleno del Jurado Nacional de Elecciones, JNE, proclamó de manera oficial los resultados generales del cómputo al 100% de la primera vuelta de las elecciones generales 2026. Al no haber alcanzado ninguna de las fórmulas presidenciales más de la mitad de los votos válidos exigidos por la Constitución, el organismo autónomo declaró que se realizará una segunda elección presidencial el próximo domingo, 7 de junio, entre los candidatos Keiko Fujimori, del partido Fuerza Popular, y Roberto Sánchez, de la organización política Juntos por el Perú. La candidata presidencial del partido Fuerza Popular, Keiko Fujimori, emitió un pronunciamiento oficial luego de que el Jurado Nacional de Elecciones oficializara los resultados de la primera vuelta electoral. La representante de la organización política sostuvo de manera pública que la actual contienda democrática ha presentado diversas anomalías en su desarrollo logístico y operativo. La parlamentaria y virtual senadora de la agrupación Renovación Popular, Norma Yarrow, anunció que el partido liderado por Rafael López Aliaga interpondrá una solicitud de nulidad contra el proceso de la primera vuelta. La medida legal se informó de manera pública luego de que el Jurado Nacional de Elecciones oficializara que el balotaje presidencial será disputado por Keiko Fujimori y Roberto Sánchez. Mientras tanto, el presidente del Jurado Nacional de Elecciones, Roberto Burneo, se pronunció de manera oficial respecto a los recursos de impugnación, pedidos de nulidad y solicitudes de elecciones complementarias presentados tras los comicios del 12 y 13 de abril. Durante la ceremonia de proclamación de resultados de las elecciones generales 2026, la máxima autoridad del organismo descartó cualquier vicio legal en el proceso. El titular de la entidad autónoma enfatizó que todas las disposiciones emitidas se tomaron en estricto cumplimiento del ordenamiento jurídico vigente para salvaguardar el voto de la ciudadanía. En internacional, Vladimir Putin, presidente de Rusia, también visitará China. El asesor presidencial ruso, Yuri Usakov, reveló este lunes los detalles de la visita a Vladimir Putin a China, que tendrá lugar del 19 al 20 de mayo, y se realizará por invitación del líder del gigante asiático, Xi Jinping. Usakov también recordó que la visita oficial coincide con el 25º aniversario de la firma del Tratado de

0: de buena vecindad, amistad y cooperación, fundamental para las relaciones entre ambos países. La delegación rusa estará integrada por 5 viceprimeros ministros, 8 ministros, representantes de la administración presidencial, así como delegados del Banco Central de Rusia, directores de corporaciones estatales y dirigentes de grandes empresas rusas, entre otros. En la reunión de Putin con 11, que se celebrará en formato reducido. Allí está previsto debatir todas las cuestiones más importantes y sensibles de las relaciones bilaterales entre Rusia y China. El CENAMI informa que, entre el martes 19 al miércoles, 20 de mayo, se prevé el descenso de la temperatura nocturna en la Sierra Sur, de moderada a fuerte intensidad. Además, se esperan ráfagas de viento con velocidades próximas a 45 km por hora, escasa nubosidad e incremento de la temperatura diurna. El martes, 19 de mayo, se prevén temperaturas mínimas próximas a 2 grados centígrados y 8 grados centígrados en localidades ubicadas por encima de los 2.500 metros sobre el nivel del mar, entre menos 1 grado centígrado y menos 8 grados centígrados en zonas sobre los 3.200 metros sobre el nivel del mar, y valores entre 0 grados centígrados y menos 12 grados centígrados en áreas situadas por encima de los 4.000 metros sobre el nivel del mar en la Sierra Sur. Eso es todo por esta edición del lunes 18 de mayo. Volvemos pronto. Hasta la próxima.
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0: una de la tarde en punto.
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2: Buen día, queridos oyentes de Juliaca y toda la región sur. Bienvenidos a este resumen informativo de este 18 de mayo, inicio de semana. En regionales. Descontrol de casos de sarampión. Universidades y escuelas suspenden labores presenciales en Juliaca ante descontrol de sarampión. Escolares no llegaron al nivel de vacunación, mostrando desinterés en índice de vacunación y denotando ineficacia en sector salud de San Román y a nivel regional para cerrar estas brechas. Asimismo, el gobierno declaró emergencia sanitaria por 90 días ante brote de sarampión. La medida alcanza a Lima Metropolitana, Callao, Puno, Arequipa, Cusco, Huancavelica, Moquegua, Amazonas, Loreto, Tacna, Tumbes, Ucayali, Madre de Dios y Apurímac. La disposición fue oficializada mediante el Decreto Supremo N-Grado 008-2026-SA, publicado en las normas legales del Diario Oficial El Peruano. El dólar muestra baja. Hoy se cotiza alrededor de 3.42 a 3.44 soles compra y venta según el BCR. En el ámbito nacional, el Pleno del Jurado Nacional de Elecciones, JNE, proclamó de manera oficial los resultados generales del cómputo al 100% de la primera vuelta de las elecciones generales 2026. Al no haber alcanzado ninguna de las fórmulas presidenciales más de la mitad de los votos válidos exigidos por la Constitución, el organismo autónomo declaró que se realizará una segunda elección presidencial el próximo domingo, 7 de junio, entre los candidatos Keiko Fujimori, del Partido Fuerza Popular, y Roberto Sánchez, de la organización política Juntos por el Perú. La candidata presidencial del Partido Fuerza Popular, Keiko Fujimori, emitió un pronunciamiento oficial luego de que el Jurado Nacional de Elecciones oficializara los resultados de la primera vuelta electoral. La representante de la organización política sostuvo de manera pública que la actual contienda democrática ha presentado diversas anomalías en su desarrollo logístico y operativo. La parlamentaria y virtual senadora de la agrupación Renovación Popular, Norma Yarrow, anunció que el partido liderado por Rafael López Aliaga interpondrá una solicitud de nulidad contra el proceso de la primera vuelta. La medida legal se informó de manera pública luego de que el Jurado Nacional de Elecciones oficializara que el balotaje presidencial será disputado por Keiko Fujimori y Roberto Sánchez. Mientras tanto, el presidente del Jurado Nacional de Elecciones, Roberto Burneo, se pronunció de manera oficial respecto a los recursos de impugnación, pedidos de nulidad y solicitudes de elecciones complementarias.
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2: Durante la ceremonia de proclamación de resultados de las elecciones generales 2026, la máxima autoridad del organismo descartó cualquier vicio legal en el proceso. El titular de la entidad autónoma enfatizó que todas las disposiciones emitidas se tomaron en estricto cumplimiento del ordenamiento jurídico vigente para salvaguardar el voto de la ciudadanía. En internacional, Vladimir Putin, presidente de Rusia, también visitará China. El asesor presidencial ruso, Yuri Usakov, reveló este lunes los detalles de la visita Vladimir Putin a China, que tendrá lugar del 19 al 20 de mayo, y se realizará por invitación del líder del gigante asiático, Xi Jinping. Usakov también recordó que la visita oficial coincide con el 25º aniversario de la firma del Tratado de Buena Vecindad, Amistad y Cooperación, fundamental para las relaciones entre ambos países. La delegación rusa estará integrada por 5 viceprimeros ministros, 8 ministros, representantes de la administración presidencial, así como delegados del Banco Central de Rusia, directores de corporaciones estatales y dirigentes de grandes empresas rusas, entre otros. En la reunión de Putin con 11, que se celebrará en formato reducido. Allí está previsto debatir todas las cuestiones más importantes y sensibles de las relaciones bilaterales entre Rusia y China. El CENAMI informa que, entre el martes 19 al miércoles, 20 de mayo, se prevé el descenso de la temperatura nocturna en la Sierra Sur, de moderada a fuerte intensidad. Además, se esperan ráfagas de viento con velocidades próximas a 45 km por hora, escasa nubosidad e incremento de la temperatura diurna. El martes, 19 de mayo se prevén temperaturas mínimas próximas a 2 grados centígrados y 8 grados centígrados en localidades ubicadas por encima de los 2.500 metros sobre el nivel del mar, entre menos 1 grado centígrado y menos 8 grados centígrados en zonas sobre los 3.200 metros sobre el nivel del mar, y valores entre 0 grados centígrados y menos 12 grados centígrados en áreas situadas por encima de los 4.000 metros sobre el nivel del mar en la Sierra Sur. Eso es todo por esta edición del lunes 18 de mayo. Volvemos pronto. Hasta la próxima.
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2: Nuestro querido el hombre, más conocido por este su gran tema, Ranulfo, es la
3: cultura. Una de la tarde, con 40 minutos.
2: Es importante acá en Ayacucho, analizando su producción, el hombre que nació cuando nosotros, yo, Agüero, José Pareja, estábamos viéndolo. Nosotros hemos visto esa canción en Ciudad de Piedra. Y como poco a poco lo he ido puliendo, mejorando hasta lo que es ahora.

0: Y bien, amigos, se acabó el suspenso, se acabó la espera que se venía dando en este proceso electoral del presente año. Y bueno, ya tenemos ahora la cédula oficial de la segunda vuelta electoral. Pueden ustedes visualizar. Esta es la cédula que se va a emplear, se va a utilizar en la segunda vuelta electoral. ¿Qué pueden referir? ¿Qué pueden manifestar? Esta es la cédula, así, esas características, ese tamaño y ese fondo y los colores que usted está viendo, esas van a ser precisamente las que van a primar en este proceso electoral de segunda vuelta. Decíamos que se acabó el suspenso, se acabó la espera, debido a que el Jurado Nacional de Elecciones acaba de proclamar los resultados de las elecciones del año 2026, oficializando de esa manera la segunda vuelta electoral en nuestro país. Y en tal sentido, bueno, está todo definido ya ahora para el día 7 de junio. Ese va a ser uno de los puntos, uno de los temas que lo vamos a tratar, que lo vamos a abordar con mayor amplitud en los siguientes minutos y principalmente en la primera parte, dado que también vamos a ver, visualizar y compartir con ustedes lo que
1: Transmisión en vivo de
0: dio a
1: TV Perú
0: conocer
1: para todo el
0: el Jurado
1: territorio
0: Nacional
1: panameño.
0: de Elecciones. Ahí están viendo un adelanto, a ver algunas imágenes.
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3: Serrano, jefe interino de la los señores magistrados del Pleno del Jurado Nacional de Elecciones, a los miembros de prensa y medios de comunicación presentes. Se da inicio a la sesión solemne de proclamación de resultados de las elecciones generales del 12 y el 13 de abril del año 2026 para la elección de presidentes y vicepresidentes de la República.
4: El Jurado Nacional de Elecciones saluda vuestra presencia a la sesión solemne de proclamación de resultados de las elecciones presidenciales del presente año. Damos paso a la instalación del Pleno del Jurado Nacional de Elecciones en sesión solemne. Presidente, señor Roberto Rolando Borneo Bermejo. Miembros del Pleno, señora Marta Elizabeth Maish Molina, señor Gunter Hernán González Barrón, señor Rubén Jaime Torres Cortés, señor Aarón Oyarce Yuseli, secretaria general, señora Jessica Elisa Clavijo Chipoco. Señoras y señores, para iniciar este acto oficial, les invitamos a entonar el himno nacional del Perú.
0: Bueno, ese va a ser uno de los temas que tenemos planteado para hoy. Y luego de conocer ya el resultado y la proclamación de la primera vuelta electoral, lo que vino son, a ver, los pronunciamientos tanto de Keiko Fujimori como también de Roberto Sánchez, de ambos. Roberto Sánchez y Keiko Fujimori, en este ámbito, en este proceso electoral, a ver qué es lo que refieren, qué es lo que afirman dentro de este contexto, dentro de este marco, también lo vamos a compartir. Y en una tercera parte, vamos a estar también con, a ver, un adelanto sobre lo que ocurrió el pasado fin de semana con la presencia y el viaje que tuvo Donald Trump a la República Popular de China. ¿Qué significa? ¿Qué implica todo esto? Un adelanto, porque esto vamos a tener que desarrollarlo con mayor amplitud en los próximos programas, porque esto amerita realmente un profundo análisis. Y también los resultados que recién se están de una u otra manera dando a conocer. Algunos pasajes y algunos adelantos, nada más. De modo que va a ser un tema de mayor tiempo, va a requerir mayor detenimiento y mayores detalles. De modo que vamos a tratar, vamos a abordar también otro punto, otro tema que tenemos. De modo que, como siempre, el programa de hoy va a estar sumamente importante, interesante para tratar y abordarlo. De modo que les invocamos, como siempre, comenzar a compartir y pasar la voz.
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0: Y bien, vamos de inmediato con el primer punto, con el primer tema planteado para hoy. Y esto tiene que ver precisamente con los temas de coyuntura y de actualidad. ¿Y cuál es, a ver, el tema obligado a tratar, a abordar en el desarrollo del programa correspondiente al día de hoy? Sin lugar a dudas, como lo habíamos manifestado, ya es precisamente la proclamación y la información que da de manera oficial el Jurado Nacional de Elecciones dentro de este proceso, con miras a la segunda vuelta electoral. A ver, vamos a dar un adelanto y luego lo vamos a compartir, lo vamos a escuchar. A ver, la versión del oficial, la versión oficial es importante, los resultados finales prácticamente de todos los partidos y de todas las organizaciones. ¿Qué es lo que, a ver, afirma el presidente del Jurado Nacional de Elecciones dentro de este ámbito? No existieron, tome nota, elementos que sustentaran la nulidad del proceso ni las elecciones complementarias. A ver, vamos a precisar esta parte. No han existido elementos que sustentan cualquier pedido de nulidad en el proceso. Menos hay argumentos para hablar o tratar el tema de las elecciones complementarias. El presidente del Jurado Nacional de Elecciones precisó que los pedidos presentados por Renovación Popular no tuvieron ningún sustento legal. Además, aseguró que las decisiones que toma esta entidad electoral son de última instancia y de respeto al voto ciudadano. En tal sentido, el Jurado Nacional de Elecciones se pronunció sobre los recursos de impugnación, nulidad y pedidos de elecciones complementarias que se presentaron luego de las elecciones generales del pasado 12 de abril. Esto durante la ceremonia de proclamación de resultados. Roberto Burneo afirmó que no hubo elementos que sustenten estos pedidos de nulidad, señalando al mismo tiempo que debo señalar con claridad que no existieron elementos que sustenten estos pedidos, ni la realización complementaria. El proceso ha sido conducido de manera transparente, no obstante las dificultades y las incidencias y demás hechos, respetando el ordenamiento jurídico y cada decisión.
1: Una de la tarde con 50 minutos.
0: El derecho de los ciudadanos y el derecho al voto en las urnas. Eso es lo que ha referido puntualmente el presidente del Jurado Nacional de Elecciones. En esa misma línea también se pudo, a ver, captar de parte del presidente del Jurado Nacional de Elecciones, precisando que las 546 recursos presentados para la elección presidencial fueron revisados exhaustivamente y en apego a la ley electoral. Además, recalcó que los recuentos de votos realizados por los jurados electorales especiales se hicieron de manera pública y transparente. Con respecto a los resultados del conteo de la Oficina Nacional de Procesos Electorales, que colocan a Keiko Fujimori y Roberto Sánchez en la segunda vuelta electoral. Esto también reafirma la continuidad democrática y el respeto a la voluntad ciudadana reflejada en las urnas. Bueno, entre otras cosas, estamos resumiéndolo de manera puntual. También, a ver, creo que es necesario esto, señalar esto. A ver, ¿qué dice? El presidente del Jurado Nacional de Elección señaló respecto a las mesas del código 900. Tienen total y absoluto sustento legal y constitucional. Y no es la primera vez que vienen funcionando estas mesas con el código 900 en diversas zonas pobladas del país. Durante su intervención también se pronunció respecto a las mesas con código 900 en los centros poblados. Al respecto, indicó que estas mesas de sufragio cuentan con sustento legal y constitucional y responden a la necesidad de acercar el voto a los ciudadanos que viven en zonas alejadas y de difícil acceso. El titular del ente electoral detalló que en el Perú existen más de 100.000 centros poblados y en Lima más de 5.000. Es importante resaltar que Renovación Popular intentó anular la votación de estas mesas, en las que su mayoría ganó Roberto Sánchez. No obstante, los recursos fueron rechazados por no tener ningún sustento ni prueba alguna sobre alguna irregularidad. Queremos ser enfáticos. El proceso se ha desarrollado dentro del marco constitucional y legal, con decisiones adoptadas por las autoridades electorales en el ámbito de su competencia. Bueno, ese es por lo menos, a ver, y hay más datos, más sobre diversos puntos, ¿no? Esclarecimiento que hacen. Bueno, pero ahora, amigos, lo que vamos a hacer de inmediato, rápidamente, en razón al tiempo, vamos a tratar, a ver, rápidamente de compartir por lo menos la parte central, la parte principal de el informe que acaba de hacer el Jurado Nacional de Elecciones, por intermedio de una de sus integrantes. A ver, del proceso. Ahí da a conocer los resultados finales. A ver, ahí van a tomar nota. Resultados finales de todos los partidos, ¿ah? De todos los partidos. Ahí pueden ustedes captar, tomen nota, tomen atención, resultados finales. Y también en una parte importante se da a conocer realmente cuántos votantes fueron convocados a nivel nacional y el voto extranjero. Y finalmente, un dato que no se conocía con exactitud, porque estuvo en proceso en el conteo de votos. ¿Cuántos votos válidos finalmente hubieron? ¿Cuántos concurrieron a votar? A ver, se estuvo hablando entre 12 a 13 millones, pero ahora van a ver ustedes, esas cifras varían, cambian definitivamente la cantidad de sufragantes que fueron a votar y también el número de votos válidos y los votos nulos y blancos. Todo eso lo da a conocer, eso es importante para el debate, para el análisis. Tomen nota, no dejen pasar esa parte por lo menos, ¿eh? Pero primeramente quiero los resultados, a ver, por lo menos la parte central. A ver, veamos.
2: Asimismo, de tal revisión se advierte que el cómputo descentralizado efectuado por las oficinas descentralizadas de procesos electorales adjudica votación a la fórmula de la organización política Partido de los Trabajadores y Emprendedores PTE Perú, por lo que la referida resolución 1134 precisa que en el acta general de proclamación de resultados de la elección presidencial, los votos contados por dicha fórmula de candidatos pasen a los votos nulos, sin que se afecte la votación de las demás organizaciones políticas.
0: Bueno, esa parte es importante, ¿no? El Partido de los Trabajadores del PT, que estuvo inscrito y tenía candidato presidencial. Como falleció el candidato, entonces se anularon todos los votos de la lista presidencial, de modo que lo han considerado votos presidenciales, cero, cero. ¿Por qué? Porque fue anulada toda la plancha presidencial. A eso se refiere. Y luego ya inmediatamente dan los resultados finales de todos los partidos, ¿eh? De todos los partidos.
2: Siendo así, el resultado consolidado del cómputo de la votación obtenida por las organizaciones políticas participantes es: Fuerza Popular, 2.877.678. Juntos por el Perú, 2.015.114. Renovación Popular, 1.993.905. Partido de Buen Gobierno, 1.837.517. Partido Cívico Obras, 1.698.903. Partido País para Todos, 1.326.717. Ahora Nación, 1.221.272. Primero la Gente, Comunidad, Ecología, Libertad y Progreso, 571.170. Partido Sí Creo, 560.792. Partido Frente de la Esperanza 2021, 307.880. Podemos Perú, 266.768. Partido Político Cooperación Popular, 214.779. Alianza para el Progreso, 192.516. Partido Aprista Peruano, 161.248. Partido Político Somos Perú, 153.073. Partido Patriótico del Perú, 144.183. Partido Político Perú Primero, 143.908. Alianza Electoral Venceremos, 140.174. Un Camino Diferente, 128.009. Partido Demócrata Unido Perú, 119.028. Partido Político Nacional Perú Libre, 100.073. Partido Morado, 82.195. Unidad Nacional, 57.939. Progresemos, 66.046. Partido Demócrata Verde, 63.924. Partido Político Integridad Democrática, 63.751. Libertad Popular, 40.870. Avanza País Partido de Integridad Social, 32.585. Partido Político Perú Acción, 31.710. Fuerza y Libertad, 27.217. Fe en el Perú, 23.335. Partido Demócrata Federal, 21.744. Salvemos Perú, 17.648. Partido Político PRIN, 14.555. Perú Moderno, 9.801. Partido de los Trabajadores y Emprendedores, 0. Total de votos válidos, 16.738.039. Votos en blanco, 2.
0: Bueno, muy bien. Esos son los votos obtenidos de la totalidad de partidos y listas presidenciales que obtuvieron precisamente en este proceso electoral. Es importante tomar nota de todos los partidos. Mucha gente votó por uno, por otro, para tener ahí un resultado final.

0: Ahora, inmediatamente, luego de ello, da a conocer, a ver, atención, tome nota, votos blancos, votos nulos o viciados, ¿cuántos? Y de ellos, ¿cuántos son los votos válidos? Eso es importante tomar nota, porque se estuvo adelantando que tenían, bueno, unas cifras, por lo menos se hablaba de votos válidos entre 6, 7 millones, más o menos, votos válidos. Bordeando los 7 millones, pero ahora ya de manera oficial
1: 2 de la tarde
0: otras
1: en
0: cifras
1: punto.
0: que ya son de carácter oficial, de acuerdo al conteo final. Y consiguientemente también ahí se podía hablar a ver si es que realmente procedía esa propuesta, esa alternativa de anularse las elecciones. A ver, con estos resultados finales, resultados oficiales y la votación obtenida por todos los partidos y por todos los sufragantes, a ver qué es lo que viene, de acuerdo a estas cifras oficiales. Ahí está, creo que es importante tomarlo en cuenta eso. A ver, tome nota.
2: Emprendedores, cero. Total de votos válidos, 16.738.039. Votos en blanco.
0: Tome nota, 16 millones. Tome nota, 16 millones. Votos blancos. A ver, ahí se quedó justamente. A ver.
2: Emprendedores, cero. Total de votos válidos, 16.738.039.
0: Votos válidos, 16 millones. A ver.
2: Votos en blanco, 2.372.895. Votos nulos, 1.056.811. Total de votos emitidos, 20.167.745.
0: Total de votantes, 20 millones y tantos. 20 millones y tantos. Entonces, a ver, hay que sacar, como dicen, números, cifras, realmente para tener ya algo oficial, ¿no? Y en base a ello, bueno, hacer los cálculos, las evaluaciones de lo que fue este proceso electoral. A ver, esta parte creo que es sumamente importante, ¿eh? Sumamente importante. No lo podemos dejar pasar de ninguna manera, esa parte.
2: 550 y 555, Perú 66.046, libre 100.073, Partido Mos 35, Partido Demócrata Federal 21.744, Salvemos Perú 17.648, Partido Político PRIN 14.555, Perú Moderno 9.801, Partido de los Trabajadores y Emprendedores 0, total de votos válidos.
0: Ahí está, total de votos válidos. Tomen nota eso, ¿eh? Para que, a ver, regístrenlo, tomen nota, porque eso es muy importante, no lo dejen pasar.
2: 16.738.039. Votos en blanco, 2.372.895. Votos nulos, 1.056.811.
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2: 67.700.
0: 20.160.000 por total. Total de sufragantes. De los 27 millones, entonces, a ver, pueden sacar cálculo. De los 27 millones que estaban convocados, tanto a nivel nacional como también el voto extranjero o los ciudadanos que están radicados en diversos países. De los 27 millones, 20.160.000 concurrieron a votar. Esa es ya la cifra oficial, última, del Jurado Nacional de Elecciones. En base a ello, a ver qué es lo que dicen, qué pueden opinar, qué pueden decir. A ver.
2: 45. El Jurado Nacional de Elecciones, ejerciendo su función establecida en el artículo 178, numeral 5 de la Constitución Política del Perú y el artículo 5, literal I, de la Ley Orgánica del Jurado Nacional de Elecciones, luego de consolidar los resultados del cómputo descentralizado de la votación de la elección presidencial emitida en el Distrito Electoral Único, que incluye los votos emitidos dentro del territorio nacional y en el extranjero. Todo ello contenido en las actas remitidas por los 60 jurados electorales especiales, Declara que ninguna de las fórmulas de candidatos ha obtenido más de la mitad de los votos válidos de los comicios realizados el presente año. En vista de ello, en aplicación de lo estipulado en el artículo 111 de la Carta Constitucional y el artículo 18 de la Ley Orgánica de Elecciones, corresponde que se lleve a cabo una segunda elección entre las dos fórmulas de candidatos que han obtenido las dos más altas mayorías relativas, que en este proceso electoral son las representadas por las siguientes organizaciones políticas: Fuerza Popular y Juntos por el Perú. Suscriben el acta los magistrados Burneo Bermejo, Maiz Molina, González Barrón, Torres Cortés, Oyarce Yuseli, secretaria general Clavijo Chipoco.
0: Bueno, esa fue prácticamente, señores, el resumen, la síntesis de la proclamación, del acto de proclamación de resultados de las elecciones generales 2026, concerniente a la primera vuelta. Y al no haber alcanzado el 50% más uno, ninguno de los candidatos, entonces lo que viene es la segunda vuelta electoral, como acaban de escuchar, captar o visualizar. Y luego ya los magistrados, los integrantes, los miembros del Jurado Nacional de Elecciones proceden a firmar las actas correspondientes y bueno, después viene ya las versiones del presidente del Jurado Nacional de Elecciones. A ver, vamos, no sé si podemos compartir por lo menos algunos pasajes breves.
3: Antes de esta elección en primera vuelta, también suscriben esta acta electoral. No están obligados, es millones de votos. Y de acuerdo a lo que manda la Constitución Política del Perú, se ha determinado que los partidos políticos o las organizaciones políticas que han obtenido la mayor cantidad de voto pasen a una segunda vuelta. Entre ellos mencionamos a Fuerza Popular, cuya candidata presidencial es Keiko Sofía Fujimori, y también al partido político Juntos por el Perú, cuyo candidato presidencial es el señor Roberto Sánchez. Y también hay que dar a conocer que la fórmula presidencial de Fuerza Popular, como lo señalábamos, es liderada por la señora Keiko Sofía Fujimori, y como primero y segundo vicepresidente van el señor Luis Fernando Galarreta Velarde y el señor Miguel Ángel Torres Morales. Por parte de Juntos por el Perú, el candidato presidencial es el señor Roberto Sánchez. Continúa la firma de este acta por parte de los representantes de las organizaciones políticas, ceremonia que se viene desarrollando en el auditorio principal del Jurado Nacional de Elecciones.
0: Bueno, esos fueron los pasajes más importantes de lo que ocurrió, de lo que pasó precisamente este domingo, domingo 17 de mayo. Y bueno, a ver, veamos qué es lo que dijo el presidente del Jurado Nacional de Elecciones, Roberto Burneo. Vamos a ver, captarlo, escucharlo brevemente, por lo menos uno o dos minutos.
4: Señor Burneo.
5: Muchas gracias nuevamente por las preguntas. Como hemos indicado, las decisiones en torno a esta etapa ya están tomadas, son inapelables hasta el momento. Luego sigue la siguiente etapa de cara a la segunda vuelta. Todos los pedidos o sobre la base del derecho a petición que tienen las personas o las organizaciones políticas son respondidos en los términos que corresponde al ordenamiento jurídico y conforme a los acuerdos del Pleno del Jurado Nacional de Elecciones. Así que cualquier pedido...
0: Aparte hay que tomar nota cuando dice de que ya está concluido el proceso y las decisiones que tome el Jurado Nacional de Elecciones son inapelables. Son, en otras palabras, ya no hay otra instancia superior, ya no hay recurso, nada pendiente, y con esto son definitorios, en otras palabras, o definitivos. Eso es lo que por lo menos puntualiza en la primera parte, ¿no? Cuando empieza su intervención. A ver.
4: Señor Burneo.
5: Muchas gracias nuevamente por las preguntas. Como hemos indicado, las decisiones en torno a esta etapa ya están tomadas, son inapelables hasta el momento. Luego sigue la siguiente.

0: Tarde con 10 minutos.
1: Se tiene que responder, es otra cosa, pero no va a cambiar en nada las decisiones que hemos tomado como pleno. Respecto de cualquier manifestación de los organizaciones políticas en torno a que nos dieron un tiempo para tomar decisiones, lo que le puedo indicar que nosotros tomamos las decisiones conforme al ordenamiento, conforme a los tiempos que tiene el pleno y la independencia, profesionalismo, objetividad que tiene el pleno del Jurado Nacional de Elecciones. Somos 5 los integrantes, cada uno tiene diferente origen. Yo soy del Poder Judicial, la doctora May de la Fiscalía, el doctor Gunter González es representante del Colegio de Abogados de Lima, el doctor Torres del representante de las instituciones de las universidades públicas y el doctor Oyarce de las universidades privadas. Somos de diferente origen, todos de gran trayectoria, todos son magistrados que tienen objetividad y en consecuencia tomamos decisiones en ese sentido. Por consensos, por mayoría, por unanimidad, finalmente se sale una decisión. Así que no estamos presionados o no nos sentimos presionados bajo ninguna circunstancia ni por nadie. Respecto a lo otro, lamentamos y por eso invocamos la tranquilidad y el respeto de todos los que participan en los procesos electorales. Y lamentamos también que las declaraciones que se hayan efectuado en torno a ello, nosotros somos claros que vamos a seguir, y yo personalmente, hacer valer el respeto a la ley en todo momento. Lo demás, en base al principio de neutralidad, lo vamos a evaluar, pero no vamos en este caso a manifestar nada. Respecto de ello, nuevamente invocamos a la ciudadanía tranquilidad, a las organizaciones políticas lo mismo y también responsabilidad en torno a las siguientes etapas, porque eso es democracia y eso es también la garantía que la máxima autoridad electoral va a realizar en todo momento. Vamos a garantizar el derecho de todos los ciudadanos y que las etapas se sigan produciendo conforme al ordenamiento jurídico. Nosotros vamos a tomar las medidas en su momento, pero ahorita que queremos garantizar es el normal desarrollo del proceso electoral.
2: Bueno, esa es la parte central, todo lo que ha ocurrido. Estamos haciendo de que ustedes tomen conocimiento, dado que también aquí, en la, no solo en la región de Puno, sino principalmente en la provincia de San Román, este domingo hubo un corte de fluido eléctrico prácticamente todo el día. En algunas zonas, inclusive, todavía no han restablecido, ¿no? Por motivos de trabajo, de Electro Puno, bueno, en fin. Y mucha gente no se ha enterado, no se ha informado. A diferencia de las otras zonas del país, bueno, que ha estado con normalidad. Por lo tanto, ese es un resumen de lo que ocurrió, de lo que pasó con el acto de proclamación de resultados oficiales de parte del Jurado Nacional de Elecciones. Así que, amigos, ahora sí ya tienen la información, tienen los datos, tienen la referencia de todo lo ocurrido este pasado fin de semana. A ver, ¿qué dicen? ¿Cuáles son las opiniones? ¿Qué dicen? A ver, los amigos, por diversas zonas que vienen, a ver, haciéndonos llegar sus comunicaciones. A ver, ¿qué nos dicen por aquí el amigo Iván Peremachi? Unir al pueblo para derrotar a la ultraderecha. A ver, Fernando Salas también nos hace llegar, a ver, el amigo Fernando Salas. Con pasar a la segunda vuelta, la señora K gana millones. Lo tiene vendido, empeñado al Perú. A ver, vayan tomando nota, a ver, las opiniones, los comentarios. Nelly León. Un mes demoraron. ¿Dónde se vio esto? ¿Estos del jurado son incapaces o qué? Dice. ¿O que no hay personal? El problema está pues en las impugnaciones, en los jurados electorales. Ahí es el que se demoraron, ¿no? Bastante. Resultados, claro, ya se tenía, digamos, parciales casi al cabo de 1 o 2 días, ¿no? Pero faltaban, pues, el conteo de los votos en cada región, en cada zona. A ver, Brian, ¿qué dice? Y José Sánchez pasa con... José, no es José, no es Roberto Sánchez. Bueno, vamos a seguir compartiendo. A ver, ¿qué es lo que refieren? Ya está habilitada las páginas de Hernán Fuentes. nos pueden hacer llegar sus opiniones, comentarios en el Facebook. Está habilitada la página de Hernán Fuentes en el Facebook. También la página de

0: Onda Popular Perú. Está la página también de Radio Televisión Perú, como también el WhatsApp, el número 910-8259. Y también para nuestro público, a ver, vamos a hacer algunos paréntesis para las comunicaciones, a ver, en vivo, en directo. Los números con los cuales se pueden comunicar, a ver, ya lo tenemos en pantalla. A ver, ¿cuáles son? Para nuestro público de la radio, para quienes todavía no lo han registrado o tienen alguna dificultad, tomen nota, les recordamos. La primera línea, 900 1082 59. Reitero, 900 1082 59. La otra línea, 980 74 95 90. Reitero, 980 74 95 90. Esas dos líneas, precisamente para las comunicaciones en vivo, en directo. Y adicionalmente se está mostrando en pantalla de su televisor, de su teléfono móvil o de su computadora, porque este programa se transmite simultáneamente tanto para la radio, televisión y redes sociales. No solo aquí en el ámbito de la región, sino también esta transmisión lo hacemos en diversas regiones como Moquegua, Tacna, Madre de Dios, Cusco, la zona del Brain y en algunas regiones del centro y del norte del país, donde también compañeros y amigos también comparten y retransmiten a través de radioemisoras, estaciones en frecuencia modulada, en FM. Y por supuesto a través de diversas redes sociales, donde bueno, nos permite visualizar y compartir a nivel nacional y a nivel internacional. Muy bien, con esas precisiones, señores, a ver. Ahora sí, vamos a pasar a compartir también con ustedes las declaraciones que acaban de dar los dos candidatos presidenciales que pasan a la segunda vuelta electoral, Keiko Fujimori y Roberto Sánchez. ¿Qué dice Keiko Fujimori? A ver, ¿y qué dice Roberto Sánchez? También vamos a compartir enseguida, para más adelante volcarnos también con otros temas importantes. Viene a ver lo de Keiko. ¿Qué dice Keiko Fujimori? A ver, aunque aquí todavía hay notas, comentarios que nos están haciendo llegar el público. O si hay, a ver, alguna opinión antes de ingresar con Keiko Fujimori y Roberto Sánchez, pueden hacerlo en este momento. A ver, quienes quieren salir en vivo, en directo. A ver, ¿qué dice Alexander Saboya? ¿Qué quiere andando con Galarreta? Se puso, ya está, precisamente aquí en las imágenes, ¿no? Ahí están. Salió a dar sus declaraciones Keiko Fujimori, acompañado por un lado de Miki Torres y por otro lado Galarreta. Y al medio está Keiko Fujimori. Ahora, y a propósito de ello, Alexander dice, ¿qué es lo que quiere junto con Galarreta? Alexander Saboya, fuera Fuji. Punto suspensivo, bueno, ya el Julián Chingo, a ver, lo que demoraron para dar resultados es por culpa de el fraudista Porky, porque Porky estaba con su discurso de fraude, pero sin pruebas, sin pruebas. Solo se quedó con ese discurso. Bueno, otro. El gran derrotado es Porky. El gran derrotado es Porky. Bueno, vamos a seguir compartiendo. A ver, por aquí, ¿qué es lo que refieren? A ver, las demás comunicaciones. A ver, vamos a compartir más opiniones, más comentarios. Nos pusieron en una situación demasiado incómoda a propósito para que organicen elecciones. Ya nos tenían electo presidente, dice Parra de Jade. Pepe Rojas, a ver qué dice. ¿Cuál es la diferencia entre Sánchez y Keiko? Me parece que muy poco o nada. Una ya la conocemos, a una ya la conocemos desde el año 2016. Son la cuarta vez que va como candidata Keiko Fujimori. Y el otro tuvo que ponerse un sombrero. Nada más dice ponerse un sombrero. Bueno, otra. Con propuestas de zurdos y keynesianos, o sea, populismo basado en gasto público, o sea, fumarse la plata. Otra, a ver qué dice aquí. Keiko Fujimori ya por adelantado es la
1: 2 de la tarde con 20 minutos.
0: No podemos darle el gusto a esta mujer. A esta mujer diabólica, dice. Bueno, no podemos dar el gusto a esta mujer diabólica. Pero felizmente el pueblo peruano ya la conoce. Y será su cuarta derrota, sin lugar a dudas. Bueno, van llegando todo tipo de comunicaciones. Muy bien, entonces, a ver, estuvieron a ver timbrando las comunicaciones. A ver, en este momento pueden entrar. Si ingresan en este momento, les damos el pase. Una, dos comunicaciones. Si no, ya después de la pausa. Después de la pausa. Y vamos a escuchar a ver qué es lo que dice Keiko Fujimori. A ver, ya, no ingresen. Vamos, en todo caso, avancemos algo, por lo menos un adelanto. Por lo menos son pocos minutos, ¿ah? ¿Eh? 4 o 5 minutos de declaración de Keiko, y de igual manera de Roberto Sánchez menos todavía, bueno, 2 minutos y tantos, nada más, luego de conocer ya la proclamación de los resultados oficiales de parte del Jurado Nacional de Elecciones. A ver qué dice Keiko Fujimori, a ver qué es lo que refiere Keiko Fujimori a propósito de este resultado final que dan. A ver, vamos a ver.
2: Y a quienes gentilmente, como también sucedió en el 2021. Hace 5 años, elecciones no han estado ajenas a irregularidades, como también sucedió en el 2021. Hace 5 años venimos peleando por conocer la verdad. Hemos acudido a todas las instancias posibles. Aún estamos a la espera de las actas de esa elección.
0: Keiko Fujimori sigue con la cantaleta de fraude del año 2021. ¿Esa es como una carta de presentación? O sea, mira, sigue todavía sin reconocer su derrota del pasado año 2021, cuando Perú Libre y la candidatura de Pedro Castillo la derrotó. Y terminó prácticamente ahí con su discurso de fraude. Pero bueno, pero en otro momento dice, nosotros hemos reconocido totalmente, no ha habido lugar a discusión, nada. Pero ahora mira, sigue repitiendo ese discurso. O sea, tratando de darse como si lo hubiesen quitado, lo hubiesen despojado la presidencia de la República, un triunfo del año 2021. ¿Qué argumento tendría para eso? Fíjense, el fujimorismo y la ultraderecha desde hace décadas.
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0: de todo el aparato estatal. Y una candidatura que prácticamente ellos ni imaginaban que los iba a derrotar. Y ahí están los resultados del año 2021. ¿Sí o no? Pero hasta ahora sigue con ese discurso. Ahora, y ahora cuando ya ingresamos a una segunda vuelta, entonces va a asumir la misma postura ahora de Porky. Mira, fíjense, antes de la elección de segunda vuelta ya está con discurso de fraude. O sea, esta ultraderecha, estos sectores, bueno, no sé, ya prevén su derrota y ya están con discurso de fraude. Escuchen esta primera parte, mire su entradita. Bueno, es como para quedarse una vez más, no solo sorprendido, sino ya podría ser, digamos, ya una especie de disco rayado, bueno, repitiendo lo que ya pasó hace años y todavía sigue. Seguimos esperando las actas, dice, hasta ahora, dice. Seguimos esperando las actas.
2: Hace 5 años venimos peleando por conocer la verdad. Hemos acudido a todas las instancias posibles. Aún estamos a la espera de las actas de esa elección.
0: Bueno, yo creo que esta mujer está creo que ya con problemas. No sé si problemas mentales o algunas desviaciones, ¿eh? Y los otros dos que lo acompañan seguramente también comparten el mismo criterio. ya es una postura que quieren mostrar. Y eso hay que analizarlo, hay que tratarlo claramente. Hay que decirlo, ya anticipadamente ya están con ese discurso de fraude. Cuando todo parece indicar que al contrario, inclusive ahora, en la primera vuelta, yo creo que el fujimorismo ha hecho una metida de mano. Porque toda la gente se pregunta, ¿cómo puede tener la mayoría de votos para pasar a una segunda vuelta electoral cuando el rechazo es generalizado en todo el país, principalmente en el centro y en el sur, y en algunas zonas del norte también, como es la región Cajamarca y otras? Pero mira, repetir lo que ya pasó del año 2021, que solo seguramente los fujimoristas lo deben creer de una u otra manera, por el fanatismo, por algunas otras cosas. Pero la población le va a creer ese discurso, pero de hecho que quiere utilizar eso como una bandera o como un caballito de batalla. De hecho. ¿No?
2: Hace 5 años venimos peleando por conocer la verdad. Hemos acudido a todas las instancias posibles. Aún estamos a la espera de las actas de esa elección. Las irregularidades no solo dañan a un partido, dañan a la democracia y dañan a cada uno de los peruanos. Pero nunca nos rendimos. Como también les pedimos a los peruanos que ahora no se rindan. En estos últimos...
0: Bueno, entonces con el discurso de fraude, con eso empezó. Ahora viene a ver el contenido de su declaración, de su versión, pero eso lo vamos a compartir luego de esta primera pausa, a lo que ingresamos, una pausa muy breve, ¿no?
1: 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Estamos de vuelta con el programa político Puntos de Vista con Hernán Fuentes.
2: Años aprendimos que el mejor.
0: Bueno, vamos a continuar y vamos a seguir a ver con esto lo ocurrido en las últimas horas. Así que, bueno, ya estamos tomando conocimiento, a ver, las primeras reacciones y cómo quieren presentarse ya en esta segunda vuelta electoral, con qué discurso, cómo y qué afirmaciones y qué versiones pretenden emplear, utilizar en este ámbito, en este contexto. De modo que, bueno, vamos observando, vamos viendo, ¿no? Keiko Fujimori y también el propio Roberto Sánchez se pronuncian y declaran luego de conocer los resultados oficiales de primera vuelta y el pase a la segunda vuelta electoral. En ese marco, en ese sentido, a ver, hemos venido a ver compartiendo, captando la versión de
1: 2:30 p.m.
0: Pero lo que nos sorprende es de que, bueno, fíjense, durante todos estos años ha venido hablando, ¿no?, de ese discurso, o sea, como para tratar de aparecer como la víctima, para que le digan de repente algunos sectores desinformados, algunos sectores despolitizados, que no se han informado adecuadamente, para decir de que, bueno, hoy pobrecita, le han quitado la elección o le hicieron fraude. Pero ¿cómo puede creer, cómo puede tener, digamos, esa versión? Y más aún la población, ¿no? Imagínense. Entonces, este discurso, esa narrativa de fraude ha venido manejando desde el año, no solo el año 2021, inclusive antes, recuerdan ustedes, inclusive en la elección de cuando fue derrotado con Pedro Pablo Kuczynski, con PPK, tampoco reconoció y habló también de fraude. Sí, el año 2016 fue, recordarán. O sea, Keiko Fujimori está elección tras elección con el cuento del fraude. Cuando disputó también con Ollanta Humala, igual. O sea, está en plan de fraude en fraude. O sea, quiere hacer consentir a la población, a la opinión pública, de que le hicieron un fraude y por eso no puede ganar las elecciones. Y ahora también ya está con ese discurso, con esa narrativa de un supuesto fraude. Yo creo que los que hablan de fraude son los que están implementando estos mecanismos, estos medios para obtener ilegal, indebidamente, un triunfo. Entonces hay que tener mucho cuidado, ¿eh? Principalmente lo de Keiko Fujimori, tome nota, hizo observaciones con mayor rigor, con mayor puntualidad. A ver, atención a todas las zonas altoandinas, principalmente de las regiones de Pasco, Huancavelica, Apurímac, Cusco, Puno y otras, pero principalmente esas regiones. En provincias y en distritos diversos, tomen nota y recordarán ustedes, en las elecciones del pasado año 2021, sin ir más atrás, solamente el último proceso electoral del año 2021, han habido mesas en las cuales, en segunda vuelta, estoy hablando de segunda vuelta, en las cuales Keiko Fujimori obtuvo en unas mesas 2, 3, hasta 5 votos en algunos casos. Han habido zonas y lugares y mesas donde obtuvo 0 votos. Y la otra candidatura de Pedro Castillo era pues masivo. Si había 200 votantes en una mesa, la votación era por encima de los 150 o 160 votos. O en otras, 120, 130 o 100 votos. Y Keiko Fujimori, 0 votos. Entonces, ese es el argumento principal, fundamental, de Keiko Fujimori, de lo que vino hablando y repitiendo ese discurso de fraude. ¿Cómo es posible? No se puede explicar de que tengamos 0 votos y el otro tenga por encima de los 100 votos, o 80, 90 votos. Eso es inconcebible, esa es una clara muestra de fraude. Y no entiende, no conoce la idiosincrasia. Y no solo idiosincrasia, sino también el acuerdo y el comentario generalizado que se tuvo en diversos pueblos, distritos fundamentalmente, donde la población, de modo generalizado, decían ni un voto para Keiko Fujimori. Y ahora también se va a repetir eso mismo, de seguro, esa misma historia. Seguramente con mayor contundencia o en la misma dimensión de lo que ocurrió el año 2021. Y eso ha pasado no solo en un solo lugar, en diversas zonas del país. Y Keiko Fujimori lo ha presentado como una prueba de fraude, ese hecho. Hay distritos, hay zonas, hay provincias, sí, donde la población ya, el comentario generalizado, la versión generalizada, es ni un voto para Keiko. inclusive ahora decían, si pasan a segunda vuelta Keiko y Porky, vamos a anular

0: vamos a votar nulo o viciado o blanco. Eso era el comentario que había, que corría por diversos ámbitos. Ni un voto para los dos, para ninguno de ellos. ¿Sí o no? Esa es una realidad inocultable. Y eso tiene que saberlo el país. Eso lo decimos desde aquí, desde Juliaca, Puno. Esa es la versión que corre en diversos pueblos de las zonas altoandinas. No me refiero solamente a la región de Puno. Eso se ha dado en las elecciones del año 2021, ese resultado. Por ejemplo, a ver, si bien nos recordamos, en las regiones del Cusco, por la zona de Espinar, Chumbivilcas, Belille, ahora las provincias de Apurímac, aquí en Puno, en diversas provincias, distritos, cero votos para Keiko, cero, cero, cero. Entonces Keiko Fujimori salió a decir, ahí está el fraude. No puede ser. ¿Cómo no vamos a tener ni un voto? Y el otro tiene 80 votos, o 90 votos, o más de 100 votos. Eso entiéndanlo, amigos fujimoristas, amigos de la ultraderecha que están en Lima y en algunos lugares, entiendan. Eso es probable con seguridad que se va a dar también ahora. No sé si en mayor o menor magnitud, pero se va a dar ese panorama electoral. Se va a dar, va a ocurrir. ¿Por qué? Porque hay un antifujimorismo fuerte en diversos sectores de la población. Eso no nadie lo puede ocultar. No se puede desaparecer o ocultar eso. Entonces, seguro, mira, si ahora está hablando ya de fraude, anticipadamente, entonces va a seguir con ese discurso. Entonces, estamos advertidos, la población, estamos advertidos. ¿Por qué? Porque ya conocen lo que ha pasado en los años 90, en el primer y el segundo periodo, y por qué cayó el fujimorismo. ¿Por qué? ¿Acaso no cayó? Por crímenes, por desapariciones, por violación a derechos humanos, por asesinatos, por violaciones, por corrupción a alto vuelo. ¿Cómo y en qué momento cayó el fujimorismo? Fue precisamente por eso, porque aparecieron los primeros videos de la forma como corrompían a los medios de comunicación, a los diarios chicha, cómo inventaron todo eso, toda esa campaña, y cómo compraban como a ganado a congresistas para que se pasen de un partido a otro partido, todo eso. Entonces la población, y no solo eso, se llegó a conocer los millones y millones que sacaron del Estado para llevarse con Montesinos. Millones y millones, ahí está, pues. Las cuentas que han aparecido en Suiza y en otras zonas de Europa. Por eso ha caído, o ¿por qué ha caído? Sino el gobierno de Fujimori, porque quería quedarse un tercer periodo. Eso lo estamos resumiendo en pocas palabras. Y ahora nos vienen con el cuento del fraude, con el discurso del fraude. Al contrario, son los otros candidatos que no tienen injerencia, que no tienen el control estatal, ellos podrían estar más bien alertando, cuidado que haya alguna metida de mano por ahí, o alguna movida, o alguna maniobra. Roberto Sánchez, en este caso como candidato, ellos podrían, sí, advertir algún indicio, algo, ellos sí lo harían con derecho. Pero Keiko Fujimori, ellos son dueños del poder del Estado aquí en nuestro país. ¿Qué cosa no está en sus manos? Todo lo tienen en sus manos. A ver, podemos enumerar tantas veces, todos los días, o permanentemente lo enumeramos. ¿Qué sector, qué cosa no está en sus manos, donde ellos no tienen control? Ellos lo tienen el control total, absoluto, incluido las cúpulas policiales y militares. Entonces, ¿cómo pueden hablar de fraude? Todo lo tienen en sus manos. Entonces, al contrario, los otros que no tienen ninguna injerencia, que no tienen ninguna, por lo menos, participación o vínculo ahí en las altas esferas del gobierno o del poder o del Estado, podrían advertir, haber algún indicio o alguna posibilidad de alertar a la opinión pública nacional e internacional. Pero ahora sale a decir de que, bueno, entonces pedimos que haya observadores a nivel internacional. ¿Qué cosa quieren con eso? ¿Con eso quieren traer observadores de Estados Unidos, seguramente? Porque para ellos lo máximo es Estados Unidos. ¿Y Estados Unidos hacia dónde va? como dicen, hacia dónde.
1: 2 de la tarde con 40 minutos.
0: ¿Ustedes creen que Estados Unidos va a querer o va a pretender de que algún candidato que por lo menos de una u otra manera ponga en riesgo este sistema o este estado de cosas, va a apoyar, va a respaldar? No, pues al contrario, de cajón, pues Estados Unidos, la CIA, los servicios de inteligencia y el propio gobierno imperial de Estados Unidos va a estar pues de lleno para que, y va a hacer lo posible o lo imposible, va a tratar de meterse por cualquier rendija por ahí para facilitar o hacer de que Keiko Fujimori gane. Entonces la única manera de evitar eso es que desde los distritos, desde las provincias, toda la población garantice los resultados y se sepa ya, digamos, el primer día, el segundo día, al día siguiente, de cómo y de qué manera se han dado los resultados, o las elecciones y los resultados. Y así garantizar realmente un proceso electoral por lo menos medianamente transparente. Eso es. Pero llama la atención, ¿no?, de que esté con ese discurso pasado del año 2021, ¿no?, de fraude, fraude. Estamos esperando hasta ahora actas. ¿Acaso no nos hemos informado, señores? El año pasado, el anteaño pasado ya, el propio Jurado Nacional de Elecciones y la OMP le dijeron, ¿quieres actas de lo que tanto estás reclamando, afirmando? Puedes tener acceso. Hagan el pago correspondiente. Porque imagínense, estamos hablando de millones, millones de documentos. Miles de documentos, miles, hasta millones, que no sé cuánto han cuantificado. Y Keiko Fujimori debía pagar una suma elevada. Y no han hecho el pago para obtener esas actas. Pero sigue hablando, mira. Estamos esperando las actas, dice. Cuando el jurado y la OMP le han dicho, ya, si quiere, tanto exiges, ahí tienes. Y tienes que hacer los pagos correspondientes. ¿Y lo ha hecho? No lo ha hecho. O sea, está esperando que así nomás los entreguen. O sea, simplemente es una cantaleta, pues, ¿no? Eso es, pero llama la atención, ¿eh? Entonces es un tema, no, no es cualquier cosa, no es una cosa que no hay que darle la atención, es una cosa muy seria. A ver, vamos 2021. Con Keiko Fujimori.
2: Hace 5 años venimos peleando por conocer la verdad. Hemos acudido a todas las instancias posibles. Aún estamos a la espera de las actas de esa elección. Las irregularidades no solo dañan a un partido.
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2: Y dañan a cada uno de los peruanos. Pero nunca nos rendimos. Como también les pedimos a los peruanos que ahora no se rindan. En estos últimos años aprendimos que el mejor plan frente a estas situaciones es más democracia, más participación, más equipo, más preparación, más personeros. Este partido se juega en la cancha. Por esa razón, hacemos un llamado a cuidar nuestra democracia y nuestro futuro. Convocamos a miles de peruanos para que el día de la elección cada mesa cuente con un defensor de la democracia. Y hago un llamado también a la comunidad internacional. La participación activa de los observadores es fundamental. No dejemos que la desesperanza gane. Ya hace algunas décadas nuestro país se encontraba también atrapado en la desilusión, el caos y el dolor. Muchos creían que el Perú era un caso perdido. Pero nos levantamos, nos ordenamos y le demostramos al mundo, si nos unimos, podemos salir adelante. Esta elección no se trata de mí. No se trata de una disputa entre ideologías. No se trata de la lucha entre Lima y las regiones. No se trata del fujimorismo versus el antifujimorismo.
0: No se trata, a ver, pero ahora con mayor razón en la segunda vuelta electoral, a ver qué dicen ustedes. En esta elección se va a tratar, pues, ¿fujimorismo o antifujimorismo o no? ¿Eso se va a poner en tapete o no? ¿No? Eso va a servir, pero ahora dice, no, no debe haber eso, fujimorismo o antifujimorismo. Esta elección no debe ser entre Lima y las regiones. Esos son temas latentes, pues. Ese fujimorismo y antifujimorismo, eso va a ser un tema latente. Siempre va a estar eso en primera línea. Y Lima o el interior del país o las regiones, los provincianos. ¿Por qué? Porque ante tanto centralismo, ante tanto centralismo capitalino, las provincias, los distritos del país son los más postergados, más rezagados. ¿Sí o no? Nos hablan de descentralización en una y otra área, pero siguen manejando todos los hilos. Sigue el centralismo capitalino. Y Keiko Fujimori dice, no, eso ya no debemos de olvidarnos, ya no, de centralismo y descentralización o las regiones. Ya nada de Lima ni el interior del país. Claro, eso quisiera, ¿no? Eso quisieron. La derecha, los ultraliberales, la ultraderecha, eso es lo que quieren, ¿no? No, no podemos estar con esos antes, dice. Pero eso es la verdad, pues. Es una cosa real.
2: No se trata de mí. No se trata de una disputa entre ideologías. No se trata de la lucha entre Lima y las regiones. No se trata del fujimorismo versus el antifujimorismo.
0: A ver, ¿qué dicen ustedes? No se trata, dice que la elección no debe ser entre fujimorismo y antifujimorismo. ¿Ah? Ella misma lo dice. Entonces, ¿cómo sería? Después van a votar. ¿Quiénes están, pues? ¿Ah? ¿Por quiénes han hecho todo tipo de fechorías en los años 90? ¿Y quiénes están por algo nuevo, algo distinto, algo diferente? ¿Sí o no? Es así, pues. Claro, ellos quieren que sea en otro escenario, en otro marco, este proceso electoral. No se trata de ideologías. ¿Cómo no va a ser? Este es un proceso electoral, es una actividad netamente política, pues, donde tiene que estar presente. Ideologías, ¿cómo no? Ideología política, en primera línea. Es una elección presidencial. Pero, ¿cómo quieren, mire, cómo quieren hacernos creer? A ver, ¿o qué opinan? ¿Qué dicen ustedes? A ver, vamos a ir compartiendo las comunicaciones.
2: La lucha entre Lima y las regiones. No se trata del fujimorismo versus el antifujimorismo.
0: Ese discurso que lo lee ahí, lo lee todo lo que le han preparado ahí. ¿Ellos lo hacen esto o quiénes lo hacen? A ver. ¿Quiénes lo hacen eso? Lo que está leyendo, lo que está dando a conocer Keiko Fujimori. No se trata de Lima ni las provincias. No se trata del fujimorismo y el antifujimorismo. No se trata de ideologías, sino de qué se trata. ¿De qué se trata este proceso electoral? Si no es de ideología, si no es de política, ¿de qué se trata? Como algunos dicen en algunas zonas, es una elección de ciudadana, de escoger el mejor ciudadano, ¿sí? Como una elección municipal, cuando suelen ocurrir ese tipo de cosas.
2: La lucha entre Lima y las regiones. No se trata del fujimorismo versus el antifujimorismo. Se trata de elegir entre seguir viviendo en el caos o recuperar el orden. Se trata de recuperar el principio de autoridad para combatir la delincuencia. Se trata de tener un Estado que multiplique las oportunidades de trabajo, que garantice bienestar y servicios básicos a todos los peruanos, que te acompañe y promueva en vez que te persiga. Sé que muchos votaron...
1: 2:50 p.m.
2: A ustedes los convoco a trabajar en unidad para lograr estos objetivos que son transversales a los colores políticos. Hay logros que nos han costado mucho esfuerzo como país y que son de todos los peruanos. Hoy está en riesgo la estabilidad económica, la democracia, la libertad para emprender y para trabajar. Pero hoy también quedan en evidencia las grandes deudas por parte...
0: Es otro punto a tomar en cuenta. Hoy está en riesgo la democracia. Hoy está en riesgo la gobernabilidad. Hoy está en riesgo el país. ¿Y quiénes están gobernando, pues? ¿No es acaso esta mujer? ¿No es acaso estos que lo acompañan? Miki Torres, Galarreta y todos los que están ahí como títeres en el Congreso de la República. ¿Quién está gobernando? ¿Quién tiene el mando en el país? Desde hace años, a través del Congreso de la República, a través de los congresistas. ¿Y por qué la población rechaza este Congreso por encima del 90%, 95%? Un rechazo total, prácticamente. ¿Quién o quiénes están ejerciendo el gobierno, el poder en el país? ¿Quiénes tienen el mando en todos los sectores? ¿Cuántas veces lo hemos referido, lo hemos comentado, lo hemos hablado conjuntamente a todos los sectores? ¿Acaso no son precisamente ellos? Bueno, eso es pues, y pero dice ahora, está en riesgo la democracia, esa cantaleta, ¿no? De la... A ver, vamos, a ver, ahí ahora sí están en insistentes comunicaciones, vamos a pedirles siempre que sean breves. Ahora vamos a captar también lo de Roberto Sánchez, aunque Roberto Sánchez solamente da un saludo, no nada más, creo que un minuto, no pasa de 2 minutos. Pero ya el fujimorismo tenía todo preparado, su discurso, ¿no? Ya preparado, le han dado su escrito, ¿no? Todo su discurso. A ver... Vamos a, como siempre, pedirles que sean breves, concretos y puntuales. Señor, buen día. ¿Nombre de qué parte se comunica? Adelante.
3: Buenos días, señor Hernán. Le habla Jacinto, de aquí, de la ciudad de Juliaca.
0: A ver, amigo Jacinto, a ver, un representante del fujimorismo. A ver, ¿qué nos dice? A ver, ¿qué le parece a ver la versión de Keiko Fujimori? ¿Acertado, desacertado, coherente, incoherente? A ver, de seguro que usted pues va a avalar, por supuesto, pero hay cosas que de repente, bueno, siguen, a ver, ¿qué diría usted sobre el supuesto fraude del año 2021? ¿Quién le ha hecho fraude después del año 2021? ¿Pedro Castillo, Perú Libre, o quiénes le han hecho fraude? Porque con esa versión es la que empieza, digamos, Keiko Fujimori. ¿Qué nos diría, a ver, amigo Jacinto?
3: Bien, respecto a si es acertado o no es acertado, si es acertado, si es coherente las declaraciones de Keiko Fujimori, nuestra lideresa de Fuerza Popular. Si bien es cierto de que ella invoca que más allá de los odios, más allá de las discrepancias políticas, ideologías, no, ella llama, invoca a que no se debería de pensar en ese sentido, sino el sentido de las elecciones debe ser elegir a un buen gobernante, a uno que pueda llevar adelante por el buen camino a nuestro país. Pero sin embargo, eso no sucede aquí en el territorio patrio. Más allá está pues el odio, los rencores, está pues las venganzas políticas, todo eso viene ocurriendo. Pero,
0: amigo Jacinto,
3: ¿no?
0: En la primera parte le preguntaba, ¿quién o quiénes le hicieron fraude del año 2021? ¿Quién? ¿Castillo? ¿O la población o algún sector? ¿Quién le hicieron fraude? Porque sigue con ese discurso de fraude, sigue, dice, esperando las actas hasta ahora. ¿Eso le parece correcto, de que siga con esa cantaleta o con ese discurso, con esa narrativa?
3: Keiko Fujimori ha ido indagando, no, seguramente recogiendo algunos indicios de ese fraude, y seguramente que se ha llegado a convencer de que al menos ha podido sospechar de que si hay ese fraude. Aquí en el departamento de Puno podemos ver, por ejemplo, en ese periodo, cómo era la gente también, ¿no? Hasta incluso a los personeros de aquí, del Partido Fuerza Popular, no se les quería atender fácilmente, no se les quería acceder, pues, en algunos meses. El odio ya era tan grande que les venía por la discriminación, ¿no? Le ponían a un lado. a uno tenía que ponerse fuerte para recién ingresar, ¿no? Lograr sus objetivos como personero de Fuerza Popular. Eso es lo que se hacía, por ejemplo, cuando yo estaba en Samán, en el distrito de Samán. Entonces, yo pienso que esto ha ido repercutiendo, pues, a lo largo de todos los distritos de aquí del departamento de Puno. Y cómo no, los indicios también de fraude que hubo, pues, las sospechas, es de que Corbeto estaba dirigiendo, estaba a cargo de esta selección, de la OMBE. Y Corbeto, ¿qué objetivos tenía? Pues tiene inclinación hacia la izquierda y quería favorecer claramente, pues, en estas últimas elecciones. Por eso es que tantas mesas en Lima no se han instalado. ¿A quiénes les quería perjudicar con eso? ¿No? Los votos de Keiko Fujimori y el Porqui, porque ellos son los que arrojan, pues, votos en Lima. Sin embargo, esas mesas no han sido, pues, instaladas, y fácilmente querían decir de que ya, bueno, no se ha instalado, no se puede instalar, ya pasó el día, y los electores no van a pagar su multa y ya son exonerados. Con eso quería saber, pero felizmente, pues, porque se ha puesto fuerte y ha exigido, pues, ¿no?, que se elija siempre, que se tenga que instalar esas mesas, aunque de manera tardía, lo cual no es correcto tampoco. Al día siguiente recién se instala, bueno, la gente tenía que ir a votar ya sabiendo de que cuáles eran los resultados. Bueno, todo un caos. ¿Quién lo creía? ¿Quién
0: no, pero amigo Jacinto, la pregunta es, ¿quién le ha hecho fraude el año 2021? El año 2021, no, digamos, no es una respuesta, pues, coherente o por lo menos correcta cuando usted dice, seguramente Keiko debe tener alguna información, alguna versión. ¿Quién o quiénes le han hecho fraude el año 2021? ¿Cuándo? ¿Quiénes tienen en este momento acaparado todas las esferas del gobierno? Mira, solamente le hago una referencia. Tribunal Constitucional está en sus manos del fujimorismo. Junta Nacional de Justicia, lo propio. Congreso, tienen ellos la mayoría con sus aliados. Ni hablar, SUNAT, ahora la OMP, Jurado Nacional de Elecciones, están todas las, el Ejecutivo, todo en sus manos. ¿Cómo puede, digamos, alguien que está detentando el gobierno, el poder, decir, digamos, a la otra parte o a los otros sectores que no tienen incumbencia de que puedan hablar de fraude, cuando el que está, pues, en el poder, el que tiene, pues, el predominio del gobierno, es el que tiene en sus manos, pues, todos los hilos? Pero ¿cómo se podría haber, digamos, ahora anticipadamente ya estar adelantando con ese discurso de fraude? ¿Cómo, a ver, cómo lo explica, a ver, esa parte?
3: No es cierto de que Keiko está gobernando en este momento. Keiko lo tiene Junta Nacional de Justicia, lo tiene al Tribunal Constitucional en sus manos.
0: ¿Cómo no va a ser cierto? Es cierto, hombre, mi amigo. No,
3: esto es una cantaleta que siempre se dice, pues, de parte de los adversarios. No es cierto. Yo no puedo admitir de que Keiko esté gobernando. Yo voy a admitir de que Keiko es gobierno cuando esté, pues, sentado en el sillón presidencial y esté en el Palacio de Gobierno, y desde ahí, pues, emane, ¿no?, los mandatos que tenga que regir a nuestro país.
0: Pero no se puede negar, ¿quién le ha puesto a Dina Boluarte? ¿No es el fujimorismo? Por órdenes de Keiko Fujimori, ¿quién ha puesto a José Jería, a él más conocido como el Pajerí? Es indudablemente, pues, amigo, el fujimorismo, ¿o no? ¿Eso se puede ocultar, se puede negar? ¿Qué diría usted?
3: ¿Aló?
0: Sí, le decía, a ver, ¿quién ha puesto, quién lo sostenía, quién lo defendía a Dina Boluarte? ¿Quién lo defendía, quién lo sostenía, por ejemplo, a José Jería, al más conocido como Pajerí? ¿No era acaso el fujimorismo?
3: Yo le diría, respecto a Dina Boluarte, lo que el fujimorismo ha apoyado, ese es el camino correcto que se debía de seguir después que Castillo ha dado el golpe de Estado. No, era a la vez era de su presidencia, ¿no? De Castillo. De Castillo es el que le ha llevado, pues, como vicepresidente. Entonces a ella le correspondía. Eso es lo que correspondía. Más no es por otra cosa, ¿no? Entonces, eso es lo que se ha... Por el bien de la estabilidad del país, se le ha apoyado en ese sentido. No es porque lo ha manipulado, no es como se le ha hecho creer a mucha gente de que Dina Boluarte es una mucama, es una empleada de Keiko, y ella obedece todo lo que le dice Keiko.
0: Eso era cierto, mentira, amigo, ¿no? Jacinto, es cierto, pues, no, era, no, cierto. Era cierto.
3: No, no, esa parte cierto. Yo no lo puedo admitir, no lo puedo creer. Más bien, imagínese, Hernán, si usted tanto insiste en eso, yo le voy a hacer el favor de creer en todo caso, ¿no? Esa parte, ¿no? De repente usted tiene esa teoría e insiste en tanto, pero más a conciencia yo no lo creo, y mucha gente no lo cree en ese sentido, pues, ¿no? Entonces, es una falacia de medir. Si fuera así, Keiko tendría tanto poder, maneja todo eso, no hubiera estado, pues, ni siquiera hubiera pisado la cárcel 3 veces. No lo hubieran hecho una fraude, como se sospecha, pero no, de parte de Castillo, en el periodo anterior, en las elecciones anteriores. Y ahora también, mire, se pretendía hacerse fraude. Se está haciendo descubrir.
1: Tres de la

0: tarde en punto.
1: No es cierto, Pedro, que Keiko tiene todo el poder y que gobierna, ella es la que manipula. Eso se le hace creer a la gente ingenua. Y la gente ingenua con esa palabra le repercute a uno que a otro. Y por eso viene también el odio de parte de mucha gente también. Eso hacemos mal, ¿no? En manipular.
2: Bueno, muy bien, amigo Jacinto. Le hemos escuchado atentamente a usted. A ver, tenemos otras comunicaciones. Muy bien, gracias a usted. Tendremos oportunidad para seguir dialogando. Va a haber mucho tiempo ahora, hasta el 7 de junio. Pues recién ahora se ha oficializado los resultados, se ha proclamado los resultados, entonces va a haber tiempo, ¿no? Suficiente. Bueno, pero hay que solamente puntualizar. Pues, ¿quién o quiénes prioritariamente vacaron a Castillo? Castillo no ha dado golpe de Estado, sino ha dado una lectura nomás de un documento donde, bueno, pues implicaba, o sea, un remedo de golpe, pues, un remedo, nada más. Y el verdadero golpe se ha dado en el Congreso de la República. ¿Y quiénes lo han dado? El fujimorismo y sus aliados, de la ultraderecha y algunos, inclusive del propio entorno de Castillo, ¿no? ¿Y por qué se dice de que en el Congreso de la República es el que se dio el verdadero golpe? Porque no agotaron pues los procedimientos ni los requisitos que exige para una vacancia en esas circunstancias. Entonces lo que ha hecho Castillo es un remedo, pues nada más, ha hecho un ridículo ahí. Y eso lo hemos dicho desde el primer momento. Y nos mantenemos en esa posición. A ver, vamos a ir con otras comunicaciones, por supuesto. A ver. Tenemos dos comunicaciones. A ver, primero el 980, rápidamente. Y decíamos, ¿quién le ha puesto a Dina Boluarte? Lo ha puesto por el fujimorismo. ¿Y quién lo defendía? ¿Era el fujimorismo o no? Y con sus aliados. ¿Quién lo ha puesto a Pajerí? El fujimorismo. ¿Y quién lo defendía a capa y espada a Pajerí? ¿No era el fujimorismo y no eran sus aliados? ¿Sí o no? A ver, primero vamos con el 980, a ver la comunicación. Señor, buen día, rápidamente, por favor, y luego la otra comunicación. A ver, manténgase la otra comunicación en línea, no corte. Primero el 980, adelante.
3: ¿Qué tal, amigo? Hola, José.
2: A ver, ¿qué dice el fujimorismo? A ver.
3: Es fujimorismo. Pero señor, ya le dije, ahora lo que tenemos que hacer ahora, ya mire, ya se lo han proclamado a los dos, JP y fujimorismo. Uh-huh. Ya dimosle ya nomás esa oportunidad, ese china cochina, señor, ya estamos hartos de ver su cara, y ahora votemos por ella, señor Hernán. En la siguiente ya no lo vamos a ver, ya no vamos a hablar de ella ya en estas elecciones. Yo también ya decidí por esa china cochina, no me cae para nada, ni me caerá, ni me cae, pero peor vamos a estar con el otro, señor Hernán, va a haber mucha hambre, igual que Bolivia.
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3: Mucho está atacando tantos años a la China cochina. Yo siento que a usted, no sé, algo le van a hacer. Tiene que irse nomás a comprarse su casita en Venezuela.
2: ¿Qué tal manera de hacer propaganda para Keiko Fujimori, ¿no? La China cochina, ya de una vez hay que darle el gusto. Ya me ha aburrido de verle su cara. Dice, pero ¿qué tal manera de hacer su inclinación, su propaganda, el amigo? Bueno, muy bien, amigo José, le hemos escuchado atentamente. Vamos a la otra línea, rápidamente. La otra línea. Señor, buen día. Adelante, a ver, lo estamos captando. Buenos días. Adelante, a ver, nombre, ¿de qué parte se comunica? Adelante, buenos días, nombre, ¿y de dónde viene su comunicación? Adelante, le estamos dando el pase. Señor, buen día, nombre, ¿de qué parte se comunica? Adelante.
4: ¿Aló?
2: Adelante, hable usted, le estamos dando el pase.
4: ¿Aló?
2: Le estamos dando el pase, amigo, por favor, no pase. ¿Aló? ¿Está usted al aire? ¿No tiene receptor? Adelante, pues, por favor, adelante, bueno, adelante.
4: Nos estamos escuchando, pues, ¿no?
2: Adelante, está usted al aire, adelante.
4: Electoral. Es decir, en fraude digital o fraude sistema. Ahora, doctor, estamos escuchando lo que ha informado la AMPE, ¿no? El Jurado Nacional de Elecciones. Dice 20 millones de votantes ya han emitido, ¿no? De los cuales dice 16 millones válidos. Bueno, pero ahí señala, pues, ¿no? Algo más de 2 millones, un promedio más, ¿no? Otros blancos y nulos. Doctor, ahora, ¿estas cifras realmente pueden ser confiables? ¿Realmente se puede creer? No, esa es la gran interrogante. Ahora, doctor, lo que viene reclamando, ha reclamado, ¿no? López Aliaga, ¿no? De fraude electoral. Ahora, esta votación, ¿no? Tratan de fraude digital, el sistema no se puede comprobar, están probando, pero traigas, ¿no? No se puede probar, pues. Ahora, por ejemplo, el doctor, en el flash electoral, ¿quién anunció, ¿no? Esa cifra ya, ¿no? Ganadora, ¿no? Para una idea, la señora Caico, ¿no? Jurado Nacional de Elecciones, la OMP, no, pues simplemente anunció, pues, ¿no? Esa empresa encuestador, lo cual, pues, después ya han tenido que someterse a ese anuncio, ¿no? Uh-huh. Ahora, lo que es preocupante, ¿no? Cómo se expresa esta señora Caico, ¿no? Dice, no se trata de disputa de ideología, disputa de política, ¿no? Claro, pues, doctor. Ella, ¿quién entiende de ideología? ¿Quién entiende de política? ¿Quién entiende de plan de gobierno? Simplemente es una organización mafiosa, doctor.
2: Uh-huh. Bueno, entonces, cuando dicen no debe ser esta elección de fujimorismo y antifujimorismo, tampoco se trata de ideologías, tampoco debe ser una elección de Lima y las provincias, Lima contra las provincias del interior del país. O sea, ¿qué es lo que nos quiere hacer entender con eso? ¿Qué es lo que nos dice con eso? A ver, que no debe haber fujimorismo y antifujimorismo, ni Lima, ni las provincias, ni tampoco ideologías. ¿Qué nos quiere decir con eso, mi estimado amigo? A ver, parece que tiene problemas en el retorno. Vamos a la otra línea. Muy bien, gracias entonces a usted. Vamos a la otra línea. Señor, buen día. Ahora sí vamos. Buenos días. ¿Nombre de qué parte se comunica? Adelante.
5: Muy buenos días, doctor. Buenos días a todos los oyentes de Radio Onda Popular.
2: A ver.
5: En primer lugar, quisiera de repente esclarecer lo que a veces desde Lima se ha difundido por parte de la prensa basura que sirve a la mafia. Es confundir dignidad con odio. Lo que tiene el pueblo peruano en su mayoría, en su 90%, es dignidad, no odio. Solo la prensa basura y algunos fanáticos lo utilizan ese término. Yo creo que, por otra parte, el fujimorismo no tiene militancia, no tiene seguidores. Lo que tiene son grupo de fanáticos a nivel nacional. Algunos son fanáticos netos y algunos son fanáticos por interés, así como Galarreta. ¿Cómo? ¿Por qué? Porque viven del fujimorismo. Y en las provincias hay fanáticos, ya fanáticos de Corral, porque el fanatismo ya no diferencia lo malo, lo bueno. Solamente se dedica a seguir, así que sea malo. Y eso estamos llegando a ese nivel, gracias a la prensa basura. Por otra parte, cuando la señora K habla de democracia, esa es la primera desautorizada para hablar de la democracia, porque él reivindica al dictador más grande, genocida, de su padre, Alberto Fujimori. Habla de trabajo cuando en su vida no ha trabajado nunca. Es la vaga, cuando se abría campeonato de vagos, yo creo que se lo lleva el trofeo. Habla de delincuencia, cuando ella es la jefa de una organización criminal, así tiene investigaciones. Sabemos perfectamente, el pueblo peruano sabe, solo que la prensa le esconde, la gran prensa, porque ambos se sirven, eso lo sabemos perfectamente. Por lo tanto, yo creo que está clarísimo en esta oportunidad lo que la gente decente en Lima mismo, gente decente, gente de bien, gente honrada, gente sana, está apostando por una opción, no por el fujimorismo. Muchas gracias, doctor.
2: A ver, si todavía está en línea, a ver, mi estimado amigo. A ver, ya se fue. Vamos entonces a la otra línea rápidamente. Luego vamos a seguir escuchando, a ver, a Keiko Fujimori y Roberto Sánchez viene inmediatamente. Señor, buen día. ¿Nombre de qué parte se comunica? ¿Nombre y de dónde viene su comunicación?
6: Buenos días, Paul Martínez de la región Lambayeque, de una comunidad campesina.
2: A ver, de Lambayeque, desde Lambayeque, adelante, a ver, mi estimado amigo, adelante, lo escuchamos nítidamente.
6: Ah, muchas gracias, doctor. Escuchando su programa, para opinar sobre el fujimorismo, yo sí, no es que considera ni crea, sino yo sí puedo percibir concretamente que los gobiernos de Dina Boluarte, del señor Jerí, eran los gobiernos genuinos y auténticos de Keiko Fujimori. O sea, no hay que ser...

0: sido, no es por un tema de creencia, sino por un tema de hecho real, que el fujimorismo es el que nos ha venido gobernando. Este es un gobierno del fujimorismo que hemos pasado, y el gobierno del fujimorismo obviamente representa a todos los problemas sociales de mal, representa al crimen, a la corrupción, a la delincuencia, al terrorismo de Estado, al narcotráfico, etcétera, etcétera, mi estimado doctor Hernández. Esa es mi posición desde un punto de vista concreto, no desde que yo de repente tenga una percepción, ¿no?
1: Muy bien, saludos ahí en Lambayeque, en la parte norte del país, pero tienen que reaccionar, tienen que ustedes pues socializar esas ideas, esos comentarios, esas discusiones para esclarecer a la gente. Muy bien, mi estimado amigo, estaremos en contacto más adelante en cualquier momento. Hasta la próxima.
0: Hasta la próxima, estaremos siempre, aunque sea como alguien solitario en el desierto, pero ahí estamos. Lamentablemente en mi región Lambayeque todavía hay falta mucho por desfujimorizar, por eso es que estamos en el atraso, pero seguimos en la brega, amigo, muchas gracias.
1: Muy bien, muy bien, muy bien, gracias a usted también. Bueno, comunicación desde el norte, estamos en plan de desfujimorizar. En el norte quieren desfujimorizar a la gente. A la otra línea está en contacto. Señor, buen día. Adelante, buenos días. ¿Con quién nos comunicamos y de qué lugar? Adelante. Buenos ¿Aló? Días. Señor, ¿Aló? Buen día. Adelante.
2: Buenos días, señor Fuentes.
1: Buenos días. Adelante, adelante. ¿De dónde viene su comunicación? ¿De qué lugar? ¿Su nombre?
2: De Sandia, señor Fuentes.
1: A ver, adelante, a ver. Le estamos dando el pase.
2: Bien, pienso que la sociedad de ahora, hoy día, tiene un sentimiento colonialista, señor Fuentes. Es por eso que siempre nuestro gustito es votar por un extranjero, señor Fuentes. ¿No? No hay una conciencia sana. Toda la gente está colonizada, está europeizada, señor Fuentes. Véalo usted mismo a la gente, su vestimenta de la gente, su forma, la idioma, ¿no? La religión, la educación, todo está extranjerizado, señor Fuentes. Por eso es que pasa que la gente siempre van a votar por la señora Keiko. Pero, ¿qué debemos hacer nosotros, los que creemos en la cultura de nuestros antepasados? Creemos, parece que tenemos que seguir luchando. Hay un dicho: los pueblos que luchan tienen derecho a existir, y el pueblo que no lucha está destinado a desaparecer, señor Fuentes, ¿no? Entonces, por ende, creo que debemos seguir luchando a que nunca más nos gobierne un extranjero, señor Fuentes. Un ejemplo, no, por ejemplo, señor Fuentes. Ahorita el gobernante de Bolivia es un nacido en español, señor Fuentes.
1: Ajá, cierto,
2: decía
1: cierto.
2: Así, igualito como la señora Keiko. No debe haber ideologías, decía. Y ahora en Bolivia el pueblo está levantando, señor Fuentes. Gracias.
1: Cierto, cierto. Muy bien, muy bien. Vamos a ver. Entonces, estuvimos captando, a ver, ya viene lo de Roberto Sánchez. Terminemos con esto de Keiko. Estuvimos compartiendo las declaraciones de Keiko Fujimori, ¿no? Decía ahí, esta elección no debe ser fujimorismo y ni antifujimorismo, ni Lima, ni las provincias, ni tampoco debe ser sin ideologías, ¿no? A ver, ahí en esa parte prácticamente culminaba la versión de Keiko Fujimori.
3: El caos y el dolor. Muchos creían que el Perú era un caso perdido. Pero nos levantamos, nos ordenamos y le demostramos al mundo, si nos unimos, podemos salir adelante. Esta elección no se trata de mí. No se trata de una disputa entre ideologías. No se trata de la lucha entre Lima y las regiones. No se trata del fujimorismo versus el antifujimorismo. Se trata de elegir entre seguir viviendo en el caos

0: o recuperar el orden. Se trata de recuperar el principio de autoridad para combatir la delincuencia. Se trata de tener un Estado que multiplique las oportunidades de trabajo, que garantice bienestar y servicios básicos a todos los peruanos, que te acompañe y promueva en vez que te persiga. Sé que muchos votaron por otras opciones en primera vuelta. A ustedes los convoco a trabajar en unidad para lograr estos objetivos que son transversales a los colores políticos. Hay logros que nos han costado mucho esfuerzo como país y que son de todos los peruanos. Hoy está en riesgo la estabilidad económica, la democracia, la libertad para emprender y para trabajar. Pero hoy también quedan en evidencia las grandes deudas por parte del Estado. El Estado le ha fallado a los agricultores, a los bodegueros, a los transportistas, a los alpaqueros, a los artesanos, a las amas de casa, a los emprendedores, a los pescadores, a las personas de la tercera edad, a los niños y adolescentes.
1: Nuevamente, hay que incidir nuevamente. El Estado le ha fallado a los agricultores, a los artesanos, a los alpaqueros. ¿Y quién ha estado gobernando esa? Esa es otra interrogante que hay que formularla, plantearla. ¿Acaso no ellos han estado gobernando durante todos estos años? ¿Hasta ahora? ¿Quiénes tienen, quiénes manejan todos los hilos del gobierno y del poder? Son ellos. Desde los años 90, desde mucho antes, ¿no? Pero ya, de manera puntual, años, primer periodo, segundo periodo, después han seguido a través del control del Congreso de la República, han estado haciendo lo que les viene en gana. Ahora, como lo acaba de decir el amigo de Lambayeque, que se ha comunicado desde el norte del país, gobierno de Dina Boluarte, gobierno de Pajerí, puestos por el fujimorismo, defendidos por ellos mismos. Este gobierno también es un gobierno títere, es uno de sus aliados del fujimorismo. Ellos están en el gobierno. Y ahora dice, el Estado le ha fallado a tales otros sectores. Pero ¿quiénes están gobernando? Son ellos. Muy bien, señores, entonces eso era la parte ya central y casi todos, ¿no? Lo hemos podido pasar. A ver, vamos a escuchar a ver a continuación inmediatamente la intervención, la declaración de Roberto Sánchez, que es en el fondo solamente un saludo. Ya no ha expresado un discurso, nada. Muy breve, ¿no? A ver, vamos a ver si lo tenemos ya. Ahí está, a ver, Roberto Sánchez. A ver, escúchenlo a ver qué es lo que refiere, qué es lo que dice a propósito de este tema, a propósito de la proclamación y de los resultados oficiales del que acaba de dar el Jurado Nacional de Elecciones.
2: Bueno, en primer lugar, para agradecer a todo el pueblo peruano, las comunidades rurales, altoandinas, los peruanos más pobres, como dice la data, que son los que nos han apoyado y nosotros somos su voz, sus representantes, y estamos aquí ahora con la tarea de lograr una mayoría política, una mayoría social, un gran consenso país donde las fuerzas somos capaces de levantar un proyecto alternativo al autoritarismo, al pacto mafioso, al cooptamiento del sistema de justicia. En ese sentido, se ha roto el equilibrio de poderes, la autonomía de los poderes. Se ha atentado precisamente en esa relación de pugna por el poder.
3: 3 de la tarde con 20 minutos.
2: Con vacancias permanentes, una inestabilidad desde que lograron más de 70 congresistas. Me refiero directamente al fujimorismo y sus aliados. Estamos nosotros concretando también el frente político que estamos constituyendo y tendremos esta semana, sí o sí, anuncios importantes. Ya tenemos nuestro equipo económico, ya tenemos un equipo de reforma del Estado, un equipo de sociedad y lucha contra la pobreza, contra el crimen y a favor de una verdadera reforma del sistema integral, del sistema de justicia. Formalmente se está invitando al día de mañana, ¿no?, el Jurado Nacional de Elecciones, para coordinar entre las partes y ponernos de acuerdo, ¿no? Creo que el jurado lleva adelante estos debates. Indistintamente de ellos, no nos oponemos, estamos a favor también de otros debates que podemos hacer. Somos capaces de coordinar, de entendernos para hacer debates que permitan a las diferentes poblaciones y sectores del Perú que escuchen nuestras propuestas. Por ejemplo, yo también pondría a la Universidad Nacional Mayor de San Marcos, creo que es relevante. Si es en el norte, la macro nororiente, pondría Cajamarca Chota. Si es en el sur, podría ser en Arequipa, ¿no?, o en Puno, si es que hay condiciones y no nos corremos, ¿no? Estamos dispuestos, estamos seguros que mañana lo mejor en condiciones de respeto, de seguridad, ¿no?, de debate profundo, político, técnico, vamos a procurar, porque creo que en los cortísimos 3 semanas y menos que quedan, no fruto este alargamiento y todo esto, que en realidad afecta no solamente la inestabilidad política, ¿no?, pero hoy, que ya se anunció, estas 2 semanas van a ser pues muy intensas, ¿no?
4: ¿Usted está siendo amenazado?
2: Bueno, claro que sí. Pero no me amilan a mí los insultos a mi celular, los insultos y las amenazas a mi celular, ¿no?, a mis correos, a mis redes sociales, ¿no? Yo solamente llamo a un debate alturado. Un debate profundo con lo que quieran en el ámbito de la economía, la política, Estado, sociedad.
5: Hoy ya se van a reunir con Pedro Castillo.
2: Sí, allá en Barbadillo, por supuesto.
1: Bueno, ahí está justamente las versiones. Eso ha sido breve, ¿no? Unos 2 minutos. Las declaraciones de Roberto Sánchez una vez proclamado los resultados de parte del Jurado Nacional de Elecciones y dado a conocer los resultados finales. Eso fue. A ver, ¿tienen alguna opinión, algún comentario, algo que agregar? A ver, podemos, a ver, compartir, a ver si es que pudiéramos hacer otro paréntesis. Eso fue. Lo de Keiko ya lo hemos compartido varias, por lo menos.
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1: Para que se informe, para que tomen conocimiento. A ver, lo de Roberto Sánchez, ahí está, lo han escuchado. Solo más ha sido un saludo, agradeciendo, ¿no?, al electorado, a la población que respaldó, que apoyó, cuando refieren la primera parte, ¿no?, su declaración.
2: Bueno, en primer lugar, para agradecer a todo el pueblo peruano, las comunidades rurales, altoandinas, los peruanos más pobres, como dice la data, que son los que nos han apoyado y nosotros somos su voz, sus representantes, y estamos aquí ahora con la tarea de lograr una mayoría política, una mayoría social, un gran consenso país, donde las fuerzas somos capaces de levantar un...
1: Y eso es, hay que puntualizar también esa parte. ¿Por qué dice Roberto Sánchez de que, bueno, los sectores más pobres del país, que están ubicadas en las diversas regiones, no solo altoandinas del sur del país, sino también del centro y el norte del país, son los que han votado y respaldado esta opción de cambio, esta esperanza de cambio en el país? Esperanzados en una asamblea constituyente, esperanzados en una nueva constitución, esperanzados en que se revisen los contratos, como lo han venido prometiendo, como lo han venido ofreciendo. Principalmente esas regiones, esa población de los distritos, de las provincias, del interior del país. ¿Pero por qué? ¿Por qué esa población de las regiones del interior del país, de las provincias, de los distritos, de los pueblos más alejados, por qué apoyan esas opciones de cambio? ¿Por qué? A ver, ¿por qué? ¿Por qué? Porque nos sentimos, pues, excluidos, abandonados, y sin... No se trata de apoyo, sino se trata porque el centralismo... Siempre han pensado y han actuado en base a sus intereses. Descentralizar todo en Lima y gobernar para esos sectores. Y las provincias, los distritos, los lugares, las zonas más alejadas siempre han sido postergadas. Atendidas muy escasamente en todos los ámbitos, en todos los terrenos. Mira, fíjense, si en las ciudades se muere la gente por falta de atención médica, ¿qué cosa puede usted imaginar? A ver, en los lugares recónditos, en distritos, en provincias, en zonas rurales, la gente se muere de un mal, de otro problema, de otro. ¿Qué atención tiene en salud? Ahora, en educación, igual. En otras áreas. Entonces, es múltiple las razones y los motivos del por qué los pueblos del interior del país, estamos hablando de los distritos, centros poblados, de las provincias, de las regiones, que se sienten pues abandonados, excluidos, sin atención. Entonces, esa es pues la explicación. Y además, históricamente, las provincias y fundamentalmente las regiones altoandinas han sido postergadas en todos los ámbitos, también agredidas, perjudicadas. En la década de los años 80, 90, las regiones altoandinas, tanto del centro del sur del país, han sido golpeadas. Mucha gente, bastante, diríamos, no solamente un sector, bastante perjudicada con el tema del terrorismo. Terrorismo de Estado, terrorismo también de las organizaciones alzadas en armas, bastante golpeada, ha sufrido. No solamente persecuciones, hostigamiento, amedrentamiento, torturas, desapariciones, violaciones, todo tipo de abusos. Entonces hay mucho remordimiento, hay bastante, bastante. Y gente que de cólera expresa muchas cosas. Entonces es bastante complejo la situación. Entonces eso requiere una explicación, pues requiere un análisis profundo del por qué. ¿Por qué respaldan los pueblos del interior del país a una opción que no es de derecha? Y eso no solo se da en este proceso, eso ya ha venido desde hace décadas. Y el propio Fujimori nos engañó, nos estafó en los años 90. Frente a Vargas Llosa, la población optó por Fujimori. Igual, con Alan García en el segundo periodo, con Toledo también igual. ¿Sí o no? Eso se ha ido repitiendo, elección tras elección. Pero todas las veces hemos sido engañados, defraudados. Esperamos que ahora eso no se repita. Esperamos que eso no vuelva a ocurrir. De que no nos hagan el cuento, que no nos tomen el pelo otra vez. Lamentablemente nuestro pueblo ha venido siendo engañado una y otra vez. Bueno, amigos, entonces vamos a seguir. A ver, vamos inmediatamente a la siguiente pausa breve y luego continuamos. Viene también lo de Estados Unidos y la presencia de Donald Trump en la República Popular de China. A ver, ¿qué se conoce? Por lo menos algo, a ver, como un adelanto. Y vamos a continuar todavía con lo de Roberto Sánchez también en la parte final.
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6: 3:30 p.m.
3: 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Estamos de vuelta con el programa político Puntos de Vista con Hernán Fuentes.

0: ser víctima de amenazas.
1: Bueno, en primer lugar, para agradecer a todo el pueblo peruano, las comunidades rurales, altoandinas, los peruanos más pobres, como dice la data, que son los que nos han apoyado y nosotros somos su voz, sus representantes, y estamos aquí ahora con la tarea de lograr una mayoría política, una mayoría social, un gran consenso país, donde las fuerzas somos capaces de levantar un proyecto alternativo al autoritarismo, al pacto mafioso, al cooptamiento del sistema de justicia. En ese sentido, se ha roto el equilibrio de poderes, la autonomía de los poderes. Se ha atentado precisamente en esa relación de pugna por el poder desde el año 2016, con vacancias permanentes, una inestabilidad desde que lograron más de 70 congresistas. Me refiero directamente al fujimorismo y sus aliados. Estamos nosotros concretando también el frente político que estamos constituyendo y tendremos esta semana, sí o sí, anuncios importantes. Ya tenemos nuestro equipo económico, ya tenemos un equipo de reforma del Estado, un equipo de sociedad y lucha contra la pobreza, contra el crimen y a favor de una verdadera reforma del sistema integral, del sistema de justicia. Formalmente se está invitando al día de mañana, ¿no?, el Jurado Nacional de Elecciones, para coordinar entre las partes y ponernos de acuerdo, ¿no? Creo que el jurado lleva adelante estos debates. Indistintamente de ellos, no nos oponemos, estamos a favor también de otros debates que podemos hacer. Somos capaces de coordinar, de entendernos para hacer debates que permitan a las diferentes poblaciones y sectores del Perú que escuchen nuestras propuestas. Por ejemplo, yo también pondría a la Universidad Nacional Mayor de San Marcos, pero que es relevante. Si es en el norte, la macro nororiente, pondría Cajamarca Chota. Si es en el sur, podría ser en Arequipa, ¿no?, o en Puno, si es que hay condiciones y no nos corremos, ¿no? Estamos dispuestos, estamos seguros que mañana lo mejor en condiciones de respeto, de seguridad, ¿no?, de debate profundo, político, técnico, vamos a procurar, porque creo que en los cortísimos 3 semanas y menos que quedan, no, fruto de este alargamiento y todo esto, que en realidad afecta no solamente la inestabilidad política, ¿no?, pero hoy, que ya se anunció, estas 2 semanas van a ser pues muy intensas, ¿no?
2: ¿Usted está siendo amenazado?
1: Bueno, claro que sí. Pero no me amilan a mí los insultos.
3: Bueno, muy bien, amigos. Ya tienen ustedes la versión de Keiko Fujimori, sus aseveraciones, y también la de Roberto Sánchez. Ahora están ya a ver por definir dónde van a ser los debates, aquí, allá. El otro propone por acá en Chota, Keiko Fujimori en San Borja, en Guaral, en Puno, Cusco. Bueno, es el lugar que se realice. Bueno, seguramente que habrá uno o dos presentaciones, nada más en forma breve. Suponemos los... ¿Cuándo ya? Pues ya seguramente a finales del mes, o el primero o el segundo día de junio. Y bueno, y simplemente, a ver, conoceremos un poquito más de estos dos personajes y eso va a ser todo. Entonces, en ese ámbito, para terminar este tema, el presidente del Jurado Nacional de Elecciones ha referido de que estamos haciendo las coordinaciones para definir dónde y cuándo va a ser los uno o dos debates, tanto de Keiko y Roberto Sánchez. Eso es lo que refiere, a ver, en esta parte, el presidente del Jurado Nacional de Elecciones.
4: Están en reuniones. También a través de la OMP lo vamos a instar y ya los comprometemos para que comprometan a los miembros de mesa. Recuerden que la participación de los miembros de mesa ha sido de más, han sido miembros de mesa que se han cogido de la cola. Recordemos que los miembros de mesa son la autoridad en la mesa de sufragio y está conformado por ciudadanos de todo el país, sino que sí se ha ejercido el derecho al voto y por el gran compromiso que han tenido. Así que no solamente son las autoridades del sistema electoral, sino también son los ciudadanos que en gran medida han participado en el proceso electoral. Nuevamente, respecto del debate, tenemos todas las posibilidades abiertas para ponerlas en la mesa, tanto nosotros como las organizaciones políticas, y les vamos a comunicar exactamente en su oportunidad qué consensos y cómo llegamos al tema. Como repito, tiene que ser antes de la segunda vuelta, así que más o menos tenemos muy cortos los tiempos para poder consensuar y organizar todo el proceso, porque si fuera de cualquier parte del país, tenemos que hacer un despliegue no solamente en cuanto al movimiento de materiales, recursos humanos y demás para poder organizar esto. Así que esto responde a una coordinación y también considerar los tiempos que tenemos muy cortos para tal efecto. Así que eso lo vamos a conversar y de hecho que lo vamos a comunicar en esa oportunidad.
3: Muchas gracias. Entonces, lo que dice el presidente del Jurado Nacional de Elecciones, vamos a hacer las coordinaciones del caso, vamos a sostener reuniones tanto con Keiko Fujimori como con Roberto Sánchez para definir el tema de los debates. Bueno, que lo hagan en el norte, en el centro, en el sur, es, bueno, es una cuestión secundaria. Que lo hagan en Lima mismo para que no estén ahí dando vueltas por gusto. Simplemente lo que creo que debe tener mayor interés, nos debe llamar, digamos, a tener mayor interés, mayor atención, es sobre los temas a tratar. Seguramente van a seguir hablando del tema de la gobernabilidad, el tema de la violencia y la criminalidad en el país. Esos van a ser los temas, nada más. Pero ¿por qué no tocan, por ejemplo, el tema económico? El tema, a ver, de los recursos estratégicos fundamentales del Estado, donde se ponga en tapete, a ver qué dice Keiko Fujimori sobre ese tema del gas, sobre el tema de los combustibles. Temas de fondo, pues. Eso debiera ser, pero ¿ustedes creen que van a poner en tapete, van a considerar esos puntos, esos temas? Y ahora seguramente que les darán, pues, a ver, seguramente unos 5 minutos en la primera vuelta, en la segunda no será pues de 1 minuto, porque solamente son 2 candidatos. Entonces, esos debates va a tener atención en la medida en que, cómo se definan los temas. Porque si van a seguir con la misma cantaleta, ya conocemos, o ya sabemos por lo menos qué cosas dicen o qué es lo que plantean. Por ejemplo, el tema de la violencia, la criminalidad, qué cosa, más cárceles, más penas y penas. ¿Qué? ¿Dónde está el chiste? ¿Qué cosa más van a ofrecer? Keiko Fujimori dirá, orden, que nosotros vamos a hacer esto, ¿qué tal? Lo mismo. O sea, ¿quién ofrece, quién plantea más penas? ¿Quién ofrece más cárceles? ¿Esa es la solución? ¿Qué vamos a aprender ahí? Ahora, otro tema, seguramente, ¿qué os va a hacer? Gobernabilidad, después, ¿qué más? Eso les gusta, ¿no? Gobernabilidad. Pues, ¿qué más? Alguito hablarán de educación. ¿Quién da más presupuestos? ¿Quién dice tal cosa? ¿Se compromete? Ojalá, pues, a ver, por lo menos, a ver, se les ilumine la mente para que, a ver, planteen 1 o 2 temas de fondo. Temas interesantes donde haya un poco de, realmente, a ver, de debate, discusión, ¿no? De propuestas, de alternativas. Aunque, al paso que marchamos, no se espera nada bueno. Entonces, es una cuestión secundaria eso, ¿dónde se va a realizar? ¿Acá, allá, no? Es simplemente para hacer un poco de show, espectáculo, nada más. Eso es una cosa secundaria, que no define, que no determina. ¿Ya? Entonces, amigos, eso es. Entonces ya terminamos con ese punto. Terminamos con ese tema electoral, de la proclamación, todo ello. Vamos a ver qué reacciones haya durante el día. En el próximo programa seguiremos ahondando con mayor extensión. Ahora sí, pasamos inmediato, ahora sí, a otro punto, a otro tema. Nos volcamos, a ver, a otro tema de carácter nacional e internacional. A ver, adelantamos. ¿Qué es lo que ha pasado? ¿Qué es lo que ha ocurrido, a ver, con Donald Trump en la República Popular de China? A ver, vamos a tratar de compartir un resumen, a ver, breve. A ver, de cómo
0: se... 3:40 p.m.
3: Esencia, este viaje del gobernante norteamericano hacia la República Popular de China. ¿Por qué y para qué va? A ver, podemos adelantar algo. ¿Qué significa esa presencia de Donald Trump en China? Solamente como un adelanto. Los siguientes días, los siguientes programas, vamos a dedicar un poco más de tiempo, más espacio y más tiempo. Esto solamente, a ver, como un adelanto. A ver, ¿qué significa? A ver, ¿qué pueden ustedes adelantar? la presencia de Donald Trump en China. Aquí tenemos algunas imágenes, algunas y también algunas opiniones sobre el tema de internacionalistas, de expertos en estos temas internacionales. Ahí está el saludo, por lo que se presenta.
0: Así fue el recibimiento del gobierno chino, encabezado por su presidente Xi Jinping, al mandatario de los Estados Unidos, Donald Trump, quien realiza una histórica visita al gigante asiático, acompañado de algunos de los empresarios más importantes del mundo. Sin duda, esta reunión y sus conclusiones serán vitales para el rumbo de la economía mundial y el futuro del planeta. Sin embargo, en este primer acercamiento, lo más sorprendente fue el discurso de apertura del presidente chino y, sobre todo, las preguntas que planteó directamente al mandatario estadounidense.

0: saluda el presidente Xi Jinping a la delegación norteamericana, es decir, a los empresarios, a los grandes magnates con los que se fue pues Donald Trump, acompañado de esos magnates, de esos multimillonarios. Entre ellos está el Elon Musk y otros, ¿no? Grandes magnates que quieren algunos invertir en China o quieren que les abran las posibilidades para poder, bueno, hacer inversiones, negocios, más que todo en el plano económico comercial. Está saludando el presidente Xi Jinping a la delegación norteamericana. Y luego saluda también Donald Trump a la representación de China. Ahí está. Esos son algunos pasajes, ¿sabes? Luego vienen ya los desplazamientos, los saludos, las marchas. Bien, a ver, ahí están los ambos.
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0: Es una síntesis que estamos viendo, a ver, una síntesis.

0: a los niños y niñas de Chinos. Saludan al
1: Permítame decir primero unas palabras y luego me gustaría invitarlo.
0: Ahora sí, ahí ya está. A ver, escuchen esta parte, creo que es la parte clave, la parte más importante. Ahí interviene el presidente Xi Jinping, breve, ¿no? Creo que son 1 o 2 minutos, nada más, 1 o 2 minutos. Igual, Donald Trump. Es la primera presentación, las primeras declaraciones en la República Popular de China. Y van a ver ustedes, el presidente de China, Xi Jinping, a más de la bienvenida que le da a todo ello, hace varias, por lo menos, precisiones de que aquí lo que debe primar es la cooperación, no la guerra, no el conflicto. Debe haber la cooperación y el intercambio en igualdad de condiciones, todo eso. Refiere solamente pero tiene mucho significado. Y van a ver ustedes, cuando interviene también Donald Trump, se ha dedicado a echarle flores al presidente de China. Usted es un hombre extraordinario, un hombre de gran magnitud, de gran valía. Bueno, una serie de... le echa flores de todo Donald Trump a Xi Jinping. Pero veamos nomás, rapidísimo, ¿eh? Un minuto, así, brevísimo. El saludo y la bienvenida que le da el presidente Xi Jinping a Donald Trump. Y luego Donald Trump también hace lo mismo.
1: Permítame decir primero unas palabras y luego me gustaría invitarlo a usted, señor presidente, a ofrecer sus comentarios iniciales. Presidente Trump, estoy muy complacido de reunirme con usted en Beijing. Bienvenido de nuevo a China después de 9 años. Todo el mundo está observando esta reunión. Actualmente, una transformación no vista en un siglo se está acelerando en todo el planeta, y la situación internacional es cambiante y turbulenta. El mundo ha llegado a una nueva encrucijada. ¿Podrán China y Estados Unidos superar la llamada trampa de Tucídides y crear un nuevo paradigma de relaciones entre grandes potencias? ¿Podremos enfrentar juntos los desafíos globales y brindar más estabilidad al mundo? ¿Podremos, en interés del bienestar de nuestros dos pueblos y del futuro de la humanidad, construir juntos un futuro más brillante para nuestras relaciones bilaterales? Estas son preguntas vitales para la historia.
0: Bueno, se dan cuenta, en 2 o 3 líneas prácticamente el presidente de China le formula prácticamente, o lo emplaza a responder y a reflexionar a Donald Trump. ¿Podremos realmente contribuir en resolver los grandes problemas de la humanidad? ¿Estamos dispuestos y estamos preparados para trabajar en favor de nuestros pueblos? Así justamente hizo esta intervención breve el presidente de China, de la República Popular de China. Y Donald Trump decía, sí, sí, sí, estaba moviendo ahí la cabeza, ¿no? Como verán ustedes las imágenes. Y ese es un tema clave que hay que analizarlo, hay que discutirlo, ¿eh?, en los próximos programas. Pero ya van ustedes a ver adelantando. Es un tema muy interesante, ¿eh?
1: Luego me gustaría invitarlo a usted, señor presidente, a ofrecer sus comentarios iniciales. Presidente Trump, estoy muy complacido de reunirme con usted en Beijing. Bienvenido de nuevo a China después de 9 años. Todo el mundo está observando esta reunión. Actualmente, una transformación no vista en un siglo se está acelerando en todo el planeta y la situación internacional es cambiante y turbulenta. El mundo ha llegado a una nueva encrucijada. ¿Podrán China y Estados Unidos superar la llamada trampa de Tucídides y crear un nuevo paradigma de relaciones entre grandes potencias? ¿Podremos enfrentar juntos los desafíos globales y brindar más estabilidad al mundo? ¿Podremos, en interés del bienestar de nuestros dos pueblos y del futuro de la humanidad, construir juntos un futuro más brillante para nuestras relaciones bilaterales? Estas son preguntas vitales para la historia, para el mundo y para los pueblos. Son las preguntas de nuestra época que usted y yo debemos responder como líderes de grandes países. Este año se celebra el aniversario número 250 de la independencia de Estados Unidos. Felicitaciones a usted y al pueblo estadounidense. Siempre he creído que nuestros dos países tienen más intereses en común que diferencias. El éxito de uno es una oportunidad para el otro, y una relación bilateral estable es buena para el mundo. China y Estados Unidos se benefician de la cooperación y pierden con la confrontación. Debemos ser socios, no rivales. Debemos ayudarnos mutuamente a tener éxito y prosperar juntos, y encontrar el camino correcto para que las grandes potencias convivan adecuadamente en esta nueva era.
2: 3 de la tarde con 50 minutos.
0: Muy interesante, de un profundo significado, cuando refiere de que no podemos ser pues rivales permanentemente, sino trabajar en cooperación, en beneficio de nuestros pueblos, en beneficio de la humanidad. Y en el fondo también le da a entender pues, de que no estar abocado a guerras, a conflictos, a agresiones, provocaciones de todo tipo, de todo calibre. Todo eso le está expresando, ¿no? Pero eso no es todo. ¿Qué más? Creo que tiene mucho significado todo eso, lo que acaba de resumir en prácticamente en menos de 2 minutos. Xi Jinping. Ahora viene ya Donald Trump ahí. Y ahí termina.
1: Señor presidente, espero con interés nuestras conversaciones sobre asuntos importantes para nuestros dos países y para el mundo, y trabajar junto a usted para orientar y dirigir el gran barco de las relaciones entre China y Estados Unidos, de modo que 2026 se convierta en un año histórico que abra un nuevo capítulo en nuestras relaciones bilaterales. Haré una pausa aquí y le cedo la palabra al señor presidente. Gracias.
0: Ahora sí viene Donald Trump.
1: Antes que nada, eso fue un honor como pocas veces se ha visto, y creo que quedé particularmente impresionado por los niños. Estaban felices, eran maravillosos. El aspecto militar obviamente no podría haber sido mejor, pero esos niños fueron increíbles y representan muchísimo, y sé que representan mucho también para usted. Usted y yo nos conocemos desde hace mucho tiempo. De hecho, es la relación más larga que han tenido nuestros dos países entre un presidente estadounidense y un presidente chino. Y eso para mí es un honor. Hemos tenido una relación fantástica. Nos hemos llevado bien. Cuando hubo dificultades, las resolvimos. Yo lo llamaba y usted me llamaba. Y cada vez que teníamos un problema, la gente no lo sabe, lo solucionábamos muy rápidamente. Vamos a tener un futuro fantástico juntos. Tengo un enorme respeto por China y por el trabajo que usted ha hecho. Usted es un gran líder. Se lo digo y se lo he dicho a todo el mundo. Es un gran líder. A veces a algunas personas no les gusta que lo diga, pero lo digo de todas formas porque es verdad. Yo solo digo la verdad. Y quiero decir en nombre de toda la gran delegación que nos acompaña que tenemos a los empresarios más importantes, los más grandes y probablemente los mejores del mundo. Tenemos gente increíble. Pues
0: básicamente el centro de su presentación, en la primera presentación, sus primeras palabras iniciales de Donald Trump han sido de halago, de echarle flores al presidente de la República Popular de China. Un hombre extraordinario, dice, ¿no? Como lo acaba de manifestar. Un hombre extraordinario. Le admiro. Admiro también a la República Popular de China. Ahí está lo dice Donald Trump. ¿Qué dirán los amigos liberales, libertarios? Admira, fíjense, el representante, la cabeza del liberalismo, neoliberalismo, admira a la República Popular de China. Y lo considera al presidente de la República Popular de China, que es el secretario general del Partido Comunista de China, lo admira y lo considera como un hombre extraordinario, excepcional. Está, lo dice bien claramente, no lo estamos inventando nada, del propio Donald Trump. Está de manera clara y puntual.
1: los dos países entre un presidente estadounidense y un presidente chino. Y eso para mí es un honor. Hemos tenido una relación fantástica. Nos hemos llevado bien. Cuando hubo dificultades, las resolvimos. Yo lo llamaba y usted me llamaba. Y cada vez que teníamos un problema, la gente no lo sabe, lo solucionábamos muy rápidamente. Vamos a tener un futuro fantástico juntos. Tengo un enorme respeto por China y por el trabajo que usted ha hecho. Usted es un gran líder. Se lo digo y se lo he dicho a todo el mundo. Es un gran líder. A veces a algunas personas no les gusta que lo diga, pero lo digo de todas formas porque es verdad. Yo solo digo la verdad. Y quiero decir en nombre de toda la gran delegación que nos acompaña que tenemos a los empresarios más importantes, los más grandes y probablemente los mejores del mundo. Tenemos gente increíble y todos están conmigo. Les preguntamos a los 30 principales empresarios del mundo y cada uno de ellos dijo que sí. Y yo no quería al segundo o al tercero de cada empresa, quería únicamente al número uno. Y hoy están aquí para rendir homenaje a usted y a China. Todos esperan fortalecer el comercio y hacer negocios y será totalmente recíproco de nuestra parte.
0: ¿Qué les parece, amigos? Eso fueron la parte inicial. Ahora, ¿qué pasó en horas de la noche del primer día, del segundo día, el tercer día? Son 3 días que se quedaron ahí en China, Donald Trump y toda su comitiva. Lo que nunca ocurrió en otras partes, ¿eh? Cuando visitó a uno y otro país, fue solamente media hora, una hora, unos minutos, inmediatamente de vuelta. Pero a China, bueno, se fueron a quedarse 3 días. 3 días de visita para unos, 3 días de presencia, 3 días de arduas negociaciones, conversaciones, tratamiento de diversos temas. Como lo adelantamos, uno de los temas que han tratado, que han abordado, fue el tema de Irán, para que China interceda o haga lo posible para amenguar el problema ocasionado por Estados Unidos, ¿no?, de esa guerra de agresión contra de Irán, de la que ahora Estados Unidos no puede cómo salir de ese conflicto, de ese problema, que ellos mismos han provocado y que les ha generado grandes pérdidas económicas, grandes pérdidas, irrecuperables por mucho tiempo. Embarcaciones de gran magnitud han sido destrozadas. Bases militares instaladas en todo el Medio Oriente, total y absolutamente destruidas. Hasta el punto que las bases militares, o sea, soldados militares de Estados Unidos, tuvieron que escapar, salir de esos lugares. Es una derrota humillante, ¿eh?, de parte de Irán, de un país no solamente bloqueado, excluido durante más de 40 años, sino que también de un país que no le han, o han subestimado realmente sus fuerzas, han subestimado. Y ahora han visto realmente de cómo no es posible derrotar a un pueblo. Pueden bombardear, pueden asesinar a uno, a otro, pueden invadir, pueden hacer cualquier tipo de actos terroristas, porque lo que ha hecho Estados Unidos son actos terroristas, como lo hicieron en Venezuela, como hicieron en otras partes. O sea, pensaron de que con esos actos terroristas de asesinar o de secuestrar, de asesinar a uno de sus líderes o a otros, ellos podían tener el control, el manejo. Y eso no es así. Ha quedado demostrado de que las cosas son distintas, diferentes. O sea, su potencial de Estados Unidos está pues básicamente en el ámbito aéreo, para bombardear, para mandar misiles por aire. Pero en tierra es otra cosa. Esos pueblos, Irán y otros pueblos, están preparados o se andan preparando desde hace mucho tiempo para una guerra larga y prolongada, de años. Y ese tipo de conflicto, ese tipo de guerra, Estados Unidos no está capacitado, no está preparado para afrontar. Porque en todos esos conflictos, esas guerras de agresión, han salido derrotadas y han terminado fugando o escapando, humillados o en otros casos con el rabo entre las piernas, como siempre lo han manifestado, ¿no? Las experiencias que se han dado en diversas partes. Entonces, lo único que Estados Unidos hace es para bombardear, nomás, para asesinar, para hacer actos terroristas. Ahí está su potencial. Y cree que con eso va a resolver los problemas, ¿no? Los de Irán le han dicho claramente, nosotros estamos preparados mínimamente para una guerra de más de 10 años. Años, ¿eh? 10 años de guerra. Y Estados Unidos querían pues afrontar o resolverlo rápido en cuestión de horas. O que no pasara de 24 o 48 horas. Y todo el tiro les ha salido por la culata. Así que ese es uno de los puntos, uno de los temas de que estamos adelantando. Los próximos días vamos a seguir desarrollando, vamos a seguir tratando estos y otros temas mucho más importantes. Muy bien, amigos, entonces, este era un adelanto. A ver, pero quiero compartir con ustedes rapidísimo nomás, a ver, la versión de algunos analistas internacionales. ¿Qué es lo que refieren? A ver, como un adelanto de esta primera, diríamos las palabras iniciales, tanto de Xi Jinping como de Donald Trump. A ver, si compartimos brevemente.
3: La visita de Donald Trump a Pekín deja mucha tela para cortar respecto a diversos temas, entre ellos las relaciones bilaterales en la
2: esfera. 4 de la tarde en punto.
3: Medios internacionales y en particular estadounidenses destacan que la influencia de China cada vez se hace más evidente. Veamos a continuación, si les parece, las publicaciones más destacadas. Bloomberg asevera que pese a la presencia de funcionarios importantes estadounidenses que llegaron con Trump, se siente el peso de Xi Jinping. Además, el medio destaca que los líderes tienen visiones bastante contrastantes sobre cómo avanzar en algunos aspectos de los lazos. Newsweek enfatiza en el gran crecimiento de China en todos los ámbitos, algo que ha convertido al gigante asiático en equivalente de Washington en poder e influencia. Otro medio, repasemos, AP, llama la atención a que las conversaciones dejaron clara la distancia que existe entre los mandatarios en cuestiones clave. Se trata de temas como las disputas comerciales, la situación en torno a Taiwán y el conflicto en Irán. Por su parte, Reuters puso el foco en los problemas internos que está enfrentando Trump. Destacó que cualquier acuerdo con China no bastaría para reducir el descontento de la población por el alza de los precios. El analista internacional Nelson del Castillo señala que la manera en que las autoridades chinas recibieron a la delegación de Estados Unidos deja pautas sobre el desarrollo de las relaciones bilaterales.
4: Ha sido muy significativa la forma en que la oficialidad de la República Popular China ha recibido a los representantes de Estados Unidos, incluido el presidente Donald Trump. En ese sentido, entiendo que China ha puesto la pauta de cómo se van a conducir las relaciones de Estados Unidos, no solo con la República Popular China, sino con los demás países, incluido Cuba, que sabemos que Estados Unidos lo que ha tratado es de apropiarse de los bienes de los países y tratar de intimidar a la misma vez a las naciones que le hacen resistencia. Así que definitivamente Estados Unidos va a tener que revisar su política internacional y su política imperialista de querer imponer los criterios suyos a las demás naciones. En ese sentido va a haber un cambio. Y lo esperamos con alegría porque sabemos que tanto China como los pasos que ha dado últimamente la Federación Rusa van a beneficiar a nuestros países. Cuando digo nuestros países, hablo de América Latina y el Caribe.
0: Bueno, muy bien. Entonces, amigos, este internacionalista da a entender de que China lo que ha demostrado...
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0: o presencia de Donald Trump, de cómo deben manejarse las relaciones internacionales, de cómo deben ser los vínculos, no con hipocresía, no por un lado hablar de intercambio comercial, de inversiones, y por otro lado sabotear, boicotear y generar violencia, generar agresiones en contra de países o gobiernos que no comparten una u otra postura. O sea, China está, en otras palabras, de acuerdo a la versión de este comentarista internacional, señalando de que las relaciones internacionales tienen que manejarse con respeto y con mucha prudencia, ¿no? Y con sinceridad, en otras palabras, ¿no? y no, digamos, con discursos hipócritas, pues. Se habla una cosa y después se hace otra cosa en los hechos. Eso solamente como una parte inicial, como una parte inicial, y la misma que lo vamos a ir ahondando, profundizando más adelante. Muy bien, amigos, entonces ahora información complementaria sobre este tema y otros también de carácter internacional, inmediatamente en este segmento que viene de órbita del resumen y la síntesis informativa de esta hora de carácter regional, nacional e internacional. A ver, vamos a ver qué novedades tenemos, inmediatamente ya le damos el pase.

0: Hola, ¿qué tal? Iniciamos esta semana. Estamos en órbita. Vamos a compartir información primeramente internacional, haciendo el resumen que ha sucedido este fin de semana respecto al ámbito internacional. Y vamos a comenzar con esta primera información que tiene relación con Estados Unidos y el gigante asiático, China. Un éxito tremendo, dice Donald Trump, alabando su histórica visita a China. Mientras tanto, los mismos medios norteamericanos cuestionan su viaje, pues Donald Trump apenas habría conseguido pocos acuerdos y la parte china habría llevado la ventaja. Vamos a ver, vamos a observar este resumen de este medio internacional respecto a esta visita de Donald Trump a China para reunirse con el mandatario de China, Xi Jinping.
1: Trump viajó a China esta semana para reunirse con su homólogo Xi Jinping en Pekín. El apretón de manos inicial ya simbolizaba la postura firme del líder asiático, quien no se dejó atraer por el ímpetu de Trump. Eso sí, ambos mandatarios quisieron comenzar destacando la importancia de sus relaciones bilaterales.
2: Si podemos colaborar para abordar los desafíos globales e infundir una mayor estabilidad en el mundo, si podemos centrarnos en el bienestar de ambos pueblos y en el futuro de la humanidad y crear conjuntamente un futuro mejor para la relación entre ambos países, son cuestiones que atañen a la historia, al mundo y a la humanidad.
3: Hemos tenido relaciones fantásticas, nos hemos llevado muy bien. Cuando ocurrían dificultades, las solucionábamos. Yo lo llamaba, usted me llamaba, y siempre que teníamos un problema, la gente no lo sabe. Siempre que teníamos un problema, lo solucionábamos enseguida. Y vamos a tener un futuro fantástico juntos.
1: Hubo varios temas importantes sobre la mesa. Por un lado, la cuestión de Irán y el estrecho de Hormuz, asunto en el que el propio Trump aseguró haber llegado a entendimientos, pero sin dar detalles. En el ámbito comercial, ambas partes parecen acercar posiciones y apuestan por la creación de una junta de comercio para gestionar sus relaciones económicas bilaterales y consolidar una tregua en su guerra comercial. Para los expertos, esta postura estadounidense llega después del debilitamiento de Washington.
4: La guerra comercial que fue iniciada para contener a China, entre comillas, como otras políticas de Donald Trump y de la administración Obama, terminó generando el efecto contrario porque gran parte de la producción que China no pudo colocar en Estados Unidos la terminó colocando en países como Europa, en África, en Asia. Entonces, terminó también generando una mayor relación de China y codependencia de otros países aliados de Estados Unidos que fueron afectados por la guerra comercial.
1: Sin embargo, Taiwán fue el punto en el que Xi Jinping se mostró más firme. En este sentido, el mandatario chino alertó que mantener la paz y la estabilidad en el estrecho de Taiwán es el principal denominador común en los intereses de ambas naciones. Es decir, que puso el asunto en lo más alto de la lista de prioridades.
5: Pero Xi fue incluso más allá, asegurando que si la situación en torno a Taiwán se gestiona correctamente, la relación entre ambos países podrá mantenerse estable, pero que si de lo contrario no se gestiona bien, pues bien, surgirán fricciones e incluso conflictos, lo que llevaría a Estados Unidos y a China a una situación peligrosa.
0: Bueno, ese es un resumen respecto a lo que ha acontecido este fin de semana en relación a la visita del presidente estadounidense Donald Trump hacia el gigante asiático China. Esta visita ha culminado este pasado viernes y bueno, ha generado mucha repercusión a nivel internacional. Vamos a continuar en el ámbito internacional compartiendo esta siguiente información que ha pasado este fin de semana. Bueno, dos cazas estadounidenses han colisionado y se han estrellado durante una exhibición aérea en vivo. Dos aviones EA-18G Growler colisionaron en pleno vuelo ante los espectadores en una base aérea de Idaho y se estrellaron envueltos en una enorme bola de fuego. Según informes, los cuatro tripulantes lograron eyectarse en paracaídas antes de que la base fuera puesta en confinamiento. Se trata de la primera vez en 8 años que se organiza este espectáculo aéreo, pero tiene este lamentable desenlace donde estos dos cazas estadounidenses se primero colisionan y terminan estrellándose durante una exhibición aérea en vivo en ese momento. Vamos a trasladarnos a Bolivia. ¿Qué ha sucedido en Bolivia? Bueno, la repercusión en el ámbito internacional está también en América Latina, en Bolivia. Continúan protestas masivas contra el gobierno de derecha actualmente en Bolivia. En Bolivia se han intensificado las protestas en el marco del paro nacional contra el presidente Rodrigo Paz. Los trabajadores rechazan...
6: 4 de la tarde con 10 minutos.
0: ...económico del mismo gobierno. Tras la fuerte presión de los manifestantes, el Ejecutivo accedió a una mesa de diálogo con ciertos gremios. Es la información que se sabe en las últimas horas. Asimismo, se ha desplegado un operativo de efectivos policiales y militares para habilitar un corredor humanitario y garantizar el abastecimiento de medicinas, alimentos a la zona de La Paz y El Alto. El descontento social se atribuye al deterioro económico, la tensión política y las primeras medidas de ajuste aplicadas.

enfocarnos en noticias del ámbito nacional. ¿Qué es lo nuevo que se tiene en las últimas horas? Bueno, y es que Perú define los resultados de las presidenciales tras un mes de conteo y asimismo denuncias de fraude. Bueno, ahí tenemos las declaraciones por parte del titular del Jurado Nacional de Elecciones, donde ya se proclama oficialmente a los dos candidatos que ingresan a la segunda vuelta para este próximo domingo 7 de junio para las elecciones de segunda vuelta 2026. Se trata de Keiko Fujimori de Fuerza Popular y asimismo Roberto Sánchez. En el caso de Roberto Sánchez, el candidato presidencial de Juntos por el Perú, insistió en la realización de los debates presidenciales, es lo que mencionaba asimismo el mismo candidato presidencial, insistió en la realización de debates presidenciales y encuentros de equipos técnicos durante la segunda vuelta como parte de su propuesta para ampliar la discusión de las propuestas electorales luego de que se oficializara ya su pase a la segunda vuelta. Este postulante asimismo señaló que estos espacios deben organizarse en distintos niveles y con una agenda temática. Mientras tanto, también se ha pronunciado Keiko Fujimori. La candidata Keiko Fujimori se pronunció luego de la oficialización de su participación en segunda vuelta. La representante de Fuerza Popular afirmó que estas elecciones no han estado libres de irregularidades, tal como ocurrió en el proceso electoral del año 2021. Entonces, Keiko Fujimori se refería a las elecciones 2021. ¿Qué quiso adelantar? Es la interrogante que nos podríamos plantear. ¿Qué quiso decir? Pues que en caso ella pierda las elecciones en esta segunda vuelta, también habrá denuncias de fraude. Sería una interrogante a la cual podríamos plantearnos. También hay que acotar de que el Jurado Nacional de Elecciones ya ha fiscalizado en las últimas horas las pruebas de color e impresión de cédulas para la segunda vuelta de las elecciones generales 2026. Estamos prácticamente a unas cuantas semanas, aproximadamente 3 semanas estaríamos hablando, incluso menos, pero para la realización de estas elecciones 2026 de segunda vuelta. Este próximo domingo 7 de junio se celebran estas elecciones de segunda vuelta. Vamos a compartir más información enfocándonos en el ámbito local. Asimismo, ¿qué ha sucedido también en las últimas horas en el ámbito local? Bueno, esta noticia tiene relación con el tema del sarampión. Bueno, ¿pero qué ha sucedido? Resulta que el gobierno este fin de semana ha declarado la emergencia sanitaria por 90 días ante este brote de sarampión. Pero ¿qué detalles hay? La medida alcanza a Lima Metropolitana, al Callao, a la región de Puno, Arequipa, Cusco, Huancavelica, Moquegua, Amazonas, Loreto, Tacna, Tumbes, Ucayali, Madre de Dios y Apurímac. Hay que tener en cuenta el descontrol que se tiene en este brote de sarampión, especialmente enfocado en la misma región de Puno. El descontrol y asimismo la ineficacia por parte de las medidas que están implementando por parte de las autoridades de salud, tanto de las redes de salud como la misma Dirección Regional de Salud Puno. Esta disposición del gobierno central ya ha sido oficializada mediante un decreto supremo número 008-2026 publicado en las normas legales del Diario Oficial El Peruano. El gobierno ha declarado emergencia sanitaria por 90 días ante el brote de sarampión en este lugar. Entonces, es el punto que hay que acotar en el ámbito regional y nacional. Y bueno, para cerrar este tema de las elecciones 2026, algo que estábamos obviando quizás de alguna manera en respecto a las elecciones 2026, es que este fin de semana se han reunido Pedro Pablo Kuczynski y la misma candidata Keiko Fujimori. Dado que el mismo exmandatario había mencionado este pasado fin de semana de que estaba evaluando la posibilidad de apoyar a Keiko Fujimori. Bueno, inmediatamente hubo una reunión, un contacto, y Keiko Fujimori hizo la publicación de esta imagen en sus redes sociales. Muy emotivo encuentro con el expresidente, dice textual. Ambos hemos pasado por situaciones personales que nos han cambiado profundamente en los últimos años. Coincidimos en que nuestro

0: Nuestro país necesita dar vuelta a la página y mirar hacia el futuro. Debemos priorizar la reconciliación, el diálogo y la unidad de todos los peruanos para combatir la inestabilidad y el caos. Pero vamos a ironizar brevemente solo para cerrar este tema. Esto decía Pedro Pablo Kuczynski anteriormente, antes de afirmar ya esto que se sabe este fin de semana, de que va a apoyar a Keiko Fujimori, va a pedir que voten por Keiko Fujimori. Esto se dice, esto decía: ¿en qué momento se jodió el Perú?, le pregunta una periodista. Él afirma: cuando Keiko Fujimori en sí tiene la responsabilidad. Vamos a escucharlo.
1: ¿En qué momento se jodió el Perú? Es la misma pregunta que le hago a usted.
2: Yo creo que el Perú se fregó cuando Keiko me sacó a mí. Porque no había ninguna razón para hacerlo. Le cuchicheaban sus asesores. Tú hubieras debido ser la presidenta. Ella fácilmente hubiera podido ser la presidenta en la siguiente elección.
1: Si le dejaba gobernar.
2: Si nos dejaba trabajar.
1: ¿En qué momento se jodió el Perú?
0: Bueno, entonces, se jodió el Perú por obra y gracia de la misma Keiko Fujimori, según Pedro Pablo Kuczynski. Esto hace unos meses. Y ahora tenemos a Pedro Pablo Kuczynski, que había señalado a este personaje de haber jodido o fregado al Perú, en sus propias palabras, y ahora está apoyando a esta candidata.
3: 8 de la mañana con 50 minutos.
0: La vida. Bueno, eso pasa en el contexto nacional respecto a estas elecciones 2026. Vamos a cerrar ya este bloque informativo con esto que ha sucedido este fin de semana. Un impacto entre dos vehículos, un choque ha dejado heridos en la vía Juliaca-Huancané. Este accidente de tránsito se registró la tarde de este sábado en el sector de Ayabaca, salida Huancané en Juliaca, donde un automóvil de color plomo y una minivan colisionaron frontalmente. Según el reporte de Serenazgo y asimismo testigos de la zona, 5 personas viajaban en la minivan y producto de este fuerte impacto resultaron heridos el mismo conductor y estuvo involucrado un menor de edad quien iba como ocupante de una de las unidades. El personal del SAMU trasladó a los heridos hasta el hospital para recibir atención médica. Así hemos llegado a la parte final de este resumen informativo. Esto ha sido En Órbita. Nos vemos en una próxima edición. Hasta pronto.
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4: Te conecta. 4 de la tarde con 20 minutos.

0: Pasión en Cantos del Ande nos acompaña trayendo toda la fuerza desde Lucanas. Hoy ya están residiendo en Lima porque están apostando por una carrera musical. Bienvenidos, muchachos. ¿Cómo se encuentran?
1: Hacemos música andina con las guitarras, los charangos, con cuatro instrumentos nomás ahí. Ajá. Y lo mejor, reciéncito lo hemos sacado, ahí estamos ahí con algunas primicias de composición propia y temas recopilados también de reconocidos autores.
0: Eso, entonces ustedes están presentándonos un corte más tradicional, pero con ese espíritu también juvenil que pues ustedes traen.
1: Así es, Damaris, desde luego que sí, estamos ahí también poniéndole un toquecito más.
2: Nos despedimos al ritmo del carnaval entonces. Caprichos del gran compositor Luciano Quispe.
0: Adelante con Encantos del Ande. Todos a bailar.

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1: Hola, hola, ¿cómo están? Bienvenidos un día más, un programa más de la Dinastías, tradición y salud natural. Iniciamos nuestro programa para informar a nuestra
2: 4 de la tarde con 30 minutos.
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0: 4 de la tarde con 50 minutos.
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0: 5 de la tarde en punto.
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2: Buen día, queridos oyentes de Juliaca y toda la región sur. Bienvenidos a este resumen informativo de este 18 de mayo, inicio de semana. En regionales. Descontrol de casos de sarampión. Universidades y escuelas suspenden labores presenciales en Juliaca ante descontrol de sarampión. Escolares no llegaron al nivel de vacunación, mostrando desinterés en índice de vacunación y denotando ineficacia en sector salud de San Román y a nivel regional para cerrar estas brechas. Asimismo, el gobierno declaró emergencia sanitaria por 90 días ante brote de sarampión. La medida alcanza a Lima Metropolitana, Callao, Puno, Arequipa, Cusco, Huancavelica, Moquegua, Amazonas, Loreto, Tacna,

0: Tumbes, Ucayali, Madre de Dios y Apurímac. La disposición fue oficializada mediante el Decreto Supremo N-Grado 008-2026-SA, publicado en las normas legales del Diario Oficial El Peruano. El dólar muestra baja. Hoy se cotiza alrededor de 3.42 a 3.44 soles compra y venta según el BCR. En el ámbito nacional, el Pleno del Jurado Nacional de Elecciones, JNE, proclamó de manera oficial los resultados generales del cómputo al 100% de la primera vuelta de las elecciones generales 2026. Al no haber alcanzado ninguna de las fórmulas presidenciales más de la mitad de los votos válidos exigidos por la Constitución, el organismo autónomo declaró que se realizará una segunda elección presidencial el próximo domingo, 7 de junio, entre los candidatos Keiko Fujimori, del Partido Fuerza Popular, y Roberto Sánchez, de la organización política Juntos por el Perú. La candidata presidencial del Partido Fuerza Popular, Keiko Fujimori, emitió un pronunciamiento oficial luego de que el Jurado Nacional de Elecciones oficializara los resultados de la primera vuelta electoral. La representante de la organización política sostuvo de manera pública que la actual contienda democrática ha presentado diversas anomalías en su desarrollo logístico y operativo. La parlamentaria y virtual senadora de la agrupación Renovación Popular, Norma Yarrow, anunció que el partido liderado por Rafael López Aliaga interpondrá una solicitud de nulidad contra el proceso de la primera vuelta. La medida legal se informó de manera pública luego de que el Jurado Nacional de Elecciones oficializara que el balotaje presidencial será disputado por Keiko Fujimori y Roberto Sánchez. Mientras tanto, el presidente del Jurado Nacional de Elecciones, Roberto Burneo, se pronunció de manera oficial respecto a los recursos de impugnación, pedidos de nulidad y solicitudes de elecciones complementarias.
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0: Durante la ceremonia de proclamación de resultados de las elecciones generales 2026, la máxima autoridad del organismo descartó cualquier vicio legal en el proceso. El titular de la entidad autónoma enfatizó que todas las disposiciones emitidas se tomaron en estricto cumplimiento del ordenamiento jurídico vigente para salvaguardar el voto de la ciudadanía. En internacional, Vladimir Putin, presidente de Rusia, también visitará China. El asesor presidencial ruso, Yuri Usakov, reveló este lunes los detalles de la visita Vladimir Putin a China, que tendrá lugar del 19 al 20 de mayo, y se realizará por invitación del líder del gigante asiático, Xi Jinping. Usakov también recordó que la visita oficial coincide con el 25º aniversario de la firma del Tratado de Buena Vecindad, Amistad y Cooperación, fundamental para las relaciones entre ambos países. La delegación rusa estará integrada por 5 viceprimeros ministros, 8 ministros, representantes de la administración presidencial, así como delegados del Banco Central de Rusia, directores de corporaciones estatales y dirigentes de grandes empresas rusas, entre otros. En la reunión de Putin con 11, que se celebrará en formato reducido. Allí está previsto debatir todas las cuestiones más importantes y sensibles de las relaciones bilaterales entre Rusia y China. El CENAMI informa que, entre el martes 19 al miércoles, 20 de mayo, se prevé el descenso de la temperatura nocturna en la Sierra Sur, de moderada a fuerte intensidad. Además, se esperan ráfagas de viento con velocidades próximas a 45 km por hora, escasa nubosidad e incremento de la temperatura diurna. El martes, 19 de mayo, se prevén temperaturas mínimas próximas a 2 grados centígrados y 8 grados centígrados en localidades ubicadas por encima de los 2.500 metros sobre el nivel del mar, entre menos 1 grado centígrado y menos 8 grados centígrados en zonas sobre los 3.200 metros sobre el nivel del mar, y valores entre 0 grados centígrados y menos 12 grados centígrados en áreas situadas por encima de los 4.000 metros sobre el nivel del mar en la Sierra Sur. Eso es todo por esta edición del lunes 18 de mayo. Volvemos pronto. Hasta la próxima.
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desde la tierra de Arguedas y Micaela Bastidas, Abancay, del carnaval más alegre del Perú. Los saluda Hermógenes Rojas Huilca, profesor, periodista, poeta y escritor, para rendir homenaje póstumo de admiración y gratitud a los tres errantes de Chuquibamba, Arequipa, grandes representantes de la música vernacular del sur del Perú. Para ti, Antonio, mi toque serrano. Para ti, Plinio, mi voz apurimeña. Para ti, Gilberto, mis versos abanquinos. Tres corazones errantes son letras escritas por mí e interpretadas por el gran chuquibambino Leonidas Cervantes con la guitarra de mi ayer alumno, ahora colega y amigo, Jorge Salas, orgullo musical de Apurímac. A cantar se ha dicho.

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0: 5 de la tarde con 30 minutos.
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2: Buen día, queridos oyentes de Juliaca y toda la región sur. Bienvenidos a este resumen informativo de este 18 de mayo, inicio de semana. En regionales. Descontrol de casos de sarampión. Universidades y escuelas suspenden labores presenciales en Juliaca ante descontrol de sarampión. Escolares no llegaron al nivel de vacunación, mostrando desinterés en índice de vacunación y denotando ineficacia en sector salud de San Román y a nivel regional, para cerrar estas brechas. Asimismo, el gobierno declaró emergencia sanitaria por 90 días ante brote de sarampión. La medida alcanza a Lima Metropolitana, Callao, Puno, Arequipa, Cusco, Huancavelica, Moquegua, Amazonas, Loreto, Tacna, Tumbes, Ucayali, Madre de Dios y Apurímac. La disposición fue oficializada mediante el Decreto Supremo N-Grado 008-2026-SA, publicado en las normas legales del Diario Oficial El Peruano. El dólar muestra baja. Hoy se cotiza alrededor de 3.42 a 3.44 soles compra y venta según el BCR. En el ámbito nacional, el Pleno del Jurado Nacional de Elecciones, JNE, proclamó de manera oficial los resultados generales del cómputo al 100% de la primera vuelta de las elecciones generales 2026. Al no haber alcanzado ninguna de las fórmulas presidenciales más de la mitad de los votos válidos exigidos por la Constitución, el organismo autónomo declaró que se realizará una segunda elección presidencial el próximo domingo, 7 de junio, entre los candidatos Keiko Fujimori, del Partido Fuerza Popular, y Roberto Sánchez, de la organización política Juntos por el Perú. La candidata presidencial del Partido Fuerza Popular, Keiko Fujimori, emitió un pronunciamiento oficial luego de que el Jurado Nacional de Elecciones oficializara los resultados de la primera vuelta electoral. La representante de la organización política sostuvo de manera pública que la actual contienda democrática ha presentado diversas anomalías en su desarrollo logístico y operativo. La parlamentaria y virtual senadora de la agrupación Renovación Popular, Norma Yarrow, anunció que el partido liderado por Rafael López Aliaga interpondrá una solicitud de nulidad contra el proceso de la primera vuelta. La medida legal se informó de manera pública luego de que el Jurado Nacional de Elecciones oficializara que el balotaje presidencial será disputado por Keiko Fujimori y Roberto Sánchez. Mientras tanto, el presidente del Jurado Nacional de Elecciones, Roberto Burneo, se pronunció de manera oficial respecto a los recursos de impugnación, pedidos de nulidad y solicitudes de elecciones complementarias presentados tras los comicios del 12 y 13 de abril. Durante la ceremonia de proclamación de resultados de las elecciones generales 2026, la máxima autoridad del organismo descartó cualquier vicio legal en el proceso. El titular de la entidad autónoma enfatizó que todas las disposiciones emitidas se tomaron en estricto cumplimiento del ordenamiento jurídico vigente para salvaguardar el voto de la ciudadanía. En internacional, Vladimir Putin, presidente de Rusia, también visitará China. El asesor presidencial ruso, Yuri Usakov, reveló este lunes los detalles de la visita Vladimir Putin a China, que tendrá lugar del 19 al 20 de mayo, y se realizará por invitación del líder del gigante asiático, Xi Jinping. Usakov también recordó que la visita oficial coincide con el 25º aniversario de la firma del Tratado de Buena Vecindad, Amistad y Cooperación, fundamental para las relaciones entre ambos países. La delegación rusa estará integrada por 5 viceprimeros ministros, 8 ministros, representantes de la administración presidencial, así como delegados del Banco Central de Rusia, directores de corporaciones estatales y dirigentes de grandes empresas rusas, entre otros. En la reunión de Putin con 11, que se celebrará en formato reducido. Allí está previsto debatir todas las cuestiones más importantes y sensibles de las relaciones bilaterales entre Rusia y China. El Senami informa que, entre el martes 19 al miércoles, 20 de mayo, se prevé el descenso de la temperatura nocturna en la Sierra Sur, de moderada a fuerte intensidad. Además, se esperan ráfagas de viento con velocidades próximas a 45 km por hora, escasa nubosidad e incremento de la temperatura diurna. El martes, 19 de mayo, se prevén temperaturas mínimas próximas a 2 grados centígrados y 8 grados centígrados en localidades ubicadas por encima de los 2.500 metros sobre el nivel del mar, entre menos 1 grado centígrado y menos 8 grados centígrados en zonas sobre los 3.200 metros sobre el nivel del mar, y valores entre 0 grados centígrados y menos 12 grados centígrados en áreas situadas por encima de los 4.000 metros sobre el nivel del mar en la Sierra Sur. Eso es todo por esta edición del lunes 18 de mayo. Volvemos pronto. Hasta la próxima.
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0: 6 de la tarde en punto.
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2: Buen día, queridos oyentes de Juliaca y toda la región sur. Bienvenidos a este resumen informativo de este 18 de mayo, inicio de semana. En regionales. Descontrol de casos de sarampión. Universidades y escuelas suspenden labores presenciales en Juliaca ante descontrol de sarampión. Escolares no llegaron al nivel de vacunación, mostrando desinterés en índice de vacunación y denotando ineficacia en sector salud de San Román y a nivel regional para cerrar estas brechas. Asimismo, el gobierno declaró emergencia sanitaria por 90 días ante brote de sarampión. La medida alcanza a Lima Metropolitana, Callao, Puno, Arequipa, Cusco, Huancavelica, Moquegua, Amazonas, Loreto, Tacna, Tumbes, Ucayali, Madre de Dios y Apurímac. La disposición fue oficializada mediante el Decreto Supremo N-Grado 008-2026-SA, publicado en las normas legales del Diario Oficial El Peruano. El dólar muestra baja. Hoy se cotiza alrededor de 3.42 a 3.44 soles compra y venta según el BCR. En el ámbito nacional, el Pleno del Jurado Nacional de Elecciones, JNE, proclamó de manera oficial los resultados generales del cómputo al 100% de la primera vuelta de las elecciones

0: Generales 2026. Al no haber alcanzado ninguna de las fórmulas presidenciales más de la mitad de los votos válidos exigidos por la Constitución, el organismo autónomo declaró que se realizará una segunda elección presidencial el próximo domingo, 7 de junio, entre los candidatos Keiko Fujimori, del Partido Fuerza Popular, y Roberto Sánchez, de la organización política Juntos por el Perú. La candidata presidencial del Partido Fuerza Popular, Keiko Fujimori, emitió un pronunciamiento oficial luego de que el Jurado Nacional de Elecciones oficializara los resultados de la primera vuelta electoral. La representante de la organización política sostuvo de manera pública que la actual contienda democrática ha presentado diversas anomalías en su desarrollo logístico y operativo. La parlamentaria y virtual senadora de la agrupación Renovación Popular, Norma Yarrow, anunció que el partido liderado por Rafael López Aliaga interpondrá una solicitud de nulidad contra el proceso de la primera vuelta. La medida legal se informó de manera pública luego de que el Jurado Nacional de Elecciones oficializara que el balotaje presidencial será disputado por Keiko Fujimori y Roberto Sánchez. Mientras tanto, el presidente del Jurado Nacional de Elecciones, Roberto Burneo, se pronunció de manera oficial respecto a los recursos de impugnación, pedidos de nulidad y solicitudes de elecciones complementarias.
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0: Durante la ceremonia de proclamación de resultados de las elecciones generales 2026, la máxima autoridad del organismo descartó cualquier vicio legal en el proceso. El titular de la entidad autónoma enfatizó que todas las disposiciones emitidas se tomaron en estricto cumplimiento del ordenamiento jurídico vigente para salvaguardar el voto de la ciudadanía. En internacional, Vladimir Putin, presidente de Rusia, también visitará China. El asesor presidencial ruso, Yuri Usakov, reveló este lunes los detalles de la visita Vladimir Putin a China, que tendrá lugar del 19 al 20 de mayo, y se realizará por invitación del líder del gigante asiático, Xi Jinping. Usakov también recordó que la visita oficial coincide con el 25º aniversario de la firma del Tratado de Buena Vecindad, Amistad y Cooperación, fundamental para las relaciones entre ambos países. La delegación rusa estará integrada por 5 viceprimeros ministros, 8 ministros, representantes de la administración presidencial, así como delegados del Banco Central de Rusia, directores de corporaciones estatales y dirigentes de grandes empresas rusas, entre otros. En la reunión de Putin con 11, que se celebrará en formato reducido. Allí está previsto debatir todas las cuestiones más importantes y sensibles de las relaciones bilaterales entre Rusia y China. El CENAMI informa que, entre el martes 19 al miércoles, 20 de mayo, se prevé el descenso de la temperatura nocturna en la Sierra Sur, de moderada a fuerte intensidad. Además, se esperan ráfagas de viento con velocidades próximas a 45 km por hora, escasa nubosidad e incremento de la temperatura diurna. El martes, 19 de mayo, se prevén temperaturas mínimas próximas a 2 grados centígrados y 8 grados centígrados en localidades ubicadas por encima de los 2.500 metros sobre el nivel del mar, entre menos 1 grado centígrado y menos 8 grados centígrados en zonas sobre los 3.200 metros sobre el nivel del mar, y valores entre 0 grados centígrados y menos 12 grados centígrados en áreas situadas por encima de los 4.000 metros sobre el nivel del mar en la Sierra Sur. Eso es todo por esta edición del lunes 18 de mayo. Volvemos pronto. Hasta la próxima.
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0: 6 de la tarde con 30 minutos.
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2: Buen día, queridos oyentes de Juliaca y toda la región sur. Bienvenidos a este resumen informativo de este 18 de mayo, inicio de semana. En regionales, descontrol de casos de sarampión. Universidades y escuelas suspenden labores presenciales en Juliaca ante descontrol de sarampión. Escolares no llegaron al nivel de vacunación, mostrando desinterés en índice de vacunación y denotando ineficacia en sector salud de San Román y a nivel regional para cerrar estas brechas. Asimismo, el gobierno declaró emergencia sanitaria por 90 días ante brote de sarampión. La medida alcanza a Lima Metropolitana, Callao, Puno, Arequipa, Cusco, Huancavelica, Moquegua, Amazonas, Loreto, Tacna, Tumbes, Ucayali, Madre de Dios y Apurímac. La disposición fue oficializada mediante el Decreto Supremo N-008-2026-SA, publicado en las normas legales del Diario Oficial El Peruano. El dólar muestra baja. Hoy se cotiza alrededor de 3.42 a 3.44 soles compra y venta según el BCR. En el ámbito nacional, el Pleno del Jurado Nacional de Elecciones, JNE, proclamó de manera oficial los resultados generales del cómputo al 100% de la primera vuelta de las elecciones generales 2026. Al no haber alcanzado ninguna de las fórmulas presidenciales más de la mitad de los votos válidos exigidos por la Constitución, el organismo autónomo declaró que se realizará una segunda elección presidencial el próximo domingo, 7 de junio, entre los candidatos Keiko Fujimori, del partido Fuerza Popular, y Roberto Sánchez, de la organización política Juntos por el Perú. La candidata presidencial del partido Fuerza Popular, Keiko Fujimori, emitió un pronunciamiento oficial luego de que el Jurado Nacional de Elecciones oficializara los resultados de la primera vuelta electoral. La representante de la organización política sostuvo de manera pública que la actual contienda democrática ha presentado diversas anomalías en su desarrollo logístico y operativo. La parlamentaria y virtual senadora de la agrupación Renovación Popular, Norma Yarrow, anunció que el partido liderado por Rafael López Aliaga interpondrá una solicitud de nulidad contra el proceso de la primera vuelta. La medida legal se informó de manera pública luego de que el Jurado Nacional de Elecciones oficializara que el balotaje presidencial será disputado por Keiko Fujimori y Roberto Sánchez. Mientras tanto, el presidente del Jurado Nacional de Elecciones, Roberto Burneo, se pronunció de manera oficial respecto a los recursos de impugnación, pedidos de nulidad y solicitudes de elecciones complementarias presentados tras los comicios del 12 y 13 de abril. Durante la ceremonia de proclamación de resultados de las elecciones generales 2026, la máxima autoridad del organismo descartó cualquier vicio legal en el proceso. El titular de la entidad autónoma enfatizó que todas las disposiciones emitidas se tomaron en estricto cumplimiento del ordenamiento jurídico vigente para salvaguardar el voto de la ciudadanía. En internacional, Vladimir Putin, presidente de Rusia, también visitará China. El asesor presidencial ruso, Yuri Usakov, reveló este lunes los detalles de la visita Vladimir Putin a China, que tendrá lugar del 19 al 20 de mayo, y se realizará por invitación del líder del gigante asiático, Xi Jinping. Usakov también recordó que la visita oficial coincide con el 25º aniversario de la firma del Tratado de Buena Vecindad, Amistad y Cooperación, fundamental para las relaciones entre ambos países. La delegación rusa estará integrada por 5 viceprimeros ministros, 8 ministros, representantes de la administración presidencial, así como delegados del Banco Central de Rusia, directores de corporaciones estatales y dirigentes de grandes empresas rusas, entre otros. En la reunión de Putin con 11, que se celebrará en formato reducido. Allí está previsto debatir todas las cuestiones más importantes y sensibles de las relaciones bilaterales entre Rusia y China. El CENAMI informa que, entre el martes 19 al miércoles, 20 de mayo, se prevé el descenso de la temperatura nocturna en la Sierra Sur, de moderada a fuerte intensidad. Además, se esperan ráfagas de viento con velocidades próximas a 45 km por hora, escasa nubosidad e incremento de la temperatura diurna. El martes, 19 de mayo, se prevén temperaturas mínimas próximas a 2 grados centígrados y 8 grados centígrados en localidades ubicadas por encima de los 2.500 metros sobre el nivel del mar, entre menos 1 grado centígrado y menos 8 grados centígrados en zonas sobre los 3.200 metros sobre el nivel del mar, y valores entre 0 grados centígrados y menos 12 grados centígrados en áreas situadas por encima de los 4.000 metros sobre el nivel del mar en la Sierra Sur. Eso es todo por esta edición del lunes 18 de mayo. Volvemos pronto. Hasta la próxima.
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0: Gracias, bien mal al público. Ahora sí. Ya, se justifica el concierto, ¿no?
1: Ya está.
0: Bien, entonces, esto es lo que hemos preparado para hoy día. Muchas gracias, ya podemos ir.

0: Tú liberas con la papaya.
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